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15: 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Hicieron una aplicación donde pueden registrar cuántos kilómetros corren al día para poder recibir una bonificación. Porque dicen que así se enferman menos y faltan menos al trabajo. 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
7: 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Hicieron una aplicación donde pueden registrar cuántos kilómetros corren al día para poder recibir una bonificación. Porque dicen que así se enferman menos y faltan menos al trabajo. 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
1: Señoras y señores, transmitiendo desde Columbus, Ohio, tengan ustedes el mejor de los días. Les habla su curandero, sanador, espiritista y consejero, porque aquí seguimos recordándole que una barrida al año para quitar los daños. Bienvenidos.
2: Amor y paz para todos ustedes. ¿Qué tal? Yo soy Rafael Reinaldo Santos de la Orden Celestial. Soy sanador, soy espiritista, soy curandero. Curo todo tipo de problemas, sean naturales, sean postizos. Recuerde usted que este programa tan especial, cargado de buena energía, es para que usted se consulte, para que usted venga a mi consultorio. Personalmente yo le puedo tirar las cartas del tarot. A través de ellas podemos saber qué está pasando con su vida, su presente, su pasado o el futuro. ¿Por qué no se cura de esa enfermedad que lleva tanto tiempo batallando y no se le cura con ningún medicamento y ha ido con doctores y no pasa nada? ¿Por qué está teniendo problemas en el hogar? Yo como curandero, sanador y espiritista puedo ver si es que le están engañando o no. Créame que en mi boca está la verdad, nada más que la verdad. Y si algo le están haciendo a usted, yo se lo voy a decir sin tapujos, a través del nombre y la fecha de nacimiento. Recuerden, queridos hermanos, que la oración diaria nos da la oportunidad de expresar gratitud por las cosas que la vida nos da. De gracias, cada vez que usted se levante de esa cama, de gracias por todo lo que le está pasando, de gracias por la vida, de gracias por poder abrir los ojos una vez más, de gracias por tener hijos, de gracias por tener trabajo, de gracias por tener su ropa, su comida, de gracias por todo. Porque el hecho de usted estar aquí en este país echándole ganas para sacar su familia adelante, el hecho de estar acá ya es una oportunidad de vida. Mucha gente no lo puede hacer y por algún motivo usted vino y está aquí ahora y en este momento. Si usted me está escuchando y va hacia su trabajo, o viene, o está en el trabajo, o si usted está en la casa atendiendo el hogar, por algún motivo y por algún motivo en especial que en el momento no comprendemos, usted está aquí, en este momento, en ese lugar, y me está escuchando, porque nada es coincidencia, a veces son señales de la vida. Consúltese, deme su nombre completo, su fecha de nacimiento, y bienvenidos a este programa de la Orden Celestial. Bienvenidos.
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2: Sí, bueno.
4: Disculpe, ¿es usted Rafael?
2: Así es, ¿con quién tengo el gusto?
4: Mire, tengo unas duditas acerca de mi salud.
2: Cuénteme, ¿de qué se trata?
4: Llevo ya un tiempecito tratando un problemita en mis rodillas.
2: ¿Y ya fue con doctores?
4: Sí, claro. Estoy en terapia, pero siento que no me hacen nada, la verdad. Quiero saber si es normal o no.
2: Bueno, deme su nombre completo y la fecha de nacimiento.
4: Cecilia Santa Cruz.
2: ¿Y la fecha de nacimiento?
4: Octubre 2 del 85.
2: Muy bien, vamos a analizar a través de las cartas del tarot. Por favor, le pido se concentre, respire, tome aire. Vamos a ver qué estoy mirando aquí en la primera carta, mi señora Cecilia. Es que yo veo que usted trabaja mucho, mi señora. Veo que se esfuerza demasiado, pero veo poco resultado económicamente. La veo bloqueada a nivel de economía en las cartas del tarot. Veo que el dinero no me le rinde.
4: Ajá.
2: Usted trabaja en algo que requiere mucho esfuerzo físico, mi señora. Cuénteme, la noto cansada.

0: ¿De qué se trata su trabajo? ¿En qué trabaja?
1: La verdad, yo trabajo en el housekeeping.
0: Bueno, mi reina, la razón por la que usted no se cura y lo puedo ver aquí, ver en su cuerpo, en su alma y en su espíritu a través de las poderosas cartas del tarot es que la medicina que le está dando el doctor no, usted no se la toma con disciplina, no se la está tomando al pie de la letra. Unos días sí, otros días no. Y ese descuido es porque siento que también le toca ocuparse a veces con cosas de la casa. O sea, usted llega del trabajo y tiene que llegar a seguir haciendo cosas en la casa y termina pues bien cansada y ya luego no le queda tiempo para acordarse de que tiene que tomarse la medicina. Entonces, mi señora, usted, pues, por lo que yo veo aquí, brujería no hay, no le veo salamientos, no le veo enfermedades postizas.
1: Sí, es cierto.
0: Entonces, mi señora, usted, pues, por lo que yo veo aquí, brujería no hay, no le veo salamientos, no le veo enfermedades postizas, no le veo ningún daño. Más bien lo que veo es que usted no tiene disciplina para tomarse la medicina, pues que le está dando el doctor. Usted es muy descuidada con ese tema. Ahora estoy viendo que usted pelea mucho con sus hijos por el orden, por el desorden, porque no le ayudan en la casa. Tiene que hablar con ellos y decirles que le ayuden un poquito. Dígales que usted está enferma, hija de Dios.
1: Yo ya les he dicho de muchas maneras, pero ya yo no sé ni cómo hablarles.
0: Me imagino que eso también le está trayendo problemas con su marido, con su esposo. Aquí veo la carta también de copas de oro. Están teniendo muchos problemas, muchas peleas. Y es que su humor, mi reina, también ha cambiado mucho. Su sentido del humor ha cambiado demasiado.
1: Sí me he vuelto bien enojona.
0: Esto le hace mucho daño y le genera mucho estrés. Mire, vamos a emprender unos inciensos, unos sahumerios, y si usted se los pone en la casa, va a ver que le va a ayudar mucho. Pero usted hable con la gente, dígale que le ayuden en la casa, que sean obedientes, ¿sí? Si usted prende estos sahumerios que yo le voy a dar, los tengo aquí en mi oficina, usted los prende en su casa, usted va a sentir cómo la gente cambia un poquito el estrés, las sensaciones, va a haber un poquito de paz, le van a hacer caso, van a ser obedientes con lo que usted les diga, ¿ve? Pero si no lo hace, pues van a seguir con los mismos problemas en el hogar, porque pareciera que no la escucharan. Pero tómese la medicina que le dio el doctor, haga el tratamiento bien hecho, porque es que lo que yo veo aquí en mis cartas del tarot es que usted no tiene enemigos.
1: Maestro, ¿y esos sahumerios para qué sirven?
0: Eso sirve para que la casa haya paz, haya serenidad. Si quiere, venga, yo se los preparo acá en mi consultorio y usted se los lleva para allá para que los enciende, para que sus hijos le hagan caso, sean un poquito más dóciles y usted no pelee más con ellos.
1: Oh, está bien. Me gustaría obtener su dirección.
0: Con mucho gusto, ya le paso el domicilio en un mensaje de texto. Dios me la bendiga.
2: Hola, muy buenos días. Mi nombre es Emanuel Amador. Yo soy de México, del estado de Hidalgo. Mire, mi caso es este es mi testimonio más que todo. Yo allá trabajaba hace 10 años antes de venirme para acá, de este lado. Yo trabajaba con un material que se llama cal. Muchos paisanos saben de qué les estoy hablando. La cal es un material pues es muy malo, ¿verdad? Luego yo empecé con mucha tos, una tos y una flema muy seca y yo iba con muchos doctores y fui a muchos lugares y todos llegaron a la misma conclusión que a mí me había dado EPOC. El EPOC es una enfermedad pulmonar obstructiva crónica, eso ya no tiene cura. La verdad sí se me hacía muy difícil seguir viviendo mi vida con este tipo de enfermedad porque era bien complicado, ¿no? No todos los días con esa molestia ahí en la garganta, esa misma tos todos los días, como si tuvieras flemas en el pecho. Y la verdad era bien molesto. Se me ocurrió venir con el maestro Rafael Reinaldo, excelente persona. Mire, yo no creía, y hay que ver para creer, dicen por allí, hasta cuando sucedieron varias cosas en mi vida, en mi ser y en mi espíritu, cuando el maestro me atendió. Una de esas, pues, fue que él me dio a tomar unos menjurjes con unas hierbitas que él prepara, y la verdad, a mucha oración y mucha fe, me ayudó, yo creo que a salir adelante. Yo creo que, hermanos, estamos siendo testigos, o yo fui testigo de lo que pudiera ser un milagro, porque de la noche a la mañana ese problema en mi garganta, en mi pecho desapareció, respiro bien, no tengo silbido en el pecho y eso es lo que más me gusta. Estoy bien con mi familia, más que todo eso era lo que no me dejaba trabajar, aun siendo cuando yo era incrédulo en estas cosas, pero decidí tener fe y decidí creer en que yo podía tener una oportunidad para poder salir adelante, una oportunidad para volver a creer en la fe y sobre todo creer en Dios, porque muchas veces yo le pedía a Él que me ayudara y era como si no tuviera respuesta, pero yo sé que estas personas son como herramientas que el mismo Padre Todopoderoso pone. Así que yo les recomiendo a toda persona que si está padeciendo por algo que no tenga solución alguna, no escatimen o simplemente no duden en llamar al Maestro Rafael. Tiene la solución y de perdido, si no les puede ayudar, les mandará con algún buen doctor, porque hay que buscar solución, queridos amigos.
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0: Hola, ¿qué tal? Buen día, habla el maestro Rafael. Hola, ¿qué tal? Buen día, ¿cómo es tu nombre?
4: Mi nombre es Rodolfo Huertas.
0: Señor Rodolfo, cuénteme, ¿en qué le puedo ayudar?
4: ¿En qué me puede ayudar? Mire, quiero saber si es normal o no lo que está pasando con mi esposa. A ver, dígame.
0: Bueno, don Rodolfo, mire, primero que todo, pues yo adivino no soy, déjeme decirle, ¿sí?
4: Sí, yo
0: segundo,
4: sé, yo sé.
0: Aquí yo lo que hago es mirar a través de las cartas del tarot y pues ellas a veces también fallan, no son precisas, también se pueden equivocar. Entonces, le pido que tengamos un poquito de paciencia, ¿de acuerdo?
4: De acuerdo.
0: Bueno, deme su fecha de nacimiento, por favor, y el nombre completo de su esposa, y la fecha de nacimiento.
4: Fíjese que la fecha de nacimiento de ella, no sé, ella tiene 37, o sea que es del 2 de abril, y se llama Isidora Fausto.
0: Bueno, según serían, si son 37, debe ser del 87.
4: Y yo soy de 1972.
0: Ok, muy bien. Vamos a mirar la primera carta. Nos sale la carta del corazón y las espadas. Esto nos dice que su esposa está a punto de traicionarlo, mi amigo, con alguien muy cercano a ustedes dos. Alguien que ustedes de pronto le han brindado la mano, les han abierto la puerta de la casa, les han dado hasta un plato de comida, porque es que usted es una persona pues muy buena, es muy amplio, usted es una persona muy amable y veo que también han hecho varias como reuniones en su casa, por lo que veo.
4: Pues sí, maestro, uno intenta atender pues bien la gente. Cuando llega me gusta tener más bien hacer bien los convivios, ¿no? Que en la casa, los trabajadores, con gente. Yo gracias a Dios pues tengo con qué ayudar, ¿verdad? Y tengo mi propia empresa.
0: Bueno, amigo, mire, a veces el dinero no lo es todo. A veces uno por tener dinero cree que de pronto uno puede deslumbrar a las mujeres, impresionarlas. Y el dinero no las deslumbra. Y uno cree que van a estar con uno ahí para toda la vida. Y no, mi estimado. Cuando una mujer, otro hombre la empieza a tratar bien, aunque sea otro hombre que no tenga dinero, y la mujer empieza a sentirse bien tratada, bien atendida, el hombre es romántico, pues créeme que el dinero que usted tenga pasa a otro plano, mi amigo, porque pues a la final es como se sienta la mujer, ¿ve? O es como la hagan sentir.
4: No le entiendo.
0: Pues mi amigo, mire, que en tantas reuniones que usted hizo en su hogar, en su casa, en una de esas, como a usted le gusta, por lo que veo aquí en las cartas del tarot, le gusta tomar harto licorcito. Veo que tiene problemas con el alcohol. Usted se quedó dormido y descuidó a su esposa, mi amigo. Su esposa también estaba medio pasada de licor.
4: ¿Y ya cuánto tiene eso?
0: No, como le dije, mi amigo, yo adivino no soy, son imágenes que me llegan a mi mente.
4: Ajá.
0: Entonces, una persona muy allegada a usted se enamoró de su esposa, mi amigo, y comenzó a pretenderla muy fácil. Y esa persona le gusta hacer como cositas, trabajos con la Santa Muerte, y por eso es que su esposa ya no quiere tener intimidad con usted, porque la tienen amarrada de la parte íntima.
4: Claro.
0: Cada vez que usted quiere estar con ella, le saca una excusa.
4: Sí.
0: Usted le dice que se vayan con los niños, por allá a dar una vueltita, algún restaurante, y ella pues siento y veo y visualizo como para psicólogo, que ella se la pasa chateando es por teléfono, mi amigo. Y como usted vive pues tan ocupado, pues por eso es que no se da cuenta lo que pasa a su alrededor.
4: Sí.
0: Entonces, mi amigo, esa persona, por lo que veo aquí en las cartas del tarot, se llama Jorge. Es un trabajador suyo, le renunció hace como 2 semanas.
4: Jorge. Ya sé quién es. Fíjese que ese muchacho sí siempre traía colgada una Santa Muerte. Así como en su pecho, en su como una gargantilla.
0: Ahí está, mi amigo. Mejor dicho, estamos perdiendo el tiempo hablando aquí por teléfono. Véngase rápidamente para mi consultorio. Vamos a romper esto que le hicieron a su esposa y yo le ayudo a recuperar su hogar. O si no, olvídese de su esposa para siempre, porque lo que le hicieron a ella es bastante fuerte.
4: Sí.
0: O si no, pregúntese, porque es que ella amanece como con rasguños a veces en el cuello.
4: Sí, hace unos 3 días me dijo que amaneció con unas marquillas ahí en el cuello. Pero pues mire, la verdad, yo, todo lo que usted me dice, así me pone a pensar, ¿verdad? Entonces, ¿usted qué me aconseja? ¿Qué podemos hacer?
0: Venga a mi consultorio, mi amigo, pero ya mismo.
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5: ¿Qué tal? Muy buenos días. Les saluda Eli Venegas y este es el breve informativo del bueno, la mala y el feo. Trump difunde artículo contra Sheinbaum que critica estrategia de seguridad y ella responde, México es amigo de todo el mundo. La presidenta de México, Claudia Sheinbaum, respondió este domingo a las críticas difundidas por el presidente de Estados Unidos, Donald Trump, quien compartió en su red social Truth Social una columna de opinión en la que se cuestionó la estrategia de seguridad del gobierno mexicano y su postura frente a la cooperación bilateral para combatir a los cárteles del narcotráfico. Creyó que disparaba contra un oso y mató a su vecino, hispano acusado de homicidio involuntario en Florida. Un hombre de 25 años fue acusado de homicidio involuntario con arma de fuego por presuntamente matar a su vecino tras confundirlo con un oso durante un incidente ocurrido en marzo en Naples, Florida. Las autoridades del condado de Collier informaron que Ariel González Rodríguez fue arrestado el martes, varios meses después de que concluyera la investigación sobre la muerte de Jason Sheffield, quien recibió un disparo mientras se encontraba en una propiedad vecina. Trump reaviva polémica por hacerse de Groenlandia con mensaje en Truth Social. El presidente Donald Trump volvió a colocar a Groenlandia en el centro del debate geopolítico al publicar en su red Truth Social una imagen suya sobre el territorio ártico acompañada de la frase Hello Greenland, un mensaje que reaviva su insistencia en que la isla debería quedar bajo el control estadounidense. La publicación se suma a una serie de declaraciones que Trump ha realizado desde enero del 2025, incluso antes de asumir nuevamente la presidencia, en la que ha sostenido que Estados Unidos necesita Groenlandia por razones económicas y de seguridad nacional. Hasta aquí llegamos con el breve informativo del bueno, la mala y el feo. Les informó Eli Venegas. En redes sociales, Eli Venegas Radio. Excelente día.
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6: Creo que a la hora de un terremoto ¿de tenemos que estar preparados?
7: ¡Claro, güey!
6: A ver, vamos a regresar con la enchufada. Don Tela, tenemos el teléfono de un compita para que pues, le diga que se compre de, su
7: de,
6: kit.
7: ¿De qué? Ah, ¿del terremoto?
6: De los terremotos, güey.
7: ¡Cuidadito!
8: Sí. Ay, yo necesito uno.
6: Con cosas indispensables. Ahorita regresamos, ¿eh?

0: A ver, muchachos.
1: ¿Qué?
0: ¿En qué idioma se comunican?
2: ¿Quiénes?
3: Las tortugas.
1: ¡Ay, ah, ya sé!
0: A ver,
1: no sé. Quemo.
0: Échale, venga.
1: En tortugués.
0: En ¡ah, qué ve! ¡Perro salió!
2: Yo no sabía.
1: ¿Eso querías que te quemara?
0: Sí, feito.
1: Ay. Este es un chiste muy viejo, ¿no te lo sabías?
0: No. ¿No te lo sabías, Po?
1: No. ¿Eh?
2: Pero me gustó.
0: Está bonito, ¿no? Sí. Hablan tortugués.
1: Ah, sí. ¿Para qué dices que sí, baboso?
4: Aguas, porque cuando menos lo esperes, el bueno, la mala y el feo te pueden dar una.
0: Vamos a marcarle a este vato, don Tela, para que le venda un kit de terremoto.
1: Todo llamado.
0: Creo que todos tenemos que estar bien preparados para lo que sea. Sí. Para lo que sea, para cualquier
2: emergencia, no manches.
0: Sí, sí, entonces un kit es bien importante.
1: Tiempo ya anduve bien terremoto, no, remoto.
2: No es
1: está bien remoto.
5: Bueno.
6: Fíjalo, oiga, estoy buscando al dueño de la casa.
5: ¿El dueño de la casa?
6: Ancina mismo es.
5: ¿Con quién quiere hablar?
6: Con el dueño de la casa. Mire, lo que pasa es que estoy encargado ahorita, estoy con la Asociación de Protección en contra de los temblores y los desastres naturales. Y pues ahorita le estamos ofreciendo un kit de supervivencia.
5: No, oiga. Ya van como 40 que compro desde el 80. Me gasté todos mis ahorros comprando.
6: Pero el que tiene hasta está viejo, señor, lo tiene que renovar cada mes.
5: Pues sí, es lo que, por eso ya me hicieron que me gastara todos mis ahorros.
6: A ver, ¿en qué trabajaste?
5: En la mañana no hago nada y en las tardes descanso.
6: No, señor, póngase serio. A ver, ¿en qué ciudad vive?
5: Aquí en Beverly Hills.
6: Con usted no se puede hablar en serio. A ver, ¿de qué es el kit que tiene? De terremotos, ¿verdad? De seguro.
5: Pues, ya no sé ni de qué es. Hace tanto tiempo que lo he comprado.
6: Bueno, mire, déjeme decirle que lo que se viene no es un terremoto. Lo que usted necesita es el kit para sobrevivir el diluvio, porque ahí viene otro.
5: Yo pensé que un kit de Viagra.
6: No, señor, póngase. ¿Cómo que de Viagra? Mire, Diosito dice en el Apocalipsis que va a llover otra vez. Y ahorita le estamos ofreciendo la balsa inflable. 5.0.
5: Papayo tierno. Están igual ustedes que los protestantes. Anunciando falsas noticias. Nomás no asisten a la gente.
6: Mire, señor, es verdad. Diosito viene y va a regresar. También le andamos ofreciendo el kit de supervivencia de invasión extraterrestre. Eso incluye... No se ría, señora. Eso incluye un campo de fuerza magnético en contra de rayos láser.
5: No mames, Mickey. No mames, ni tu mamá también.
6: Mi mamá ya está bien protegida y también mi abuelita. Mire, en caso de un tornado, también le estamos ofreciendo el ancla de acero inoxidable de grado quirúrgico de 3 toneladas. Nomás de venir el tornado, ya se amarra rápido al ancla. ¿Qué le parece?
5: No, está bien eso. Bueno, pues de todos modos, con él se la pasan asustando, pues ahora con más promesa, pues qué más.
6: ¿Qué le mando? ¿Cuál va a querer? ¿El del diluvio? ¿El del tornado? ¿O el del ventarrón?
5: Mándame a tu hermana mejor, para que me quite ese problema.
0: No te creas, Charrascas, estamos llamando de parte del bueno, la mala y el fuerte. Estamos enchufándolo, que es una broma, güey.
5: Ya estoy bien asustado, ya me están saliendo manchas blancas.

0: esto.
1: ¡Aguas! Porque aunque usted no lo crea,
2: sí,
1: hay gente que le ha deseado la muerte a alguien.
2: ¿Qué? Ay, eso es demasiado.
1: Ya sea en un momento de ira. Yeah. En un momento de dolor.
3: Es que también, ¿qué te hizo esa persona?
1: De,
2: en pero un, llegar a tanto odio.
1: En un momento de coraje.
3: Que
1: sí.
3: Imagínate, le dices, que le hagan daño a uno de tus hijos.
1: Ojalá que te mueras, dice.
3: ¿Cómo no?
1: ¿Cómo y lo dice uno de la boca para afuera, muchos. Pero lo dice con tanto afán. ¿Qué? Que puede dar resultado. 1-855-370-3100. ¿Tú le has deseado la muerte a alguien? ¿O conoces a alguien?
3: No.
1: ¿Que le desea la muerte a alguien más?
4: Ahí están los trabajos, pa.
1: ¡Llámame!
4: A la flaca que le pide.
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1: Vamos a regresar platicando acerca de la gente que le ha deseado la muerte a alguien. Aunque usted no lo crea, hay mucha gente allí que le desea la muerte a seres humanos porque le hicieron algo, porque le lastimaron a la familia, porque le robaron o algo más. 1-855-370-3100. Llámame.
2: Ay, Dios.
1: Si te desearon la muerte o tú conoces a alguien que ha deseado la muerte, ¿dio resultado? Ojalá. Ojalá para vengarse uno.

0: La neta.
1: ¿Qué pasó?
0: A lo mejor ustedes también en algún momento de coraje lo han hecho, porque aunque usted no lo crea, hay gente ahí afuerita que le ha deseado la muerte a alguien, inclusive a un familiar.
1: Ay, Dios mío.
0: A un amigo, a un ser querido. 1-855-370-3100. ¿Usted conoce a alguien que le ha deseado la muerte a otro ser humano? ¿O usted mismo?
2: ¿Qué?
0: ¿Se la ha deseado por X motivo? ¡Yo sí!
1: ¡Ay, qué fuerte!
0: ¡Yo sí!
1: ¿A quién, feo?
0: ¡Ah, no creo voy a decir nombres!
3: Creo que ya es muy fuerte, güey. O sea,
1: sí, está
3: ya
1: muy intenso. No. Digo, ¿acaso que sí le hagan dependiendo, algo muy, top, muy acá, muy loco?
0: Dependiendo en el momento en que te encuentres. Porque si te lastiman a la familia...
3: Sí, bueno, ahí sí.
0: O te robaron algo que de muy valor para ti.
3: No, bueno... Que de...
0: No, a mí
3: por,
0: sí.
3: Por robar sí, o
0: no,
3: sea...
0: No, que yo de... sí, yo,
1: yo
0: sí.
1: Creo que cuando ya es un yo abuso sí. O algo así, ya algo fuerte a tus hijos, a tu familia, sí.
3: No, bueno.
1: Pero de robo, tal vez, pues déjalo, él va... El karma existe, la vida regresa absolutamente.
0: No, yo no voy a esperar que el karma me dé la
3: respuesta. Yo en lo personal, yo creo que si... Me tocan a mis hijos, sobre todo,
1: si
3: a mi familia.
1: Claro.
3: O sea, yo no le voy a desear la muerte. No, yo voy y...
1: Si lo activas.
3: Ya iba a pasar. Va a pasar algo. Porque llega un momento...
0: Siempre.
3: Pau, llega un momento donde la neta uno ya te vale más... O sea, dependiendo la gravedad
1: del asunto. Pierdes el control, por supuesto.
3: Que me digas, pero te van a meter a la cárcel.
1: Hey, si no me importa.
3: Es lo mínimo que va a pasar.
0: Yo no lo pensé y casi voy al bote.
3: Güey.
0: Y ay, estuvo bien feo. Pero anyway.
3: A ver, pero.
0: No, yo no voy a platicar. Me puedo comprometer con el pasado de lo que hice. Me puedo comprometer con el pasado ahorita en el presente de lo que hice anteriormente. Está difícil.
1: ¿Qué? Pero fue algo que te hicieron con toda tu familia.
0: Sí. Sí. Y me descontrolé. Y agarré a la persona, la levanté del cuello y era un desmadre. Hablé con la chota y me dijo...
3: O sea, debe haber sido un chaparrito, güey, porque...
0: ¿Sí? Digo,
1: es que el peor era súper fuerte.
0: Hay ocasiones, me dijo el chota, que la ley no puede hacer nada hasta que pase un incidente.
3: ¿Qué?
0: Y si tú quieres arreglarlo, tienes que arreglarlo tú solito.
1: ¿Así te dijo la policía?
0: Así me dijo un compa que chota.
4: Esto pasa por vivir en países... tercermundistas como México.
0: Estoy hablando de aquí.
1: México, no se metan con México, ¿qué pasó?
0: Tenemos a María en la línea.
4: Se golpean con la policía ya.
3: Hola,
0: María.
5: Sí, buenos días.
0: Buenos días. ¿Tú conoces a alguien, o a lo mejor tú, por X motivo, en un momento así de ira, le has deseado la muerte a alguien?
3: ¿Qué?
5: Sí, mira, a veces las personas tenemos la lengua muy salada, que deseamos algo. Y yo creo que lo decíamos con tanto...
0: Cuidado.
5: Con fervor, con
0: tanto... Energía.
1: Ay, qué fuerte.
5: Sí, que se cumplen.
1: ¿A qué te pasó? ¿Qué hiciste, María? ¿O por qué lo hablas tan convincente?
5: Yo me he llegado en sí a ver que las... Bueno, una persona sí falleció porque sí le decía el mal y como al año me enteré que había fallecido. Pero ¿cómo comprobé yo eso? Que una vez a mí me robaron todo en mi apartamento, todo.
3: Te robaron.
5: Y yo dije, ¿verdad? No fue la persona la que le decía la muerte, ¿verdad? Pero esa persona, yo dije, esa persona que me robó, le pasó un accidente. Y de esa manera yo me voy a dar cuenta quién fue, ¿verdad? Y lo pedí con tanto, o sea, con
0: energía.
3: ¿Y a quién se lo pediste, Mari?
1: Jesús.
0: No.
5: Pues uno, yo creo que le pide a las divinidades negativas. Porque
0: pues a Satanás, al diablo.
1: ¿Hiciste brujería o nada más lo pediste, Manny?
0: No se necesita.
5: No, nada más lo decía, de que a esa persona le pasara algo. Y sabes, como a los 3 meses me enteré que la persona que me había robado que había tenido un accidente de carro, por eso fue que me di cuenta. Y la segunda vez que me pasó...
3: Oye, Mari,
5: también
3: ¿y en el accidente de carro qué le pasó a esta persona? ¿Simplemente chocó o murió?
1: Ay, Dios.
5: No falleció, pero sí estuvo bien grave y todo. Entonces, yo allí me sentí mal, porque en otras ocasiones también le decía el mal a las personas y a esas personas les ha pasado algo. Entonces, ahora cuando algo me sucede y siento mucho coraje, mejor me muerde la lengua, porque sé que... Que uno puede desearle
3: está fuerte.
5: Y no, es mejor no desearlo porque después se le puede venir a uno para atrás.
0: O te arrepientes, vive con el arrepentimiento.
1: Claro.
0: Dicen que no necesitas hacer brujería para eso, que porque tu energía y tu negatividad en contra de esa persona la mandas por medio de la energía que tienes en tu cuerpo.
3: No.
1: Pero,
0: fuerte, fuerte. Imagínate.
3: A ver, María, esa fue la primera. ¿Y la segunda? ¿Qué pasó?
1: Ay, qué locura.
5: No, pues le digo que la persona tuvo accidente. O sea, les ha pasado lo que yo les...
3: Lo que les ha deseado.
1: Ay, María, ponte positiva. Mejor desearles cosas buenas. Desea no ser millonarios a nosotros.
3: Dice el feo que quiere tu número porque te tiene unos trabajitos ahí.
0: No, yo lo puedo hacer también. No.
3: ¿Ah, lo mismo?
0: No. Es que tienes que meterle mucha energía y negatividad y fuerzas. Hasta te quieres hasta desmayar cuando lo haces.
3: Tenemos a Marie con nosotros. Hola, Marie. ¿Cómo are you, Marie?
1: Oh, Marie, le chulé.
0: Marie.
1: Oh.
0: Marie.
2: Buenos días.
1: Hola.
0: Buenos días. ¿Tú le has deseado la muerte a alguien y le pasó algo malo?
1: Jesús.
0: ¿Te la han deseado a ti? ¿Eh?
2: Pero sí, gracias a Dios no le pasó nada. Pero sí le deseé la muerte. Uf, se la deseé en ese momento que se muriera.
1: ¿A quién?
2: Era mi ex.
0: ¿Qué te hizo? ¿Qué te hizo, Mari?
2: Me golpeaba
0: no.
2: mucho.
0: Ah, no, sí.
2: Entonces, ese día él me golpeó a mí mucho, mucho. Y él se salió, y cuando él se salió, yo me arrimé por la ventana de la cocina.
0: Sí.
2: Y quería desahogarme. ¿Y qué cree? La ventana de la cocina estaba abierta.
1: Jesús.
3: Y que se regrese. Que dice, no te crees.
1: Bromi.
2: Sí volteó y me miró, y yo dije, ¿por qué me miró? ¿Me escuchó? En eso yo me fijé y la ventana estaba abierta. Dije, chin, ahorita se va a regresar, me va a poner otra.
1: ¿Y qué pasó?
2: Gracias a Dios, se fue.
3: Ya andaba cansado de la primera, Mari.
2: Como a las 12 para nada.
3: No, ¿cómo crees? No, mi amor, ¿cómo que? Oye, pero ¿y le llegó a pasar algo o no?
2: No, oigan, no, en ese momento no, oiga, pero como a los 6 años sí tuvo un accidente y le cortaron un pie.
1: ¡Ah! ¡Ándale! ¡El karma existe!
0: ¡Anda como yo!
4: Y Mari bien feliz, la Mari feliz, ¿verdad?
1: Pues, ¿el karma existe?
2: ¿Para qué le digo que no? Sí, pues ya me divorcié y todo.
1: Claro, ahora sí, ahora sí, acomoda todo.
0: Sin pata lo hace enojar y correteame, desgraciado. ¡Correteame!
3: No, de seguro llegó al hospital. Oiga, ¿no tiene la patita que ella para usarla de escoba?
0: Vamos a regresar con tus llamadas, 1-855-370-3100. Hay gente que le ha deseado la muerte a alguien.
1: Ay,
0: ¿pasó
1: mío
0: o no? Llámame.

0: ¿Qué pasó?
1: 1-855-370-3100. Si le has deseado la muerte a alguien y qué ocurrió.
2: ¿Qué?
1: ¿O te la han deseado a ti o conoces a alguien que lo ha hecho?
0: Está muy intenso.
1: 1-855-370-3100.
3: Mira, tenemos a Joel con nosotros.
1: ¡Yo!
4: ¿Cómo anda, muchachos?
0: ¿Qué onda, chulo? ¿A poco le has deseado la muerte a alguien?
1: ¿Tú lo has hecho, Joel, o te lo han hecho a ti?
4: No, no, yo se la iba a encaminar un compa que me asaltó ahí en Chihuahua.
0: ¿Cómo que te asaltó?
1: ¿Cómo?
4: Sí, andamos ahí por la Libertad, mi mamá y yo paseando.
3: ¿Ey?
4: Y de repente un gay nos sacó un cuchillo. Y que lo agarro a madrazos y él le di como unos 7-8 cachazos con la pistola y mi mamá me hizo subirla a la troca y llevármela a la clínica.
3: ¿Cómo que traías pistola tú, Joel?
1: No, pues el gato.
3: ¿Chota o qué?
4: No, pelo, recuerda que yo soy soldado de la Marina, yo puedo portar armas donde sea.
1: ¡Ay, bueno!
0: ¿Ustedes de dónde se conocen, chavos?
3: No sabía. ¿Y luego, Joel?
4: Entonces, me quiso asaltar con un cuchillillo, entonces ya nomás en cuanto le tiré los primeros golpes, salió el cuchillo. Y ya en el piso saqué la pistola y le empecé a dar de cachazos. Y mi mamá me dijo, estás loco, lo vas a matar, tú nunca aprendes. Y súbelo y ve, vamos a llevarlo a la clínica. No, imagínate, la de la clínica se reía, pelón.
3: Lo tienes
0: no puede ser.
3: La tenías, lo tuviste que llevar al vato también ahí.
1: ¿Pero cómo le deseaste la muerte?
4: Porque después mi mamá me mandó a ver al muchacho.
0: ¿Y ahora lo adoptaron o qué? ¿Qué pasó?
3: Le llevaste unas banderillas ahí de la Liber también, güey.
4: Cuando llegué ahí a la clínica estaba su hermana y su mamá llorando que porque él no cambiaba, que era drogadicto y esto y aquello. Entonces entré y le dije al vato amablemente, si sigues estos malos pasos, ya, te voy a quebrar.
0: Qué amable.
4: Y ya, después lo conocí, después hasta los miramos, no me acuerdo dónde, y no, el muchacho bien tranquilo, ya cambió y ya hasta tenía familia y todo, o sea, aprendió.
0: Ah, mira, muy bien, lo hiciste.
2: Pelón, tú conoces al Joel, ¿no? Cuando estaban en la Marina junto.
3: No, yo nunca estuve en la Marina.
1: ¿Era así o?
2: No, el pelón era la Cantinflora.
0: Desgraciado.
3: Pásame la Cantinflora. A ver, Alex. Hola, Alex, ¿qué peteo?
5: ¿Qué dicen? Buenos días, bro.
1: Alex.
5: Feliz inicio de semana.
3: Igualmente, mi carnal.
1: Tú le has deseado la muerte a un ser humano. ¿Qué pasó?
5: No, bro, mira, fíjate que hace más daño decirlo de la boca de uno que ir con un grupo o algo de eso, bro.
3: No manches. Muy ¿funciona más la palabra o qué?
5: Sí, bro.
0: Tu energía. Fuerte. Sí, claro. Tú te vuelves igual.
1: Y a las 3 de la mañana.
3: ¿Qué? Ay, mamá.
1: Ya, abierto los portales, güey. Cuidado. Oh, sí, güey. Dale.
3: ¿Tú a quién, Alex?
1: A ver.
5: Pues yo a nadie, bro, ¿verdad? Pero una prima le dijo a su esposo, no lo dejó ir a México. Le dijo, ojalá y no regreses. Y pues se murió allá, bro. No,
0: ¡ay, Dios mío, santo!
1: Cuidado.
3: ¿Pero qué le hacía a la prima?
0: Jesús.
5: Nada más que quería ir el camarada a la fiesta del rancho y todo eso. Y ya cuando la prima se enojó y le dijo, ojalá y no regreses. Ojalá y te quedes allá.
3: Güey.
0: Ay, no, qué fuerte. Imagínate tus últimas palabras y que pase. Es algo de conciencia que debes de traer.
3: Tenemos a Manuel. Hola, Manuel, ¿qué meteo?
6: Buenos días. ¿Cómo estás?
1: Buenos días.
3: Saludos.
0: ¿Qué onda, Manu?
1: Paniqueado aquí. ¿Tú le has deseado la muerte a alguien? ¿Te la han deseado? ¿Conoces a alguien?
6: No, feo. A mí me la desearon.
0: ¡Hala! ¿Cómo sabes?
1: ¿Y ahorita dónde hablas de ultratumba o qué pedo? Del más allá.
6: No, a mí me la desearon, pero tú sabes que muerte deseada, vida alargada.
3: Ah, esa no me la sabía.
1: Ese es un dicho. A ver, ¿qué pasó?
3: Muerte deseada, vida alargada.
1: Ojalá y me la
0: largue. Dice que me la
6: largue
0: la vida.
6: ¿Eh? Pues, y por desgracia fue un familiar, primo cercano, primo hermano.
0: Pero ¿cómo sabes? ¿Cómo te enteraste todo esto, Manu?
6: Espérate, bonita, hermosa, preciosa.
0: Pues cuéntanos.
6: Yo tuve un accidente donde fallece mi esposa.
0: Ay, no, Dios mío.
6: Y mi primo se enteró, claro, se tenía que enterar.
1: Sí.
6: Y tenemos un amigo en común y le dice, oiga, se enteró de que murió la Catrina, se apodaba en el Facebook, mi fallecida esposa.
0: Ay, no, qué dolor.
6: Y cómo ve, no, sí me enteré, le dice mi amigo, a mi primo. Ajá. Y dice, ¿verdad que mejor si me hubiera muerto este desgraciado hijo de la hijuela?
0: Ay, no.
6: Y le dice, no, no, ¿qué pasó? ¿Qué pasó? No, no, ¿cómo le va a decir su primo? Ah, pero es bien, bien, pi, pi, pi, bueno. Y total que mi amigo, pues, dice, sí es, pero no le puede desear la muerte, no, su claro. primo.
3: Sí.
6: Y resulta que poco tiempo después a él le detectan un tumor cerebral.
0: Ay, no.
3: En la torre.
6: Y muere a los... Fue un cáncer muy agresivo, muere sí. como a los 6 meses.
3: ¡Uy, rápido, mamá! ¡Qué locura! Rápido, Manny.
6: Y entonces, pues, yo más que todo llamaba para darles un consejo a la audiencia.
1: A ver, ¿qué?
6: De que no le decían la muerte a nadie, así claro es. Que no.
1: Porque se la largas.
6: Porque todo se regresa y karma. La persona la bendicen.
0: Claro.
1: Deséamela a mí para que se me alargue.
0: Y la chayo todas las noches lo no, hace. Feo. Y no pasa nada.
3: Una cosa es la maldición, otra cosa ya es hacer milagros. No, bueno. No.

0: mujer, yo creo que es hermana gemela del feo.
1: ¿Qué pasó?
2: ¿Por qué?
0: Porque dicen que su trabajo estaba haciendo algo que nadie se daba cuenta. ¿Qué hace el feo? ¿Qué? Que nadie se da cuenta aquí.
3: Todo,
1: voy al baño.
3: ¿Qué hace? ¿Qué?
1: Voy al baño, agarro café, me siento. Sí. A gusto, toso.
2: Se roba lo que sobra de comida.
1: ¿Tú sabes que para eso
0: es un arte?
1: Tienes que tener dedicación.
0: Esta mujer,
2: vocación.
0: Esta dedicación. Mujer estuvo un año haciendo lo que hace el feo en el trabajo, pero la cacharon. ¿Eh? Ahorita les cuento al regresor.
2: Este güey lleva 13, míralo.
1: ¡Nada!
2: Y sigue.
0: Y sigue y sigue.
1: No, y me dan aumento.
4: Oh, sí, escuchar el bueno, la mala y el feo mejoró mi piel, mi colesterol, me marcó el abdomen y aumentó mis ganas.

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4: Voy a contar una historia muy interesante.
5: A ver.
4: Esta mujer. Un año en su trabajo hizo lo que hace aquí el feo todos los días.
6: No, pues nada, estorbar nomás.
4: Ahorita le, no, el feo aquí tiene un valor muy importante.
5: Y les tengo noticias.
6: ¿En serio?
5: Me citaron a una junta, ¿qué creen que me dijeron?
6: ¿Qué, güey? ¿Qué te dijeron?
5: Ahorita les digo.

0: Y hay una persona que está al rincón y dices, ¿qué hará esa persona? Ni nada más la ves en la compu o la ves parándose, caminando rápido.
1: A mí me ha tocado ver, me ha tocado ver gente dormida, Pau.
0: Ay, cállate la
1: te
0: boca.
1: Lo juro.
2: O sea, aquí en veces me quedo dormido.
0: Del feo no vas a estar hablando, ¿eh?
2: Yo me canso. Es que,
1: echándose un coyotito.
0: Ay, qué rico.
1: En lugares que tú dices, bueno, de seguro está aquí desde muy temprano. Sí, digo, uno nunca pregunta todo eso y no sabes qué está haciendo, pero sí
0: te quedas meditando. Sí. Oye, yo tenía un amigo que me decía que él se iba al baño cuando salía de fiesta y se quedaba ahí y decía, es que me duele la panza, y ahí se dormía un rato y ya después regresaba a trabajar. Pero hay personas que real dices, ¿qué hará esta persona? ¿De qué? ¿Cuál será su puesto? ¿A qué se dedicará?
3: Como Lázaro. Sabe. Lázaro, ¿qué hace Lázaro?
0: ¿Quién es Lázaro?
2: ¿El de la cual Lázaro?
3: El que mueve los controles. Aquí
0: ese Lázaro es un top.
3: En la 101.9,
0: ¿qué
3: hace?
0: Él trabaja mucho.
2: Sin él no sale el show,
0: Yo digo
2: cuidado.
0: Que otro Lázaro.
3: Un botón aprieta nomás.
2: No le hace, sin ese botón no sale el show al aire.
0: Lázaro es un top, lo amamos. Sí. Lázaro, we love you.
3: ¿El pichirilo qué hace?
0: No, también.
3: La Vicky, la Vicky, ¿qué hace la Vicky? La de Chicago, no hace nada.
2: Cállese los hijos, señor.
0: ¿Qué hace usted, don Tela? ¿Qué hace usted? La gente se pregunta.
3: Yo firmo cheques. Yo firmo cheques aquí.
0: Ah, sí, ni cheques nos dan.
1: No, usted es como un espíritu.
0: Oye, les voy a contar una historia de una persona, de una mujer.
3: Eli Venegas, ¿qué hace Eli Venegas?
0: ¡Cállese!
1: Señor,
2: con la flaca no se meta.
0: Eli es bien linda.
3: Beto Morales. ¿Qué hace Beto?
0: Saludos. Hola, al Beto. Saludos al Beto.
1: Houston, también un botón.
2: Tiene voz de locutor, es fino.
3: No hace nada. Ahí viene el machete.
0: No, cálmese.
2: Sí, ahí andan macheteando la
0: radio. No. Les voy a contar la historia de esta mujer que un año estuvo en un empleo. Este empleo era maravilloso. Todo el mundo se luchaba por trabajar ahí. Decían, yo quiero estar
1: ahí.
0: Es que ese es el trabajo de mis sueños. Esta mujer era periodista y escritora.
1: Como el frío.
2: Como yo.
0: Esta historia.
2: Yo era un periodiquero.
0: Si usted la siente algo común, algo de que si eso yo lo he oído, no es mera coincidencia, la verdad.
2: Hey.
0: Periodista, escritora.
2: Yo también escribo chistes.
0: Y todo el mundo quería estar ahí donde ella y todo. Y la veían llegar, la veían irse, la veían en la computadora y decían, ¿qué hace esta mujer? ¿Qué hace esta mujer? Cuando de repente un día la llama el jefe y le dice, oye, yo quiero saber, te pagamos muy bien.
1: Claro.
0: Tienes bonos, pero no sabemos qué haces porque no nos llegan tus reportes, no nos llegan tus mails, no nos llega nada. ¿Y qué creen que dijo ella?
1: ¿Qué dijo?
0: Yo hago lo que hace mi sensei, el feo, en el bueno, la mala y el feo.
2: ¿Qué?
0: ¡Yo no hago nada!
2: ¡Ay, qué rico!
0: Al jefe, yo no hago nada. ¿Cómo que no haces nada? ¿No?
1: Espérame, así tan descarada.
0: Y ya cuando la cacharon, pues, ¿qué le quedaba? No hago nada.
1: ¿Neta? O sea, pero...
0: ¡Nada!
1: Como Cristian Castro,
0: nada. Que dice que se sienta y que quiere hacer nada y no ve nada y no piensa nada. Así está el
1: chavo. Espérame, pero, o sea... Haces algo mínimo. Prendes una computadora.
2: Está bonita.
0: Cristian Castro dijo que él se sienta y no hace nada. Le dicen, prendes la tele. No. ¿Qué haces? ¡Nada!
1: No, pero eso es en sus momentos de ocio.
0: No, ¿sabe? Él no hace nada. Esta chava
1: pero
0: llegaba
1: que te
0: a su
1: paguen
0: trabajo,
1: por hacer nada.
0: Se sentaba.
2: Está chido, güey.
0: Y no hacía nada.
1: ¿Qué?
0: Nada, como el feo. Bueno, el feo sí hace. Va al baño.
2: Sí, toso.
1: No, y hace mucho. En el baño hace mucho.
2: Machín.
0: ¿Qué más? Se duerme.
2: Dos veces voy al baño y hago bastante.
1: Tose.
0: No, pero haces más.
2: Me duermo.
0: Me lastimo en las uñas.
2: Por cierto, en los eventos me lastimo.
1: Ya no me mensajen a mí. @ Raúl el Pelón. Pelón, dile al feo que quién lo quiere escuchar tosiendo. Ya no me mensajen.
2: Ya.
1: Escriba. Es más,
2: oye, se me quitó.
1: A tu tos, ábrele unas redes sociales, güey.
2: ¿Saben qué?
1: @ la tos del feo.
0: Oye, es que sí, pero hace cosas. Esta mujer recibió un año sueldo, bien gordo el sueldo, y no hizo nada. ¿Ustedes conocen a alguien en su chamba que no hace nada?
1: Yo.
0: No, y le pagan un resto y dices, ¿por qué le pagan a esta persona que no hace nada? No sirve para nada. Yo conozco a alguien así.
2: Yo también.
0: ¿Y a quién?
2: ¿Aquí?
0: ¿A quién?
2: Ahorita les digo.
0: ¡Hala!
2: Me llamaron a una junta.
0: ¿Y qué te dijeron?
1: ¿Qué te dijeron en la junta?
2: ¡Híjole! Ay, ahorita les cuento.
0: ¡Ay, ya! Me
2: dicen que me va a ir mejor.
1: ¿Qué?
0: ¿En el cielo?
2: Sí, no, aquí. ¿Que me van a dar más?

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5: Oigan, les estaba platicando de una mujer que fue al trabajo un año y no hacía nada.
6: ¡Qué chido!
5: Nada de nada, de nada, de nada.
1: O sea, su responsabilidad era hacer nada.
5: No, nada, sí. No, ella ya tenía responsabilidades. Uh-huh. Pero no las hacía y decía, ¿saben qué? Yo no hago nada, okay. Vida es una, YOLO, ¿para qué me estreso? ¿Para qué me complico? ¿Para qué me preocupo?
1: Oye, Pao, a mí me ha tocado, no hago nada. Me ha tocado conocer gente que literal, o sea, no sé, te encargan una tarea que a lo mejor dura 4 horas.
5: Sí.
1: Y tú le echas ganitas, le entregas en 2.
5: Sí.
1: Toma, aquí está lo que me pediste. Te lo pedí para el mediodía. No, pero ya está listo, son las 10 de la mañana. Más tarde me lo da. Al rato lo reviso.
6: Tárdate más.
1: Sí, o sea, y le vas agarrando el mudo, no, la onda al trabajo.
5: Yo he
1: ese,
5: escuchado,
1: ¿no?
5: No te esfuerces, no pasa nada, no te esfuerces, no hagas de más. Sí. No te van a pedir más. Uh-huh. Cállate. Y tú dices, ¡hala! Personas que de repente están en la oficina, en el rincón, y dices, ¿y si quiere, a qué se dedicará? ¿Qué hará el
1: ¿Qué
5: Juan?
1: Hará ese vato?
5: ¿Qué hará el Juan? Y nadie sabe qué hace Juan. Pues esta señora recibió dinero un año sin hacer nada. De nada. Que alguien le YouTube arroba bueno
6: está
5: me la feo.
6: Chula la
5: pa
6: vieja.
5: Para que la vean.
6: Mira. Está chula.
1: Ahí estamos viendo a dos que no hacen nada: el feo y la morra. Míralo.
5: Míralo.
1: Chulada,
5: oye,
1: qué hermosura,
5: se
1: ¿no?
5: parecen mucho físicamente, wow. También.
6: Si antes no hacía nada, ahorita hago menos porque traigo mi patita mala.
5: Ay, sí.
1: Mira, tenemos a Ángel con nosotros. Hola, Ángel, ¿qué peteo?
7: ¡Arriba los tengo, arriba del Toluca!
1: ¿De dónde, güey? ¿De dónde? ¿De dónde, perro?
5: Oye, chulo, ¿tú eres ese que no hace nada o conoces a alguien en tu oficina que no hace nada?
7: Bueno, antes que nada, el feo se hace mucho. ¿A poco creen que hablar tonterías en la radio es fácil?
5: Sí, tiene un papel muy importante.
1: Ángel, para eso te tenemos a ti también, güey, cada vez que llamas.
5: Son team.
7: No, mira, yo tengo el hijo de un camarada mío, lo metieron a una compañía donde yo trabajaba antes,
5: según que de safety,
7: y le iban a pagar $80,000.
5: Oh, no.
6: ¡Ay, güey!
7: Y como no le hacía caso a nadie, ahí se la pasaba en la puerta con un martillito, safety. Porque teníamos
8: como
7: cosas, zapatos.
8: Como el pelón de trabajó de safety.
6: ¿También?
5: De safety.
6: Con tarjeta de gasolina y todo.
1: Es buen jale ese, ¿eh? Es buen jale.
5: ¿De safety?
1: Sí.
7: Y como no le hacía caso a nadie.
1: Ajá.
7: Porque éramos todos nos conocíamos ahí, pues. Entonces, pues no le hacía caso a nadie. A los 2 meses lo corrieron.
1: No, hombre.
7: Le 2 meses porque no hacía nada.
6: Ay, güey, para que se viera escondido, que no lo vieran.
5: Oye, hay personas que están en el celular nada más. Viendo películas y series. ¿Han visto esos que nada más están?
1: Sí.
5: Los seguridades que nada más están viendo una peli.
1: También.
5: Ey, no sé qué. Ah, pásale.
1: O sea, son guardias de seguridad y tú los ves y tú dices, este no guarda nada ni ofrece seguridad de nada.
6: Nada,
5: sí,
6: nada.
5: Si pasa algo, no llega ni a la esquina corriendo.
1: Sí, una correteada y no me alcanza.
6: Y ganan bien.
1: Oye, ¿sabes también quiénes a veces no hacen nada o la mayoría del tiempo? Los managers. Los que tienen puestos altos.
5: Sí.
1: No hacen nada. A mí me tocó un manager cuando trabajaba yo en los pozos petroleros, en las norias trabajaba yo. El vato llegaba, nosotros llegamos a la noria, había que llegar 5:30, 6 de la mañana, tempranito.
5: Temprano.
1: En cuanto sale el sol, a chambear.
5: Sí.
1: Cuando se ven las cosas, a chambear. Ese güey llegaba tipo, ¿qué te gusta? ¿7?
5: A gusto.
1: 7 de la mañana. Se estacionaba.
5: Sí.
1: Y como a veces estaba haciendo frío, estaba haciendo calor allá afuera, no se bajaba de la troca.
6: Ah, qué chido.
1: Se estaba horas. Y te le acercaba, Don
6: estaba
1: Cisco se llamaba
6: papeleo,
1: Don Cisco.
6: Wey.
1: No, güey, estaba chaparrito.
6: Paperwork en la computadora.
1: Chaparrito, gordito, así como el Wolfie.
5: Y comiendo, todo el día.
1: Y luego llegaba, no, Don Cisco, dormido.
5: Pues yo hablo de Don Cisco, no de Wolfie.
1: Dormido.
6: ¿Qué?
1: Ah, de Wolfie.
5: No, yo no hablé de Wolfie.
1: Ah, dormido Don Cisco.
5: Quería la Moilán.
1: De repente el operador me llama, ve, despiértalo, dile qué onda, qué hay que hacer aquí, porque había instrucciones. Y luego nomás le toqué a la ventana. ¿Qué pasó?
6: Ay,
1: oiga, que ya llegamos a 5,000 pies, ¿qué hacemos? Oh, póngale la...
6: Mil más.
1: Sí, 1,000 más. Que no.
5: Y no me molesten con su cobijita, ¿no?
6: ¿Qué pedo, güey?
1: Se va a dirigir la obra.
5: Sí,
1: tenemos al refugio. ¡Cuco!
5: El refugio.
9: ¿Qué pasó, viejo Pando? Oye, perdón.
1: ¿Qué onda, mi rey?
9: Tengo dos preguntas.
1: Venga, la primera.
9: Si trabajabas ahí en la petrolera esa, ¿tú qué? ¿Eras el trascabo que usaban en las llamadas?
1: Era el bajo, güey.
5: El refugio.
6: El bajo. El skid loader.
9: Aparte, y ahí nomás usaban la grasa que salía ahí nomás para enredarle el taladro para que siguiera.
6: Este sí sabe, güey.
5: El refugio. Oye, papito.
9: Yo,
5: ¿Tú yo conoces a alguien así?
9: La ciudad. ¿Eh? Mira, trabajo aquí en la ciudad, tenemos un camarada. No, el feo le viene, dijera que ni los talones ni siquiera te rasca un poquito. Nosotros le hicimos el nosotros le ponemos el Houdini.
5: ¿Por qué el Houdini?
6: Desaparece.
9: Pues nunca lo encontramos, no sabemos ni a qué hora entra ni a qué hora sale, pero aquí está.
5: Y cobra.
9: Oye, era, haz de cuenta que está como My Boy Blue, el que está ahí, el del viejito de la película de Osco, o sea, Don Telaraño, allá atrás. Nomás está engrasado ahí, y bla, bla, bla, bla, bla, bla, bla, bla.
8: I'm the boss right here.
9: Míralo. Ya ves, ya resultó, ya cobró lo del mes ahorita.
1: Apareció Houdini, sí, cierto.
5: Aquí tenemos a dos Houdinis.
6: Y tenemos suerte, güey. Nos pagan bien. Quiero
9: hacer una pregunta de tu árbol familiar. ¿Te puedo hacer una pregunta de tu árbol familiar?
1: ¿A quién, güey? ¿A quién?
5: ¿A
1: mí?
9: A ti, güey.
1: ¿Qué pasó? ¿Qué happened?
9: Ida, ¿cuántos años tienes ahorita?
1: 47.
9: Ok, ¿y qué edad tenía tu mamá?
5: Ay, Jesús.
9: Cuando falleció ella.
1: 67, muy joven.
5: Sí.
9: Ok, entonces mi pregunta para ti es, ¿a qué edad tu mamá se tuvo?
1: A los... Ah, esa es buena pregunta, güey, no sé.
6: ¿A los 20?
1: No, creo que más. No sé, güey.
6: ¿Por qué?
1: ¡Oh, a los 20, güey! ¿A los
6: 22?
1: ¿A los 20? No sé.
9: ¿Estás seguro que a esa edad tu mamá se tuvo?
1: No estoy seguro, güey.
6: ¿Por qué?
1: ¿Por qué?
9: Escucha la pregunta, feo. ¿A qué edad tu mamá se tuvo?
6: ¡Ay! ¿A los 20? ¿A qué edad tu mamá se tuvo? El pelón sí. El pelón sí.
9: ¿A los 20?
6: Él sí le gusta el tubo.
1: No, como que
6: tu mamá te tuvo.
1: A ver, vamos a YouTube @ bueno malo feo. Ahí estamos.
5: ¿Tú de qué?
1: Libres de hablar todo. Cáiganle para allá, ¿eh?

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2: 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Gracias por estar viendo este show, por hacernos el number one. 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
3: Hay que guacharlo porque ahorita ando con eso yo de que me quiero divorciar. 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
3: Vamos a regresar con el burro, pero burro del día.
2: ¿Qué pasó?
3: Este vato contrató a una morra de esas de las que cobran.
2: ¡Hala!
3: Morra de la vida galante.
1: ¡No!
3: De las meras, y estaba bien buena.
1: Pues al bote, ¿no, el vato?
3: ¿Qué creen que hizo con la morra?
2: ¿Qué hizo?
1: Sí, no, pues al botiquín, güey.
3: Te va a arrepentir por el resto de su vida.
2: Sí. Por andarlas pidiendo.
3: Ahorita les cuento qué pasó en el burro del día.
1: A mi cuñado le pasó.
2: Cállate
1: la
2: boca.
1: Sí, le cayó toda la chota y todo el rollo.
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19: Noche.
20: ¿Qué?
19: ¿Cómo? Si vas a hacer lo que hiciste, te vas a arrepentir toda la vida. Este vato.
20: ¿De qué hablas?
19: Contrató una por una hora. ¿Qué creen que le hizo a la pobre?
20: Ay, no, pues le cayó la chota y todo.
19: No, este güey se arrepentió. Yo me hubiera arrepentido toda la perra
20: vida. Por pedirla, porque es un delito.
19: Sí, cuidadito. Cuidado con andar.
20: ¿Qué hizo
19: contratándolas
20: con ella? ¿Qué hizo, Feito?
19: ¿La contrató?
20: Ah. Ok.
19: ¿Y qué creen que le hizo?
20: ¿Qué le hizo? ¿Qué le hizo?
19: En el carro de él.
20: ¿Qué?
19: Se va a arrepentir. Vino una chota. Ahorita
20: sí,
19: les cuento.
20: Ay, el carro.
21: Cáiganle a YouTube, estamos en vivo.
20: Ready.
21: @buenomanofeo. Y hay video de lo
9: que nos va a platicar mi compita el feo también, ¿eh? Cáiganle para allá.
10: Cuidado. Hay video del hombre que contrató a la Turi y que en el carro estaban haciendo cosas.
19: ¡No! Sí. ¡Lo hagan!
9: Arroba buena mala feo,
19: bien.
9: ¿Eh?

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2: ¿Por qué hacen esto? Si lo van a hacer, háganlo bien. Por eso los tuercen, por eso los se meten en pedos, por eso les va mal en la vida.
3: ¿Pero de qué hablas, feo?
2: Este vato va pasando por donde están paradas las cariñosas. Okay. Ahí por calle. Escoge a la más chula, la más buenota. Le avienta las luces, no capea. Pasa el vato, baja la ventana.
3: ¡Hala! ¡Ajá!
2: ¡Lupe! ¡Ey! ¡María! A ver si reacciona. ¡Julia!
3: Y a ver si le atinaba el nombre o qué.
2: ¡Janet! Dijo. ¡Ah! ¡Janet! ¿Qué onda?
4: O sea, ahí no, ahí no es María.
2: Ahí, no, no, no, sí.
3: Ahí son las
4: ¡Zafiro!
2: Janet. ¡Sí, Zafiro! Sí, no, sí. ¡Janet! Y luego le dice. ¡Jamás for the tambach! ¿Eh? Así for como le dice. Te tienes que tirarle rollo así para que sí, no sí, te claro, cachen.
3: ¿Qué es el tambach?
2: El tambache. How much for the tambach? ¿Mm? Es para cotorrear y la chota no te tuerza.
3: Ah, ok. Claro.
2: Y sí, sí. Y la morra capió. Dijo, súbete, te pago toda la hora. Porque la morra le dio un precio.
4: Por hora.
2: Y estaba bien chula.
3: Jesús.
2: Y le dijo, ¿y a dónde?
4: ¿Te cobran por hora, feo, o cómo?
3: ¿Cuánto te cobran por el tambach?
2: Por minuto.
4: No, sí, güey, porque una hora para ti se me hace mucho. Deberían de cobrarte unos dos minutos.
3: El feo ya se
2: con
3: 10
2: dólares nomás. Sí, güey. No sí. Bueno, el vato, el amor le dice: ajá. ¿A dónde vamos? Mm. Vamos a ir a un lugar exclusivo. Y se parquearon atrás de un callejón.
3: ¿Y ese lugar es
2: ahí exclusivo? Cerquita. Ahí cerquita donde estaba la morra, como a 10 minutos más, ajá, o menos. Y que se parquean. ¿Aquí mero? Sí, aquí mero.
4: Oso.
2: No se ve nadie, no, pero no caerá la chota.
4: Pregunta, ¿ofrecían servicio en el mismo carro del cliente?
2: Claro, güey.
4: Porque a veces te dicen, no, tú pagas el hotel.
2: No, ajá, esta era de carro. Ese
3: ¿ustedes
2: sí,
3: cómo saben tanta información de esto?
4: Me han platicado.
3: Ah, ok.
2: Hay una palabra okay, que
3: muy
2: existe.
3: Muy informados, mis compañeros.
2: Hay una palabra que se llama periodismo.
4: Ajá.
3: Sí, ustedes.
4: Claro.
2: Eso lo llevo a cabo yo. Para eso sí, soy... Estoy aquí, soy periodista.
3: Él va a la, es como cuando va a la guerra.
5: Es hora y media como máximo que pones el lugar. Nosotras nos vamos hasta donde estés.
4: ¿Ves? El 500, tú pones el lugar.
3: Ok.
4: Ahí está.
3: Entonces puso el carro y la llevó a un lugar vacío.
2: Todo en el carro. Y le dijo, prepárate.
4: ¿Qué?
2: Para la mejor noche de tu vida.
3: ¿Quién le dijo eso?
2: Y la morra se empezó a desvestir. Y el vato dijo, espérame. No, no, no te desvistas.
4: Joder, aquí tenía fetiches el vato entonces.
3: Sí. Ay, no, qué horror.
4: Sucio.
3: Ay,
2: me vas a golpear. Sacó la guitarra el vato de atrás del asiento.
4: ¿La guitarra?
2: Dijo, ¿qué? No me vayas a golpear. Espérate.
4: ¿Qué?
2: ¿No quieres saque? Espérate, relájate.
4: La guitarra.
2: Y la morra se paniqueó.
4: No manches.
3: Era un guitarrón.
2: Y empezó el vato. La afinó y le empezó. Te voy a cambiar el nombre.
4: No.
2: Le empezó a cantar.
4: ¿Con qué fino? ¿Con qué?
2: Mira, en arroba bueno mala feo.
3: ¿Ya la conocía feo o era la primera vez?
2: Era la primera vez. Tenemos el video.
3: Máquina.
2: Tenemos el video de lo que pasó.
4: A ver.
2: Para que lo veas en arroba bueno mala feo y lo escuches aquí en el bueno la
3: feo. No manches.
2: Súbele. Chiquitito, mira. Ponga la cara, yo la vi sin el blur.
5: Dime.
2: Es así con la
4: en Italia.
3: Que los italianos son los enamorados.
4: Amore.
2: ¿Dónde tanto estaba?
4: Mira, y pago. Le está dando una flor.
3: Mira,
4: una.
2: No, no, no.
4: Mamma mía.
2: No.
4: Ese, no. Déjate, doy. Déjate.
3: Ay, ¿dónde
4: la está haciendo reír?
3: Oigan, esas mujeres tienen como las amígdalas bien inflamadas.
2: Está bien pechugona la morra.
4: Espérate, le dijo algo ahí de 20 y lo de no sé qué, de la pizza.
2: De los cerdos.
3: 20. Ay,
2: mira, 20. Una rubia.
3: Completito.
2: Este vato la satisfacía como un león ahí, mira. Mauricio.
3: O sea, pero ¿con qué fin iba? Les pagaba y les cantaba canciones. Eso se lo puede hacer a cualquiera, ¿no?
4: ¡Órale!
2: ¡Mira! ¡Ay, esa güerita! ¡Mira nomás! La del ¿sí? vestido rojo.
3: Pero iba contratando a miles y miles de mujeres.
4: Iba con varias.
2: El vato la serenateaba y les decía, nomás escuchen el material que acabo de escribir. Yo soy el escritor de estas canciones. ¿Cómo la ves? Órale. Y les cantaba la rola. Ajá. Y ya las dejaba ir. ¡Burro! ¡Burrazo!
4: ¿Por qué? ¿Por qué burro del día, feo? ¿Qué tiene?
2: Pues si ya le pagaste la hora. ¿Eh? Y la canción dura 5 minutos.
6: Pues ya el servicio completo, idiota.
3: ¿Qué? Si es un delito, pues sí, feo. A mí se me hace tonto el burro. A mí se me hace el burro. ¿Eh? ¿Por qué tiene que pagar para que las mujeres escuchen sus canciones?
2: O pues sea, nadie no las quiere escuchar, alguien las tiene que escuchar.
4: O sea, les está pagando para escuchar. Para
2: que pero ahí sí la regó. Ya está pagado.
4: Sí.
2: Ya, pues, todo completo. Como nos dijo la María, ¿te acuerdas?
4: Sí.
2: Dijo, miren, muchachos. Ajá. La entrevista ya terminó. Ajá. Ustedes ya me pagaron.
4: ¿La entrevista? ¿Qué? ¿Cuánto la entrevistaste, feo? Como unos 30 minutos, ¿no?
3: La entrevistaron.
2: 30 minutos.
3: No, no, hay un no, behind the scenes que yo vi.
2: 30 minutos.
4: 30 minutos.
2: 30 minutos de entrevista, preparación.
4: Sí.
2: Y todo ahí en la venta, bien limpio todo. Y el que prepara el camarógrafo, que era el pelón.
4: Ey, ey, ey, no, ey, yo era el productor.
3: Nah, sí. ¿Qué?
4: Post-
2: y,
4: la,
2: y estamos en un partido, cerca de un partido y post partido. Y dijo la mamá, están en este hotel donde está la selección mexicana.
4: Sí. Sí.
2: Pues si quieren les caigo allí, pues ya.
4: Ya el Chicharito ya le había hablado, el Chu.
3: Ay, cállate.
2: No, no, no,
3: cállate. No levantes falsos eso.
2: La entrevista duró ya media hora, les queda media hora. Yo dije, yo con 5 la hago.
4: ¿Para qué quiero media?
3: No manches.
2: Pero el jefe dijo, ¡no! Desgraciado, no, el jefe nos mató la.
7: No, deja tú. No. ¿Eh? El pelón,
2: temblaba.
7: ¿Le quieres hacer una pregunta? Le decía el feo y el pelón. Sí. No, cállate, cállate. Y solo la mano salió del pelón. No, no, con el dedito así, no.
3: No, porque si no. Quería... Pero tenemos esas imágenes.
2: No, no, no. No, no, no nos dejaron.
7: Oye, si tenemos esas imágenes.
2: Es que la María fue en puro lingerie.
3: Oye, ¿cómo que tenía en la camioneta donde realizaba su servicio? Se ve un colchón.
2: Todo, había... todo, ¿sí? Todo con. Todo limpio, bien bonito, hasta veladora, ¿verdad?
3: ¿Cómo estaba, pelo, en el lugar?
4: Sabe, no, sí.
2: Sabe, pero ella no traía calzones.
4: Yo lo, oye, vi cuando edité el video.
2: Sabe, ay, pero ella no traía calzones.
3: Cállate la boca.
2: Traía todo transparente, todo.
3: O sea, ¿le vieron todo?
2: No nos dejaron subir el video, por eso.
3: Porque estaba su... ¡A la máquina!
2: Y ahí estaba el marido.
3: Cállate.
2: El marido nos dio la oportunidad de hacerlo.
4: Sí, pero, o sea...
3: ¿Quién más pasó, pelón?
4: O sea, ella considera a sus clientes pacientes.
2: Pacientes de...
4: Sí, así es.
3: Y ustedes los andan desestresa. Bien enfermos, ¿verdad?
4: Qué buen servicio.
2: Ando
4: buen
2: bien
4: servicio.
2: Estresado, María.
4: Mira, dice, ay, la quiero ver. Comenta Santana en YouTube, dice, un camarada contrató servicio cariñoso y luego se enteró que ella salió embarazada. ¡Ah, su mecha!
3: Oye, no, ¿cómo? Maestría está de novela. A ver,
4: paisano, comadre, pregunta, ¿dónde se busca... amor?
2: En las esquinas, en la noche.
3: Ya, pues, ¿dónde? ¿Pero dónde?
2: ¿Es, eh? ¿Que nos den direcciones? No.
3: ¿Aplicaciones? Pues de las Tinder y esas.
4: 1-855-370-3100.
2: Craigslist.
4: Y YouTube, arroba bueno mala feo. A ver, ahí comenta, dice, AG, aquí en la Cícero y el 290. Ah, ¿a poco
2: Chicago.

0: A ver, ahorita mi compa el feo nos está platicando de un vato que obviamente estaba utilizando a las chicas de la vida galante para hacerse publicidad con su música. Ah. O sea, el güey iba por una chava, se grabó, les daba una florecita y todo, y las chavas, ¿qué onda, papi? Déjame, porque para mí time is money. Hey. Sí. O sea, déjame, termino aquí el jale de volada. Hey. Y dijo, no, no, espérate, solo te quiero cantar una canción.
1: Y una rosa.
0: Sí, man, y su rosita y todo.
1: Ay,
0: güey.
1: Qué lindo.
0: Está bien, pero...
2: Pregunta, enamorado.
0: Aquí en los United, a toda la gente de todo el país, ¿dónde se ve ese tipo de servicio?
1: En muchas partes.
0: Por motivo de investigación.
2: Yo tuve una pregunta. En México, les estaba diciendo que hay ciertas avenidas donde sabes que si pasas a cualquier hora del día vas a encontrar mujeres... ¿Eh? Vestidito y una tras otra, no es ni un metro de distancia y hay una, otra, sí. Otra, cruz la calle, otra, entre calles, así. Aquí en Estados Unidos hay así. ¿Dónde?
3: Tijuana, no te vayas tan lejos, está lleno.
2: En Tijuana también hay así callecitas. Bueno, en México.
0: Me imagino.
2: En México no es ilegal.
1: Las Adelitas.
0: Sí.
1: Las
0: Adelitas. No, creo que sí es ilegal. Pero hay un acuerdo con, o sea, la policía no hace nada.
2: Las protege el gobierno, sí. A las mujeres.
0: O sea,
2: que
0: la
2: se
0: prostitución
2: dedican,
0: es legal en México.
2: Pues es que las mujeres están en las calles y no les dice nada. Digo, hay que ver exactamente qué dice la ley. Pero hasta hay asociaciones para ellas.
1: Yo quise entrevistar a una y me dijo, estoy protegida también por salubridad.
0: Espérame, déjame, le escribo. Espérame. No me los quites, espérate, güey. nos están comentando en YouTube, @bromalafeo. Yo ya llevo una lista
2: de lugares.
0: Espérame, me falta el último que es
1: ¿Es de Chicago, cuál era?
0: Zarzamora en San Antonio. Dicen Zarzamora.
1: San Antonio.
0: ¿Qué es una calle?
1: La Zarzamora, sí, espérame, no me pregunta.
2: Dice la cueva en la 26 Chicago.
0: La cueva. A ver, la
2: cueva. La cueva del cavernícola.
0: La cueva.
1: ¿En dónde? ¿En Juárez?
2: Sus mujeres.
0: En la 26 en Chicago. Yo.
1: La avenida Juárez. En Juárez también.
2: ¿Sí?
0: Sí.
1: Ay, machín.
2: Pero en los Estados Unidos también hay así, si es delito.
1: Pues en todas partes.
0: Aquí es ilegal.
1: Justamente.
0: Creo que nada más hay un condado en Nevada que es legal. Sí, pero no sé en dónde.
1: El ranch.
2: Okay. A ver.
1: El rancho.
2: Ahí está.
4: En Nevada, el estado, todo el estado es legal. Es el único estado en todo Estados Unidos donde es legal.
0: La prostitución. En todos lados.
4: En todo el estado. A excepción de un condado. El condado de Clark, donde están Las Vegas. Ahí no es legal.
0: Pero te sales de ese condado
4: y a todo es legal.
2: Ay, güey. Bueno. ¡Hola, máquina!
1: No. Hay un lugar.
2: Información hay aquí en la
1: Hay un lugar bien famoso que se llama el rancho, ¿no? El ranch.
4: The Bunny Ranch.
0: The Bunny Ranch.
4: 40 minutos de Las Vegas.
2: ¿Y ahí qué hay?
1: Todo.
2: Chicas. Pero están así como en la calle. Viejas.
1: Preciosas.
4: Todo completamente legal. Una
1: güera, rubia, lo que
4: todo un establecimiento.
0: ¿Sabes lo único malo de Estados Unidos? Que te cobran en dólar y muy caros.
1: Sí.
0: Me han platicado.
2: ¿Tú cómo sabes tanta información? Pero entonces, Raúl Molina.
0: En México, Colombia.
2: ¿Y tú cómo sabes?
0: Venezuela.
2: Que en México y en Colombia es más barato.
0: En tu Brasil.
2: ¿Cómo sabes?
0: En otro lado es así de que el dólar, como, ¿verdad? Pesa más.
1: El dólar pesa.
0: Lo estoy leyendo en los comentarios.
2: Eso no han puesto, yo también estoy leyendo los comentarios.
0: Dice, en la 10 de Killen, Texas, déjala apunto.
1: Killen, Texas.
0: Ahora ya me han pasado varios y yo lo estoy apuntando. Dice, en la C0 y la 290 en Chicago.
1: No, pero no los digas.
0: Saludos.
2: A ver.
0: Pues están diciendo en YouTube, ¿no? Dice.
1: Que nos manden un mensaje, inbox.
0: Excel dice, en Chiapas tienen una zona que es del gobierno.
2: Pues, ¿qué? Muchos del gobierno, muchos del poder, pues van con las mujeres del gobierno.
1: No, hay una zona, pero de eso. Pero protegida por el gobierno.
2: Oye, van a fiestas. ¿Cuáles eran los futbolistas que los encontraron con estas mujeres que las llevaron a una fiesta?
1: Ay, sabe.
2: Y que, era el Salcido, ¿no? Que lo encontraron
1: no me acuerdo
2: y todo.
1: Yo.
0: Sí. Dicen.
2: Pues salió un chisme, de que las llevaban a las fiestas y todo.
0: Sí.
2: Pues, ¿de dónde las sacan? De esas calles. ¿Y qué feo?
1: ¿Y eran de las muchachas cariñosas?
2: Sí.
0: Yo creo. Mira,
1: ay,
0: tenemos
1: qué
0: a Alex. Hola, Alex, ¿qué peteo?
5: Buenos días.
0: Saludos.
2: Hola.
5: Dice Pao, en los 90 de mis tiempos, bro, en Sullivan.
2: Sí.
5: Todavía. Y en México. Todavía. Estaba la zona rosa.
1: Hace dos años fui.
5: Y ahí en la zona rosa te cobraban $1,000 por la entrada.
0: ¿Mil?
5: Y era puro de catálogo de esos de las artistas, de las adicanes que salían en Televisa.
2: ¿Qué? ¿Cómo? ¿Pero era un lugar, un establecimiento o cómo era?
5: No, o sea, tenías que pagar el cover de $1,000 en ese tiempo y luego más aparte lo que te cobraba la muchacha.
0: No, pero
5: era fuera de casa.
0: Te traían una imitadora, una lookalike, o sea, no te traían a al artista de la tele, ¿o sí?
1: Sí.
5: No. De las que salían, por decir, con campo de
1: adecanes.
5: Las estas, ¿cómo se llama? Las adecanes, bro. Era pura adecana ahí. Yo no vi más para adelante, ¿verdad? Pero sí dicen que el día que yo fui, sí estaba... Era mucho dinero ahí, bro. Era puro detrás ahí.
2: ¿Cómo cuánto te cobraban? O sea, okay, era 1,000 el cover. ¿Y cuánto te cobraban las chicas para estar con ellas?
5: Unos 15,000 pesos. Estás hablando de 15,000, 20,000 por una hora, ¿eh?
2: No es mucho dinero.
1: ¿Cuántos en dólar? ¿Cuántos son 1,000 dólares?
0: Como 750 dólares.
2: Pero en los 90.
0: Se cierra de catálogo.
2: ¿Se imagina el dinero?
0: No, mucha lana.
1: No.
2: No manches.
1: Ahí está José también. Quiere opinar. José.
0: ¡Mi Pepe!
1: ¿Dónde están esas mujeres que te desestresan?
6: No, mira. Le digo al chavo que yo conozco un señor, ¿verdad?, que estuvo encerrado en el bote. Y pues cuando salió, de repente me dijo, mira, que si un día quieres buscar una muchacha y así está, ¿me entiendes? Le dijo, métete a una página que se llama, por el medio de la web,
1: Link
6: Crowley.
0: ¿Cómo?
6: Y nomás le pones Link Crowley.
2: ¿List?
6: Nomás le pones Link Crowley.
1: Crowler.
2: Ok, punto
6: Crowley.
0: Com. Bueno, ¿es punto entonces, com o es no. punto net?
6: No. Ya le pones, como yo estoy aquí en San Antonio, entonces le pone eso y luego le pones San Antonio, Texas. Y ahí te empiezan a salir y todo. Pero eso sí, hay que tener mucho cuidado porque una vez yo lo quise hacer, ¿verdad? Entonces me fui, pues ya por las fotos que ponen ahí ellas y salen sus comentarios y todo. Y me fui, pues, haz de cuenta que era un 4, porque me tardé bastante. Yo compré una tarjeta, una gift card, que yo te la tenía que mandar, y me pidió una foto.
2: ¿Foto tuya?
6: Del recibo.
0: Y le mandó el ID.
6: Recibo.
0: Te chamaquearon, José.
6: No, sí, chamaquearon, entonces.
2: ¿Pero por qué?
6: Muy bien, ¿dónde?

0: No es con fuego, es con agua.
1: ¿Cómo
0: quedas? ¿De qué se trata? Ahorita les platico los detalles.
1: A este hombre le vamos a poner un monumento. Él le hace algo a su esposa embarazada que todas las mujeres quisiéramos tener.
2: Encuentran a un dragón en California y tiene a la ciencia consternada.
0: ¿Por qué? ¿Qué pasó?
2: Paniqueada. Ahorita les cuento de qué se trata.
0: ¡Ay, mamá!
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16: Car de la nueva manera y forma de cremación humana.
17: ¿Qué?
16: Y no es con fuego. A lo mejor tú, un ser querido.
17: Ay, Dios.
16: Que se les pueda ofrecer. Está barato también. Está barato. ¿De qué se trata? Ahorita les platico los detalles.
18: Este hombre debería de ser un santo. Voy a juntar llaves para hacerle un monumento. Él le da algo a su esposa que, ay, que todas queremos. Dámelo a mí también.
17: Descubren dragón en California. Aquí lo tenemos. Y las imágenes y todo. Este dragón escupe fuego.
16: No.
17: Tiene a la ciencia paniqueada. ¿De qué se trata? Ahorita lo ves en el video, arroba uno mala.

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2: ¿A quién no nos gustaría, obviamente, tener a nuestro ser querido cerca de nosotros? Que bueno, platicando con nuestro esoterista, yo no sabía, José Isaías, que lo tenemos y lo tenemos aquí en el programa y vamos a platicar con él más adelante. Yo no sabía que no es recomendable, según la esotería, tener las cenizas de tus seres queridos en casa. Que hay que tenerlos en urnas o en otros lados.
3: ¿Qué es urna, güey?
2: ¿Una urna en el panteón?
3: Oh.
2: Ah, bueno, sí.
4: También la urna la pueden guardar en como crematorio y todo, ¿no? La urna es donde guardan el cuerpo.
2: Ándale, sí. Ah. Y creo que también en el panteón, ahí en un... ¿Cómo le llaman al...?
4: Pues en el cementerio.
2: Sí, en el cementerio, pero...
4: En el cementerio.
2: Para enterrarlo. ¿La urna, no?
4: Sí,
2: se llama.
4: La urna.
2: ¿Lugar donde la pones ahí?
3: Sí.
2: Pues ahora hay una nueva manera de cremar.
4: ¿Cómo?
2: A tu ser querido o a ti mismo también, porque yo creo que si algo tenemos garantizado es la muerte.
3: Fácil.
2: ¿Cómo nos vamos a morir?
3: Allá,
2: Dios quiera, más tarde que
3: pronto. Unos más tarde que otros.
2: Otros, exacto, pero
3: otros a temprana edad.
2: Pero todos vamos para allá. Todos vamos para allá. Y muchachos, hay una nueva manera de cremar a tus seres queridos o a cualquier ser humano. Y es la cremación sin fuego.
4: ¿Cómo?
2: También se le llama cremación por agua o la hidrólisis alcalina.
4: Okay.
3: ¿Qué es eso?
2: Utiliza agua, una solución alcalina. Le echan potasio, etanol y todo el rollo.
4: Sí.
2: Le prenden fuego. Mira, ahí estamos viendo video @ bueno mala feo. Estamos viendo cómo esta fireless cremation. Y a presión cierran ahí.
3: Ah, como una olla presto.
2: Abren.
3: Como la olla de presión.
2: Y ahí quedan, mira, ahí están los restos, que es pura agüita.
3: ¿Y eso qué anda?
2: Huesito, son los huesos.
3: El cráneo.
4: Ay, no.
2: Los huesos de un muertito.
4: Ay, qué feo.
2: ¿Qué, pa?
4: Ay, no sé, no me gustó, me imaginé eso.
3: ¿Qué?
4: Ay, no sé, es que nunca les han preguntado, ¿qué prefieres? ¿Cómo prefieres morir? ¿Ahogado, quemado, así, esas cosas?
2: Ajá.
4: Pero se ve muy impactante, hay un video en YouTube @ bueno mala feo, y es como si te metieran a una olla express y te la cerraran.
3: Pues si eso es lo que es.
2: Eso es lo que es.
4: Ay, no, qué feo, me dio.
2: O sea, literal, quedas hecha caldo.
4: Asco, qué feo.
2: ¿Eh? ¿Por qué? ¿Cómo quedas?
4: Ay, no sé, me impactó, qué horrible video.
3: ¿Eh? Pues el cráneo que... no se deshizo, lo deberían de haber machucado.
2: ¿Es algo natural?
4: Sí,
2: ¿todos
4: sé.
2: Vamos a morir o no?
4: Sí, pues pero...
2: ¿cómo?
3: ¿Ya?
4: Pero verte como... O sea, imagínate que tu familia, ahí está, que te lancen ahí en,
2: claro.
4: En la olla
3: pero
4: express.
3: Pero no, no lo vas a ver cuando lo haces.
4: No, claro. Yo sé, pero el imaginártelo...
2: Ah, bueno, mala feo. Ahora, mi pregunta es, estamos hablando aquí de que miren los restos y cómo quedó el agua negra así, oscura. Eso es de una persona normal. De una persona fit... Me imagino que van a quedar huesitos y el agua un tanto clarita.
4: Imagínense, ¿no? Su agua.
2: No,
4: como el chapopote va a salir.
2: Deja tú el agua del feo. O sea, eso no va a ser agua, eso va a ser un menudo.
4: ¿Por qué quieres arruinar el menudo?
3: ¡Tuya, güey!
2: Eso va a quedar como un pozole.
3: La del pelón va a salir como sweet and sour pork. Como en la comida china. Desgraciado.
4: Ay, ese
3: video me encantó.
4: Yo quiero decirle a todas las mujeres que están escuchando el bueno, la mala y el feo, que hello, Luis, primero, y la siguiente es, hay que juntar llaves. Si tú tienes llaves que te sobren, mándalas a la estación, a cualquier estación de Univisión, de @ bueno, mala, feo, porque este hombre se merece un monumento.
3: No,
4: es digno
3: yo,
4: de aplausos.
3: Todavía no, Pao.
4: No a ti, feo.
3: ¡Oh!
4: No a ti.
3: Pensé que yo.
4: A este hombre, porque este hombre valora a la mujer al 100%.
2: ¿Ah, sí?
4: La mujer ama de casa es la vida entera. ¿Por qué? Porque ella cocina, lava, atiende, procura a los niños, procura al marido. Tiene que hacer que todo fluya perfectamente.
3: Hace
4: bien.
3: Hace su trabajo.
2: Pero resulta que te merece el monumento.
4: Sí.
3: Tienes,
4: ¿me puedes
2: hacer
4: poner
2: el trabajo de un adulto?
4: Claro que yes. ¿Me puedes poner la canción de un macho alfa pelo
2: macho
4: en pecho?
2: Claro.
4: Porque esto es un macho alfa, no jaladas. Este hombre ve que su mujer es una mujer 10 de 10. Una mujer que le entregó su vida, que lo cuida, que lo procura, procura su hogar. Y ella está embarazada. She's pregnant. Y dijo, ay, chiquita, yo no solo te voy a dar amor, apapacho, beso y acariciada. Y de vez en cuando una nalgada.
3: ¡Ay!
4: ¡Ya te di un hijo! Ahí lo traes en tu abdomen, en tu bonita panza, y le doy un beso en la panza. Yo a ti te voy a dar billuyo.
2: Dinero. También.
4: Y ya, ¿por qué o qué? Porque tú eres una gran mujer que atiende el hogar, atiende todo, me atiende a mí. Te voy a dar tu sueldo.
3: ¡Ah, hijo!
4: Tu sueldo mensual por ser esposa. Porque nadie como tú eres niñera, eres cocinera, limpiadora, administradora del hogar, cuidadora. A veces cambia focos, a veces destapa caños.
2: ¡Órale!
4: Haces todo por nosotros.
2: Mil usos la
4: mujer. ¿Sabes qué? Yo, además de mantenerte, te voy a dar tu sueldo mensual. Y la mujer, a mí, a ti te voy a dar tu sueldo. Yo, macho alfa. Jo, jo, jo, jo, jo. ¿Y qué creen?
2: ¿Qué pasó?
4: Que le empezó a dar su sueldo. Y él recomienda a los hombres darles aproximadamente entre un 10 y 20% de su ingreso mensual a la mujer como sueldo.
2: O sea, como si fuera la iglesia.
4: Trabajo.
3: Adiós.
4: Tu mujer es tu iglesia. Ajá. Tu mujer es tu iglesia, tu mundo, parro, tu monumento, tu todo.
2: ¿Qué?
4: Dice que si tú le das este porcentaje, ella se va a sentir más valorada por ti. Y happy wife, happy life.
3: El que pide un porcentaje aquí es el pelón. Me das $10, mi capa.
2: No. Oye, yo le doy el 100%, güey.
3: ¿Y a ti qué te das?
2: Nada.
3: El 10%.
4: Es que tú eres la guay.
2: El 100,
4: tú eres el que lo tienes que pedir.
2: Ese güey se quedó corto.
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3: Aquí en California acaba de ocurrir algo bien impresionante en el mundo animal.
2: ¿Qué pasó, feo?
3: Sí, señores. Un influencer que se dedica a grabar especies de animales salvajes en los bosques de California.
4: Oye, debería venir aquí a grabar los animales exóticos que tenemos en la cabina.
3: Aquí hay muchos.
4: Yo sé.
3: Este vato tiene a la ciencia consternada, paniqueada por un video que subió en las redes sociales. Y dijeron los científicos, presta para acá, lo vamos a estudiar. ¿Qué fue lo que grabó en uno de los bosques californianos este influencer?
2: ¿Qué grabó, feo?
4: ¿Qué grabó, feo?
3: Grabó
2: la penca de un maguito.
3: A un dragón. ¿Qué? Que escupe fuego.
4: ¿Dragón? ¿Cómo? Pero si los dragones no existen.
3: Hay una lagartija chiquita que le están llamando el dragón chiquito que escupe fuego. Fue en la selva, en los bosques californianos, donde este muchacho andaba grabando mariposas, grabando gatos montés, de repente miró al suelo y miró que eso así, algo, le llamó la atención, porque vio, hizo
4: a la máquina.
3: ¿Qué fue eso? Y dirigió su celular hacia el dragón chiquito, escupe fuego.
4: ¿Cómo crees?
3: Un lagartito así chiquito, chiquito, chiquito. Que cuando va caminando y de repente se topa con algo y mira que está como siendo amenazado, le hace,
2: y avienta fuego.
4: No manches.
3: Ahorita la ciencia, todos los científicos están estudiando el video. Y el morro trató de agarrarlo, pero le escupía fuego. Y no lo podía, nunca lo pudo agarrar, pero lo captó en video. Pensaban que era un escape de alguna pipa de gas. El video lo tenemos en arroba bueno mala feo en el YouTube para que watchen el dragón chiquito, el chiquito escupe fuego.
4: ¿Esto es real? ¿Esto es real?
3: Mira.
4: Oye, mira, saca.
3: Hay otra vez. Si se ve atacado, mira. Ahí va. Una, dos, tres.
2: Echa lumbre por la boca.
3: Mira. ¿Qué pedo?
4: Sí, es verdad, este video es.
2: Para mí que es inteligencia artificial.
3: No, güey, es que no nos hemos dado cuenta de lo que existe en la Tierra. De tanto que estamos tratando de descubrir qué hay en el espacio. No sabemos ni lo que hay en el fondo del mar, en la sierra escondido, en las cuevas. Hay seres que no son conocidos todavía. Gracias ahora a las cámaras de los celulares y tanta cámara que por ahí anda. Ajá. No tenemos privacidad y tenemos pruebas de cosas que no se habían visto, como el chiquito escupe fuego.
2: Yo nomás digo una cosa, este video, tómenlo.
3: Arroba bueno mala feo en YouTube.
2: Tómenlo como, por ejemplo, el video que también me enseñó el feo y me preguntó, ¿qué? ¿Es inteligencia artificial o no?
3: ¿Qué?
2: Un perro bailando samba. Sí.
4: Luego no el feo a mí también me dice, mira, esto está cañón. Y le digo, no, feito, eso sí. No caigas.
3: No, no, sí existen, güey. Sí existen.
6: Los dragones sí existen, miren el feo.
3: Le llaman el chiquito escupefuego.
4: Pero sí se ve falso, ¿no?
3: Yo tengo uno.
4: ¿A poco?
2: ¿Un dragón de estos?
3: Pues yo le llamo el dragón.
4: ¿Por qué?
3: Avienta gas que puede ser prendido. ¿Sí?
2: Qué asco. ¿Y está chiquito? ¿Eh?
4: No, está bien grandote. El sí, grandote.
3: No, nomás cuando como frijoles.
2: No, sí, pero ese no está. No, no.
1: Esto fue.
3: No, si es de verdad.
1: Arroba un tuyo. Le rompió la noticia.
4: Saludos a la Chayo que aguanta a ese chiquito.
3: ¡Dragón!
4: ¡Grandote! ¡Dragón lanzafuegos!

0: la Liga MX, ¿cómo le fue a tu equipo? Además, hay controversia en este momento con la árbitro mexicana.
1: ¿Por qué? ¿Qué pasó? ¿Qué
0: pasó? Mundialista.
2: Está bien chula.
0: Mundialista,
2: sí. Está chula.
0: Ahorita la traen, ajá, funada en México. ¿Qué está pasando?
1: ¿Por qué?
0: Ahorita se lo vamos a preguntar a experto en deportes.
2: Adiós.
0: Y las mejores ligas del mundo. Ajá. ¿En qué número está la Liga MX? Nuestra Liga MX, donde juega tu equipo favorito. Se van a sorprender, señores. Ahorita regresamos con lo último en deportes.
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2: Regresamos con lo último en deportes, jornada 3 de la Liga MX. ¿Cómo le fue a tu equipo, paisano? Oye, aguas con los potros.
3: Aguas.
2: Los potros de hierro del Atlante, ¿eh?
3: Ya están arriba.
2: Güey, andan bien, andan bien.
4: Con todo.
2: Además, la árbitro mexicana.
3: Ay, qué
2: me
3: chulo.
2: La traen en salsa ahorita.
3: ¿Por qué?
2: ¿Qué está pasando? ¿Pasó? Ahorita regresamos con lo último en deportes.
3: Me cae bien.

0: directamente desde Guadalajara, Jalisco, México. Ahí está mi compita.
1: El torta, digo. ¡Gabo!
2: ¡Sáenz!
3: ¡Gabo!
2: ¡Gabo!
3: ¡Gabo!
0: ¿Qué onda, Gabo? Bienvenido, ¿cómo estás?
1: ¿Cómo lo queremos al desgraciado?
0: El tortas.
4: Ay, el Gabo.
1: ¡Gabo, no te oyes!
4: Gabo, Gabo.
0: Bienvenido, Gabito. A toda la bandera que está ahí con nosotros también. Ahorita vamos a platicar con Gabo de la jornada 3 de la Liga MX. Oye, los potros del
1: de hierro
0: del Atlante
4: andan. Está yendo re bien.
0: Duro, ¿eh?
4: Con todo.
1: Me da gusto que hayan regresado.
0: Le acaban de ganar al campeón. Le acaban de ganar a Cruz Azul. Le empataron al América también. O sea, güey, ¿qué pedo?
1: ¿A quién traen o qué?
0: Andan bien.
4: Andan en crescendo.
0: Sí, pues ya ves. Y luego el Piojo Herrera, que es el director técnico. También, a mí me sorprende, y ahora sí que no me sorprendería que llegaran hasta mínimo una semifinal.
4: ¡Hala! De plano, sería algo muy padre verlos,
0: sí,
4: la neta.
0: Sí, sí, sí. En su torneo de estreno.
4: Ir creciendo, creciendo, creciendo, creciendo, en crescendo, como ustedes andan en crescendo.
1: Pero la panza.
0: Y luego también la controversia en la que me traen ahorita a lo que es la, pues la árbitro mexicana.
4: ¿Pero qué pasó?
1: ¡Ay, qué chula!
0: Esta chica que también, de hecho, bueno, pues hasta... participó en el mundial.
1: Sí, estuvo.
0: Pitó también un partido del mundial.
1: ¿Que no estuvo nomás en el al lado?
0: No, pitó también.
4: ¿Pero qué? ¿Por qué lo están funando? ¿Qué es lo que está sucediendo?
0: Lo que pasa de que su arbitraje sí está un tanto como que la afición no está de acuerdo.
4: Sí.
0: Con el trabajo que está haciendo.
1: Pues todos los árbitros tienen
4: ¿qué
1: algo.
4: ¿Qué está haciendo o qué hizo?
0: ¿Qué hizo? O sea, sí, ¿qué está haciendo en su trabajo, pues?
4: Ok.
0: Como parte de su chambita. Se le ve estresada, se le ve molesta.
1: Así se ponen todos, güey.
0: Pero como que se le están saliendo de las manos también varias cosas. Y también a mi convita Gabo Sainz le vamos a estar preguntando sobre, señores, acaba de salir un top de las mejores ligas del mundo.
4: Obvio, ahí está México.
0: ¿Y dónde? ¿Si está México?
4: Sí.
0: Pero para meter a México...
4: Yeah. Pero al final dice...
0: Dijeron los periódicos en México o los tabloides, los programas de deportes dijeron, a ver... ¿Para qué entre México vamos el top 5?
1: A ver.
0: No. Hay que hacerlo top. A ver, top 10. No, es que luego no entra. No entra la Liga MX.
1: Dale, entonces ¿qué?
0: Top 15. No, tampoco. Top 20 tampoco. Tuvieron que hacer un top 20 y tantos no para manches. Que entrara. Imagínate esa.
4: ¿Qué? Top 100.
0: O sea, cuando ya algo no entra o algo no cabe. Le tienes que hacer.
4: Le agarras la forma.
1: Un número extra.
0: ¿Saben qué top tuvieron que hacer para que entrara la Liga MX? A mí me sorprendió.
4: No manches.
0: A mí me sorprendió.
1: ¿Qué top?
0: Tuvieron que hacer el top 21, muchachos.
4: ¿21?
0: No, top 21.
1: Chale.
4: Y yo nunca he oído el top 21. He escuchado el top 20, el top 10, el top 5.
0: Top 21 ya se ve medio raro.
4: 21 ya
0: se
4: ve medio chafón.
5: O sea, nomás para que entrara. La liga de ustedes que no sirve para nada.
1: Y a lo mejor
5: nada.
1: Sí, ¿entró a Estados Unidos o no?
0: Fíjate que eso también llama la atención, fue ya de que la MLS ni si... Bueno,
1: está
0: sí.
1: Está creciendo machino
0: sí,
1: ahorita.
0: Sí, está. La oye, MLS está en el top 20.
4: Pero hubieran eso puesto top 30 o top 50 para no vernos tan mal.
0: Ahí les va.
4: Por favor.
0: Arriba de nosotros, y ahorita lo vamos a platicar con Gabo también.
4: Sí.
0: Arriba de nosotros está la primera división de Paraguay.
4: Ok.
0: Arriba de nosotros, arriba de la Liga MX, está la Major League Soccer, la MLS de los Estados Unidos. Está la Primera Liga de Croacia, la Superliga de Suecia, está la Liga Pro de Ecuador, señores.
1: ¿Qué?
0: Arriba de la Liga MX.
1: ¡Si les ganamos!
4: ¿Quién tomó estas decisiones? ¿Esto de dónde salió esta información?
0: Está es a través de El Récord en México.
4: Ah, o sea, ya estos sí son datos. Ok, histórico, real.
0: Elite Rain de Noruega. Está la Liga de Japón.
4: Japón.
0: Está la Primera 1 de Colombia. Está la Superliga también. Varios. Increíble. Y obviamente la número 1 es la Premier League de Inglaterra. Y también está la Liga en segundo de España.
1: México en tercer lugar.
0: La Bundesliga, increíble. Primero, pues. Tenemos a Gabo Sainz con nosotros desde Guadalajara, Jalisco. ¡Gabito!
1: ¡Gabo!
0: Bienvenido, Gabo. ¿Cómo estás?
6: ¿Qué pasa, muchachos? ¿Cómo están? Buen día. ¿Ahora sí me escuchan?
0: Perfectamente bien, Gabo.
6: Oye, qué cosa. A mí se me hace que fue boicot de este melengo del feo, ¿no? Qué cosa. O sea,
1: ¿por qué, hijo?
0: Le movió ahí, Gabito.
4: Le subió y le bajó.
6: Me recibe como el tortas, ¿no, manches? Después de lo que te tragaste y subiste en Instagram, no me puedes decir el tortas. Tres huevos. ahí salchicha, un pan ahí con todo y cobertura de chocolate. No, eres un tragón.
4: Salchicha con chocolate.
1: Pero miras qué rico está eso. Ay, ay, ay.
6: Pregúntame.
4: No, qué cosa.
0: Oye, Gabo, con razón, yo ahorita dije, ay, ¿qué es esto? No reconocí.
6: No me puede decir ya otra vez que yo trago más que él, qué cosas, eso es terrible. Lo de este tipo,
4: pero... No, aquí todos comen, por igual no se peleen.
6: Bueno, menos tú, Pau, también.
4: Yo no.
6: Exacto, bueno. A ver, hablaban del ranking de las ligas, ¿no?
0: ¿Qué pasó ahí?
6: O sea, a ver, la verdad, estaba viendo la nota. A mí, en primer lugar, la Premier League, creo que estamos de acuerdo. En segundo lugar, la Liga de España. Tercero, la Bundesliga. En cuarto, la Serie A. Uh-huh. Pues realmente creo que sí. La Liga 1 de Francia, la Serie A de Brasil. Ahí, hasta ahí todo va perfecto. Me parece bien. Se mete en la Liga de Argentina por encima de la mexicana, por encima de otras ligas como la paraguaya, como la ecuatoriana, como la colombiana. A mí me parece que ya el ranking, incluso la MLS la ponen por encima de la americana. A mí me parece que el ranking ya no es tan bueno. Incluso por ahí la liga polaca, o sea, bueno, la liga de Dinamarca. Díganme, ¿cuándo han visto un partido de esa liga, por ejemplo, en el caso de nosotros?
0: No, pero espérame, pero también te vas a otros laredos en el mundo y la Liga MX, o sea, nada que ver. O sea, uno piensa que...
6: ¿Y tú crees en el mundo que va a haber la liga japonesa? ¿De verdad? Por ejemplo, ¿en Europa crees que se ve la liga japonesa?
0: No creo.
6: Bueno, a ver, entiendo también que de repente esto puede ser por un tema de apuestas. No olvidemos que el tema de apuestas también ha hecho que la gente empiece a ver más ligas, buscar más resultados, entender dónde está pasando. Y bueno, son ligas en las cuales se apuestan muchísimo. Incluso en décimo está la Championship, o sea, la segunda división de Inglaterra, ni siquiera la primera, la segunda división de Inglaterra, es una liga en la cual, bueno, hay varios equipos que estuvieron en primera división y que también se llega a apostar mucho.
1: Tienes razón.
4: Oye, Gabo, ¿en qué se basaron entonces para elegir a las mejores ligas del mundo para este resultado?
6: Ni idea, la verdad es que creo que es parte de lo mismo del tema de buscar
1: apuestas,
6: ligas que tiene que ver el tema de apuestas, tener una segunda división por encima de otras ligas, incluso de primera división, a mí me parece que es por eso, y pues bueno, terminaron haciendo, esto es un tema de Opta es una empresa que se dedica a hacer estadísticas y que empieza a filtrar datos de lo que va obteniendo, obviamente, de la gente, de los ratings, de algunas cosas, de algunas situaciones, pero a mí me parece que sí que está como medio desproporcionado este tema de las ligas. Ajá. Incluso la Liga Argentina tiene rato que está pasando por un tema muy complicado en cuanto a ratings y demás, y bueno, pues ahí lo colocaron. Bueno, la verdad es que bueno, ya veremos si hay luego un ranking serio para hablar de esto. Bueno, a ver, en los resultados de la Liga, el viernes, el conjunto de Juárez terminó por perder 5-1 con los Pumas, corrieron al técnico, corrieron a Caixinha, y aparte de que lo corrieron, tienen un tema los de Juárez. Desde el 26 o 27 de julio se le activó una prohibición a fichar por parte de FIFA, por temas administrativos y demás. Hasta que lo aclare, va a estar este problema con el conjunto de Juárez. Así que es mal y de malas para el equipo de los Bravos. San Luis y Xolos empataron 0-0. El Puebla y Chivas quedaron 1-1. Nos brincamos al sábado, eso ya nos interesa. El partido de Atlas, 0. Monterrey ganó 2-0 al conjunto del Atlas. El León le ganó 1-0 a Pachuca. Cruz Azul en casa perdió 3-2, pero en casa, por ahí juegan los dos, el Atlante también. Sí. Le ganó el Atlante de Miguel Herrera 3-2 al conjunto de Cruz Azul, al campeón del fútbol mexicano. Y donde estuvo la polémica fue en el partido de Querétaro contra Tigres en la última jugada, prácticamente el partido, un penal que marca casi Excel, que ha sido, bueno, criticadísimo, a mí me parece también que no es penal, y con ese penal termina ganando.
0: Oye, hablando de eso, y te interrumpo, mi Gabo, pero también me la traen, pues, funada. Hubo un balonazo también, ¿pasó?, que le dieron ahí en la cara.
1: Ay, pobre morra.
0: Viene
6: desde hace rato.
0: ¿Qué pasa ahí con Katy?
4: Pobrecilla.
6: Mira, desde hace rato ha tenido una campaña de destrucción, de verdad, a mí me parece terrible. Ajá. Entiendo que de repente se equivoque. Los seres humanos nos equivocamos, los árbitros se equivocan mucho más, hay árbitros que se equivocan mucho más también en los partidos, pero ya es un tema de campaña. A mí me parece un tema de género y me parece terrible porque es mujer, le están pegando, incluso en varios medios de comunicación, varios ex árbitros le terminan pegando y dicen que no. Es más, incluso no querían ni que fuera el Mundial, no querían ni que quitara un partido. O sea, realmente ya es un tema muy, muy fuerte. Sí. Y entiendo que se equivocó, pero se equivocan todos.
4: Claro.
1: ¡Ahí está el gato! ¡Que le tiren a él!
4: No, ¿qué pasó?
1: ¡Ese güey agarra feria!
4: ¿Con esta situación la pueden sacar o qué puede pasar con ella esta situación mediática?
6: A ver, yo espero que no, Pau, yo espero que no. Entiendo que el tema mediático es muy fuerte y de repente, malamente, termina por golpear a muchas carreras, incluso artistas, cantantes, actores, y termina pasando. Ojalá que a Katia la dejen trabajar. También fue criticada porque en algún momento marcó algo a favor de Pumas y ahí salieron fotos después de que ella jugaba para el equipo femenil de Pumas. Vaya, yo creo que tendríamos que ser prudentes, esperar, está haciendo una carrera importante y dejar de funar por funar. A mí me parece terrible esto que está pasando. Y bueno, ojalá que termine por cambiar, que Katia tenga una carrera tranquila y que la dejen trabajar, porque hay otros árbitros que están más güeyes que el feo y terminan marcando cualquier cosa, entonces pues, ¿cuál es el problema?
1: No, me ofrecieron un aumento.
0: Tanto sí no creo.
6: No se puede el extremo, tienes toda la razón, delante y no se puede ser.
0: No es mucho, güey.
6: Sí, no es demasiado, Bueno, ayer el conjunto del Toluca le ganó por 3-1 al Necaxa, 3-1 en un partido en el cual, bueno, hubo dos expulsados de Necaxa, ya es un tema de atender por el conjunto necaxista porque siempre le pasa, y el Toluca terminó por ganarle por 3-1. Y las Águilas del América en un partido muy raro que por cierto me tocó el día de ayer a través de TUDN Radio, para que nos sigan también, descarguen la aplicación Euforia y TUDN Radio. El conjunto americanista ganó por 3-0, pero el marcador es muy, muy engañoso, porque en el primer tiempo sí comienza ganando rápido el conjunto de América. Por fin aparece Henry Martín después de un montón de rato sin hacer gol. A los 2 o 3 minutos, un tipo que es ídolo para el conjunto americanista. Pero después, pues bueno, Santos jugó mucho mejor. Y el partido estaba para como que Santos terminara metiendo un 3-1, pero no hubo tino.
1: La
6: figura fue Rodolfo Cota. Y pues bueno, terminó rescatando el resultado. Incluso una jugada de penal que se iba a marcar, se echó para atrás, que para mí era penal a favor de Santos. Pero bueno, el árbitro no la marcó. Y en el segundo tiempo, bueno, América fue contundente. Regresó Brian Rodríguez después de una lesión. El uruguayo hizo un golazo para hacer el 2-0. Y después el chico Alejandro Cárdenas, debutante en el partido pasado, ahora terminó debutando con gol y termina poniendo su primera anotación en el fútbol mexicano en un golazo que hizo junto con Chiquito Sánchez. Así que América golea 3-0 con Santos, lo que sí, mi querido Pelón, te doy el pésame. Diario, todos los partidos, los últimos 3 partidos han iniciado con 10 futbolistas. O sea, lo de Rafa Veiga, el futbolista brasileño, es terrible, ¿eh? Camina en la cancha, es espantoso, y yo no sé por qué sigue jugando. Me quiero imaginar que después Almada va a tener que mandarlo a la banca, pero sí, le ha costado mucho a Rafa Veiga, ¿eh?
0: Sí, ¿no? Y bueno, sobre todo que ahora se viene el roce con la MLS a partir del día de mañana, que comienza la Leagues Cup, Liga MX, hasta en unos 10 días, 12 días, no vuelve, pero si el América tiene ya que decidir por qué nos vamos a ir, ¿qué será? ¿Leagues Cup? ¿Será en la Liga MX? ¿Tú qué piensas, Gabo? ¿Por qué iremos?
6: Mira, yo creo que va a ser complicado decidir ahora, va a ser conforme vayan avanzando los partidos. Yo quisiera ya ver a los equipos mexicanos con un poquito de más ganas en la Leagues Cup. La verdad, no le han echado las ganas a este torneo, solamente van por ir, porque es una obligación, porque de repente les... ándale, porque hay que ir, y pues la neta es que no terminan buscando el título, no les ha interesado, y bueno, pues habrá que ver qué tipo de situaciones van marcando el torneo. El fútbol mexicano regresa hasta el 15 de agosto, que es la fecha 4, así que bueno, estamos hablando de más o menos 14, 13 días para que regrese el fútbol mexicano por ahora, y platicamos las posiciones para que se emocione el Pelón. En primer lugar es América, tiene 7 puntos, segundo Xolos también con 7 puntos, le sigue Toluca, le sigue Pumas, le sigue Rayados, Cruz Azul, Querétaro y Necaxa. Esos serían los que entrarían a la liguilla. Falta muchísimo tiempo, pero ahí están los 8 primeros: América, Xolos, Toluca, Pumas, Monterrey, Cruz Azul, Querétaro y los Rayos de el Necaxa. Esos serían los que avanzarían.
0: Y lo de Veiga, que no, lugar, no te preocupes, ahí viene James Rodríguez, ahí vienen varios, que está el run de...
6: ¡Hombre!
4: ¿Te imaginas?
6: ¡Hombre!
0: Ahí viene James, dijo que sí.
6: No van a contratar a James, ¿de qué estás hablando?
4: Sería todo.
0: ¿Dónde la bandera te sigue en redes sociales, Gabo?
6: Bueno, antes de despedirnos, nada más confirmarles, acaba de salir la nota, Pochettino, el técnico de Estados Unidos, acaba de firmar hasta el 2030. Así que, bueno, por lo menos al próximo mundial, se supone en teoría llegaría Mauricio Pochettino. Buen trabajo más o menos en el mundial, pero realmente antes del mundial, muchas, muchas dudas. Me pueden seguir en el ex, en arroba Gabo Sainz, y también en Facebook Gabo Sainz y Gabo Sainz 1 en Instagram y TikTok. Ahí me pueden empezar a seguir para seguir platicando y, bueno, obviamente también en TUDN Radio y la aplicación Euforia. ¿Y dónde más, mi querido feo? Se le olvidó
1: que güey está, ¿no? Síganlo como el Tortas en OnlyFans.
0: El Tortas.
6: No,
1: ya le cambiamos el nombre.
6: Ay. O sea, lo único, fíjate, lo único que hace en esta sección y no hacerlo bien, no.
1: ¡Tortas! No, no.

0: aquí en Twin Studio GMC.
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1: Lástima que mi mamá ya no esté en vida, sino para que le lea sus cartas. Vieras que a cada rato me llamaba a mí, mijo, ven a leerme las cartas, no les entiendo.
2: Déjale,
1: no, güey, las del correo, del banco.

0: de agosto.
1: Ey.
0: El año se está pasando Fast and Furious. Volando.com. Y es momento de soltar lo que no nos suma, lo que nos hace sentir mal, las malas energías. Eso. Y ser tu mejor versión.
2: ¡Afuera! ¡Que se las queden ellos!
1: ¡Eso!
0: ¡Claro que sí! Ya. Y ¿saben qué? Me encanta porque vamos a tener al más top de los tops del mundo mundial, al esotérico José Isaias, para que nos diga el horóscopo, para que nos diga qué hacer, para que te lea la carta y para que te diga qué onda con tus sueños.
1: ¡Eso!
0: ¡José Isaias!
3: ¡Eso, José! ¿Qué onda? Bienvenido, ¿cómo estás?
4: Hola, hola, muy buenos días, ¿cómo están?
1: Estoy, bien.
4: Bueno, ya el saben, empezando de bien, de buenas.
0: Eso.
4: Y también, bueno, inicios de mes, ya
0: y
4: saben.
0: Y bien bueno, te dice. ¡Ay, sabor! Oye, Josecito, ¿qué onda con este inicio del mes de agosto? Ya se ha pasado el año rapidísimo y muchas veces te pusiste metas, tenías ideas y todo, y no ha funcionado y no ha salido. ¿Qué podemos hacer para ser esta nueva versión, para quitar lo malo que tenemos en el camino y triunfar de aquí a diciembre?
4: Sí, mira, aquí lo más importante, Pau, es que iniciamos un tiempo de movimientos astrológicos que inician ya el día de hoy, 3 de agosto, y van a repetirse hasta el próximo año. Entonces, lo que les voy a decir es esto, va a haber tres eventos muy importantes.
0: Okay.
4: Quirón entra retrógrado, que ahorita les voy a decir quién es Quirón.
0: Quirón.
4: También va a haber el día... También el día 12 va a haber un eclipse solar y el día 27 va a haber un eclipse lunar. Entonces, con toda esta conjunción,
1: ay, mamá,
4: ahorita les voy a decir a cada uno de los signos en qué parte tienen que trabajar para que empiecen a estabilizar lo que viene siendo su vida. ¿A qué nos vamos a basar? Ahorita nos vamos a basar a lo que viene siendo los astros, no tanto a magia, no tanto a rituales, sino a lo que va viendo lo que es los astros o que no se nos afectan. Ahora, ¿qué es Quirón o qué es o cómo se come Quirón? Bueno, Quirón no es un planeta, no es una estrella,
0: es
4: un cuerpo celeste.
0: Okay.
4: Es un cuerpo celeste que gira alrededor del Sol, que tiene forma de cometa. Pero lo más importante es que ese Quirón afecta a nosotros y entra retrógrado ahorita. Entonces, ¿qué es lo que nos trae todos estos movimientos? Nos trae lo que viene siendo que tenemos que hacer una revisión personal.
0: Sí.
4: En la autoestima, en tu seguridad y en tu confianza.
1: Un inventario
4: de uno
1: mismo.
4: Eso es lo más
1: mismo.
4: Importante.
0: Ok. Así ¿eso cuándo entró? ¿Cuándo entra, querido?
4: Hoy entra. Okay. Hoy empieza retrógrado. Okay. Hoy empieza retrógrado y va a estar hasta enero 2027.
1: Ay,
4: o sea, son meses donde tú tienes que trabajar en la inseguridad que tú tienes, en tu autoestima y en tu confianza. Entonces, es importante que tomes en cuenta esto y recuerda una cosa. Julio ayudó a descubrir quién eres, pero agosto llega para depurar todo aquello que te afecta en tu vida y que ya no eres.
0: ¿Y qué puedes hacer? O sea, además de que hagas tu autoconciencia de, okay, esto sí, esto no. ¿Hay algún ritual que nos recomiendes? ¿Algo que hacer para eliminar lo que no nos suma?
4: Bueno, definitivamente yo siempre he dicho que en estos casos tenemos que ayudarnos de lo que viene siendo de cuarzos o piedras, que es lo más básico que podemos hacer.
0: Ajá.
4: Y una de las piedras o cuarzos que yo les recomiendo es, por ejemplo, la amatista, que se conoce como el cuarzo morado. Eso tratando de cargar en lo que viene siendo de ahorita hasta inicios de año, que es enero 2027. ¿Por qué? Porque este va a cambiar la energía negativa a positiva. Si vamos a pensar en negativo, sino autoestima va a bajar, este cuarzo nos va a ayudar a subirlo y nos va a ayudar a nivelarlo para empezar a cambiar ese chip de mala costumbre que tenemos de quejarnos, de ver todo en negativo, de poner en el universo cosas negativas. Oye, ¿cómo estás? Pues ahí voy. No, pues así el universo te va a mandar un ahí voy, ¿no?
0: Claro.
4: En vez de decir,
1: más
4: ¿sabes
1: o
4: qué?
1: Menos.
4: Estoy echándole ganas,
1: llevo.
4: Estoy ahí exactamente.
0: Con todo.
4: Entonces tienes que, o por ejemplo, ¿cómo estás? Ay, pues ahí pasándole, ahí tengo nada más para comer frijoles. Pues Dios te va a decir, pues frijoles pediste, puros frijoles. Entonces, ese cuarzo nos va a ayudar a cambiar esa manera de decir y decretar, que eso es lo más importante, decretar para que el universo, la bóveda cósmica, como le llames, te empiece a mandar lo que viene siendo cosas positivas.
0: Oye, Josecito, muchas veces muchas personas dicen que tienes que hablar como si ya te estuviera pasando. O sea, decir, ay, ¿qué?
4: En presente.
0: Ay, estoy comiendo langosta millonaria en mi mansión con
1: aunque
0: mi jet privado, aunque uno ande a pata. Eso tenemos que hacer.
1: Con el frijol en la mano.
4: Sí.
0: Esto es la
4: eso te ayuda. te ayuda a hablar en presente y en positivo, es principal. Ahora, siempre yo les digo a la gente, cuando hagan un pago, no renieguen. ¿Por qué? Porque siempre nos renegamos que tenemos que hacer estos pagos. Ay, otra vez lo de carrera. Si tú empiezas a cambiar tu manera de pensar y dices, bueno, yo lo voy a hacer con gusto porque yo voy a recibir más o me va a rendir más mi dinero, créeme que se genera una energía de positivismo y empieza a rendirte más. Entonces, yo siempre he dicho aquí lo más importante desde rituales y de decretos y todo es hacerlo en forma positiva. Oye, José, y continuar con este positivismo.
3: Como el que te debe dinero. Y luego le cobras y se enoja.
1: Ríete de él, güey. ¿Tú qué? Ríete.
3: O le mensajeas y ni te contesta.
0: Te bloques, bloqueado.
1: Deberías de estar agradecido que tienes hasta para prestar.
3: No, mal. Claro.
1: Di, ríete de esos güeyes. Dile, pobre
0: no, pero agradeces. No, no, pero agradeces que tienes.
1: Y mi dinero para prestar. ¿Y mi ¿cierto dinero? No, José.
4: Sí, es cierto, pero eso es a lo que vamos, ¿no? Nosotros somos los mismos que hacemos un círculo vicioso, ¿no? Ajá. Empezamos con negativo, luego queremos más negativo, entonces empezamos a girar en una rueda donde hacemos todo negativo o todo nos la pasamos quejando.
0: Claro.
4: Entonces, yo les digo, pongan a prueba un mes y no renieguen con los pagos que tienen que hacer, mejor háganlos. No voy a decir con gusto porque a nadie nos celebramos y estamos felices, pero sí ponerlos a hacerlo de decir, ¿sabes qué? Sé que esta es una gran cantidad, tengo que pagarla, pero sé que me va a rendir este cheque que viene, o voy a tener para esto y más, y voy a tener para más, y créeme que eso se genera, y eso es energía de abundancia.
0: Por
4: recuerden
0: supuesto.
4: Que eso sí la programación neurolingüística y la metafísica funcionan porque funcionan.
0: Así es, está comprobado.
4: ¿Cuántas veces dices, me voy a caer, pum, te caes? Yo ya sabía, yo eso ya lo sentía. No, lo decretaste.
1: Eso de los pagos dio resultado.
3: ¿Sí? ¿Tú lo has hecho así? ¿Has hecho
1: pagos
3: así?
1: Yo lo hice, dejé de pagar el pago de la casa por casi un año cuando me corrieron de la otra radio.
0: Very beautiful.
1: Dejé de pagar todos los biles y de repente el banco me habla. Señor, ¿quiere su casa para atrás? Le dije, espérenme. ¿Cómo va a ser? ¿Me van a dar el mismo precio de lo que costaba? No. Bájenme, la dijo Obama.
3: ¿Qué?
1: Y que la bajan. Y luego me dicen, el préstamo que pidió como línea de crédito sobre la casa de 100,000, ya no lo tiene, se lo quitamos. Gracias, sí, cierto.
0: No decretaste, feo.
3: No,
0: más
3: la rata.
1: No, y me los fregué.
3: No vino, pero la rata aquí está, mi compa el feo.
5: Ese es un temazo para que escuches.
3: Pesado.
5: Bueno, la mala y el feo. En Euforia.
0: Estamos con José Isaías, que nos está diciendo que el que entra a la etapa de Quirón retrógrada, que va a haber un eclipse el 12 de agosto, que el 27 de agosto va a haber un eclipse lunar. ¿Qué onda? ¿Esto nos va a beneficiar, nos va a sumar, nos va a cambiar este mes de agosto? Y también ahorita vamos con los horóscopos.
3: ¡Ay! A ver, comenzamos con Aries. ¿Qué te parece, José Isaías?
4: Claro que sí, comenzamos con Aries. Uh-huh. Recuerden que vamos a hablar todo de lo que está pasando con Quirón retrógrado. Entonces, en Aries comienza un periodo para revisar y fortalecer tu relación con tu autoestima, tus talentos y con el dinero y también con tu seguridad que has construido. Es momento para identificar aquellas creencias que aún te limitan reconocer tus propios valores y capacidades. Así es que debes de saber que eres capaz de hacer un chorro de cosas, pero a la vez debes de trabajar en tu seguridad y en tu autoestima, Ariano, en este periodo.
0: ¡Oh, my God! ¿Qué onda con Tauro, mi querido Josecito?
4: Ok, Tauro, comienza un periodo para revisar las relaciones que tienes contigo mismo, tu identidad, tu confianza, tu manera en que te presentas ante el mundo. ¿Sí? Esto es importante y también es momento de reconocer las heridas que han fluido o que han pasado en tu vida y tienes de aquí a enero 2027 para sanarlas. No hay tiempo de postergar esta sanación para todos mis Tauro.
0: Estamos con Géminis después. Oh my God, oh my goodness. ¿Qué les va a pasar a los geminianos?
4: Comienza un periodo para trabajar en tus miedos y tus inseguridades que han permanecido ahí ocultos y que ahora surgen porque buscan ser sanadas. Vas a andar muy inseguro, muy miedoso, me doy por vencido. Nada, esto es parte de esta retrogradación y tienes que también, es un excelente momento para fortalecer tu conexión espiritual, confiar más en tu intuición y tomar tiempo a solas para conocerte mejor.
0: Oh my God, oh my goodness, ¿qué onda con los cáncer, mi Josecito?
4: Cancerianos, comienza un periodo para revisar la forma en que te relacionas con amistades, con grupos, con comunidades y también con personas que quieras hacer algún proyecto. Es momento de trabajar en equipo, esto es lo más importante para ti, trabajar en equipo, acoplarte a esto y permitirte construir vínculos donde puedas crecer. No vas a crecer en estos meses que vienen solo, tienes que hacerlo en equipo.
0: ¿Y los Leo qué onda, mi Josecito?
4: Bueno, mis Leo, comienza un periodo para revisar la relación que tienes en tu profesión, en lo que te dediques, no importa qué, pero va a empezar ahí debes de revisar esa relación que tienes tú con tu trabajo y también el propósito de ser reconocido. Las responsabilidades van a aumentar, pero es posible que te reconozcan todo lo que has hecho. Enfócate en todo lo que tiene que ver con trabajo, profesión, ya que es momento de crecer y de avanzar y ser reconocido.
0: Oye, feo, échate el signo.
1: Te libra la que no
4: Para mi libranos, comienza un periodo para revisar tus creencias, tu filosofía de vida, Librano. La manera en que tú ves tu vida. Trabájame ahí. Es momento de abrir nuevas perspectivas que fortalecen tu sabiduría interior y trabaja intensamente en tu espíritu interior. O sea, meses de espiritualidad para los libranos.
0: Oye, querido, faltó el Virgo.
4: Ok, Virgo.
0: A los Virgos, un saludo.
4: Para todos mis amigos de Virgo, deben de trabajar en cuestiones de salud. ¿Qué comes? ¿Haces ejercicio? ¿No haces ejercicio? Hay que revisar profundamente lo que viene siendo ámbitos o hábitos que tengas por ahí de cuestiones de salud, que son donde debes de empezar a ver, hacer una alimentación más sana y hacer una vida más sana, y te va a ayudar esto para empezar a mejorar todo tu entorno.
1: Tengo otra canción.
0: A ver, échatela.
1: Era del signo Escorpión.
0: Me encanta.
1: Para todas tengo
3: que hacer una de Piscis más adelante.
1: ¿Verdad? Era del signo Piscis.
4: Vamos con Escorpión. Comienza un periodo de revisar las relaciones con la pareja, con la familia, con las sociedades y con vínculos cercanos. Es momento de trabajar en qué creen. En todo lo que tiene que ver con inseguridades. Empezar a construir conexiones con amistades, con personas que te puedan ayudar a seguir avanzando. Así es que esto buena. Es para que llegues a tus metas.
1: Está buena para faltar al trabajo. ¿Por qué no vino? Por inseguridad. Me sentía bien inseguro.
0: Feo, el mejor signo del mundo mundial.
1: ¡Sag! Era de Sagitario.
0: Me encanta. Sagitarios, ¿qué onda con nosotros?
4: Comienza un periodo para revisar la forma en que cuidas de ti. Gente te va a atacar, gente te va a poner el pie en el cuello, pero de ti depende para seguir avanzando. Es momento de identificar aquellas rutinas, malas costumbres o exigencias. No te exijas tanto porque esto te va a desgastar tu energía. Es mejor que hagas un equilibrio que fortalezca tu mente. ¿Por qué? Porque va a haber personas que te van a sentir mal. Vas a querer dejar estudios, dejar trabajos, me doy por vencido, por vencida. Entonces, estos meses de aquí a enero son, como dicen, un reto para demostrarles lo fuerte que eres.
0: ¡Oh, my God! ¡Oh, my goodness! ¡Capricornio, mi querido Josecito!
1: ¡Era de Capricornio!
4: Capricornio, inicia un periodo donde debes de preocuparte más por ti que por los demás. Disfruta la vida cada momento, ya que cada minuto y cada segundo no regresa. Así es que, por favor, vive el momento, vive el presente y tienes que tener una vida más relajada. El Capricornio dice, el ser productivo es solo trabajar. No, Capricornio, estás mal. También podemos ser productivos en lo espiritual o en lo social y en eso tienes que trabajar.
0: ¡Ay, qué bonito! ¡Los acuarios!
4: Acuarianos, momentos de revisar cómo te sientes en tu hogar y en la relación en que estás y con tu familia. Tu mundo emocional va a tener un giro, vas a andar muy inestable. Mejor pregúntate, ¿eres feliz como estás y dónde estás? Y si no es, empieza a hacer cambios. ¿Por qué? Porque te viene mucha claridad dónde vas a empezar a desechar personas que están a tu alrededor.
1: Era del signo Piscis.
0: ¡Ay, qué bonita voz! Y para
4: Para cerrar, cerramos con los piscianos. Comienza un periodo de revisar la forma en que te comunicas, expresa tus ideas, cómo dialogas, cómo lo dices, en qué tono lo dices. Es tiempo de sanar, fortalece tu confianza y no dejes que los malos pensamientos lleguen y te afecten a ti.
0: Mi querido Josecito, la gente donde te puede decir saludos. Josecito, ayúdame. Tus redes sociales, por favor.
4: Sí, bueno. todas las redes sociales, y si quieren contactarme, el único teléfono es 888-736-5556, 888-736-5556.
3: Eso, gracias, José Serías.
0: Cara de doctor.
3: Te queremos.
0: Cara de doctor. Saludos a todos los que tengan miedo y quieren que les lean las cartas. José Isaías les va a leer hasta el pensamiento, el apellido y el uyuyuy feo. ¡Ay, me

0: regresar con la trampa. Toda la gente que nos manda mensajes en las redes sociales nos dicen, ¿qué onda, Pao, feo, pelón? Póngale la trampa a mi primo, a mi hermano y todo el rollo.
1: Ay, Jesús, Jesús.
0: Ahorita regresamos con la trampa. Tenemos a Beatriz con nosotros. Beatriz, ¿a quién le quieres poner la trampa, corazón?
2: A mi esposo.
1: ¿Por qué, mami? ¿Qué te hizo?
2: ¿Por qué no me hice?
1: ¿Qué pasó?
2: Le dije, ¿qué? Ahora ya se baña más seguido, que no se bañaba, se perfuma.
1: Pero, pues está bien, ¿no? Que no. Huela rico. ¿Qué prefieres, que esté apestosón?
0: ¿No te gusta que se bañe o qué, Beatriz?
2: Sí, este me huele mal. Prefiero que huela mal para mí que para huela bien para otra persona.
0: A ver, espérame. Ahora nomás porque se baña, ya le quieren poner atrás. A ver, ahorita regresamos.
3: ¿Qué pedo?
0: Cállale a YouTube, estamos en vivo. José Isaías está leyendo cartas.
1: ¡Oh, my God!
0: Por allá, necesita fecha de nacimiento. Tarjeta de crédito.
1: No.
0: Su dirección de ustedes.
1: Claro,
0: seguro
1: que no.
0: Social.
1: Miren, yo les voy a decir una cosa. José Isaías, el año pasado nos leyó a los tres las cartas. Y todo lo que nos dijo ha pasado este año. Y a mí me dijo cosas con fecha. Y se cumplieron.
4: A mí me sacó la
1: a
4: del
1: futuro.
4: Diablo.
1: Es un top. ¿Sí te la sacó?
0: Si prendes ¿real? El micro,
4: me
0: la gente te
4: va
0: a
4: la del diablo.
0: Muy bien.
1: Real. Al pelón le dijo
4: asusté.
1: Cosas de reality.
0: Sí.
1: Y pasaron.
0: ¿Eh? Pasaron todo.
1: Pasó.
4: Al pelón sí
1: todo.
4: Le dijo. No es que se le miraba al pelón.
1: ¿Qué le dijo?
4: Que le iban a sacar bien rápido.
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0: A ver, vamos a regresar, chavos, con la trampa. Para mí esto ya es el colmo.
4: ¿Por qué?
0: Dice Beatriz, le quiero poner la trampa a mi marido... Que porque se baña mucho últimamente.
4: Oh, qué la frega.
1: Pues a lo mejor era una pestocina y ahora aquí es el Mr. Pulcro y le brinca.
0: ¿Y qué tiene?
4: Suda uno en la chamba, yo sudo aquí.
0: O sea, qué pedo.
1: Sí, pero qué bueno que se bañan ustedes, eso sí lo agradezco. Eso, no todos importante. Los días, ¿vale? Pero
0: perfumados. Ya regresamos con la trampa enseguidita, no ya, esto se me hace excesivo.

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1: Vamos con la trampa. Tenemos con nosotros a Beatriz. Le quiere poner la trampa a su marido. Porque dice que el vato antes no se bañaba tanto y ahora que ya se baña mucho, que ya cambió, que no se quede. A mí, la verdad, Beatriz, se me hace
2: ¿qué?
1: Extrema tu excusa.
2: Tu sospecha.
1: Pues claro, claro, wey. Claro. A ver, ¿en qué otra cosa ha cambiado tu pues viejo, sí. Beatriz? A ver.
3: Antes, pues a él le gustaba la tragazón y ahora me he pedido como que no quiere comer muy bien.
1: No quiere comer muy bien.
3: No.
1: Se ha perdido el apetito. Para mí que está enfermo, sí. Beatriz. En vez de poner la trampa, sí. Llévalo con el doctor. Oye, ¿tú enferma?
4: Está loca.
3: No, ¿cuál? Cuando comía de todo, le decía asado y todo se lo tragaba. Y ahora quiere comer puras ensaladas, atún.
1: You're crazy, girl. O sea, no puede mejorar uno su alimentación, cuidarse un poquito más, porque se ponen todas tóxicas.
5: No, pero hay cosas que hacen raras. ¿Qué hace raro que te brinca y que no lo veas como positivo?
3: Que se me ponga el tiro.
5: Okay.
3: Porque antes no lo hacía y ahora sí, como que sacó las uñas a entenderse conmigo.
1: Beatriz, es que uno se cansa de tener la pata en el, de que lo tengan la pata en el yugo, así nomás, aplastado, que se pongan locas, tóxicas. ¿A dónde vas? ¿Y con quién vas? Oye, voy aquí al baño nomás.
5: Ay, sí, cálmate tú.
3: Pero para ir al baño no tiene que bañarse ni ponerse perfume.
1: Oye, ¿y para en qué trabaja tu viejo? A ver.
3: En la construcción, en ir operador.
1: En la construcción, pues. Es que mira, para todas las chambas, inclusive para la construcción, se tiene uno que ver bien. Bañadito,
5: sí,
1: perfumadito.
5: Para uno mismo, ni siquiera para la chamba.
6: Si yo me baño para venir al show, ¿sí? Para trabajar
3: no,
6: aquí.
3: Para ir a trabajar no tiene que ir bañadito ni perfumado.
5: Oye, hermosa, ¿y ya lo has confrontado y le has dicho, a ver, por qué este cambio tan radical o algo así?
3: Sí, ya le dije, oye, ¿y ahora sí qué te pasó? ¿Por qué ese cambio? Me dijo, ¿qué te pasó? Le digo, ¿ahora por qué te bañas seguido y te perfumas cuando antes no lo haces?
6: Pues uno cambia, chiquita, así cambia uno, mija. En veces uno dice, ¡ay, qué feo me veo! En el espejo, ¡ah, me voy bañadito a la chamba!
3: Sí.
6: ¿Quién quita y alguna vendedora se fije en mí?
3: Algo me huele mal, algo trae por ahí.
1: ¿De quién sospechas tú, Beatriz?
5: Ala.
3: Sospecho de alguien, yo creo que me llamo la fulana María, no me acuerdo.
5: ¿Pero cómo sospechas? ¿Por qué piensas eso?
3: Según él ya se va a dormir y luego yo la dormía y veo que está texteando.
1: Bueno, eso es diferente.
5: Ahí hay prueba.
1: Allá, ma. Ok, vamos a marcarle. ¿Qué pasaría si nos damos cuenta que anda con alguien más, Beatriz?
3: No, pues lo mando a...
6: ¿Y los hijos que tienes con él, qué?
3: A un hombre nadie lo detiene. Yo por eso trabajo y me salgo adelante con mi hijo. El que la hace una vez lo vuelve a hacer otra vez y no.
1: O sea, ¿ya te ha puesto el cuerno o ya te pusieron el cuerno antes?
3: Yo le he puesto una vez el cuerno. Pero no. Eso te digo.
5: Bueno. Uh-huh. Ay, amiga.
1: Ya. Bueno, ahí vamos a marcarle nomás. Nomás no haga ruido, Beatriz.
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8: Bueno.
5: Hola, ¿se encuentra José?
8: Sí.
5: Hola, José, te habla Paola Sasso y te hablamos del restaurante. ¿Cómo estás?
8: Bien, bien, gracias.
5: José, qué gusto me da saludarte. Somos un restaurante nuevo y tenemos tus datos, tu teléfono, tu nombre en una base de datos que nos compartieron. No sé si te pueda quitar unos minutitos.
8: Sí, está bien.
5: Oye, fíjate que hicimos una rifa de esta base de datos y tu nombre salió ganador y te has ganado una cena especial y un cupón de comidas ilimitadas durante lo que resta del año.
8: Ah, está bueno.
5: Sí, la verdad es súper fácil y sencillo, solamente tienes que venir, tienes que disfrutar, lamentablemente la propina no viene incluida, ese servicio pues sí, te pediríamos que tú lo cubrieras. Y pues la tarjeta incluye una persona también, un más uno.
8: Ok.
5: ¿Te interesa?
8: Pues sí, pero ¿te puedo preguntar algo?
5: Lo que usted necesite, dígame.
8: ¿Cómo fue que agarraste mi número?
5: Nos compartieron una base de datos, la verdad no sé específicamente de dónde salió su teléfono, pero tenemos la base de datos. Si usted se siente incómodo o algo no le gusta, no se preocupe, tenemos otros ganadores con los que pues, podemos ofrecerles este premio o darles este regalo.
8: No, no, está bien, sí me interesa. ¿Y no hay que pagar nada ni nada o qué?
5: Solo la propina el día que usted consuma, aunque sea algo módico, pero sí dejarle algo al equipo que lo va a atender.
8: Ah, bueno, pues eso no sería un problema.
5: Ok, perfecto. Ya tengo su nombre completo, nada más requeriría el nombre completo de la persona que va a hacer su más uno para registrarlo aquí en la base de datos y que pueda pasar y no tener ningún inconveniente o problema.
8: Ok.
5: Sí, dígame, ¿cuál es?
8: Marisol.
5: ¿Qué apellido, perdón? Marisol, perfecto. En el sistema nos hacen unas preguntas extras. Déjeme, se las voy a realizar. ¿Parentesco con la señorita Marisol?
8: Ah, pues es una amiguilla por ahí.
5: Una amiga, es que no le puedo poner una amiga por ahí. Me pregunta si es pareja, esposa, amistad. Esto es con fines porque muchas veces, como le vamos a dar experiencias únicas para que nos, pues nos diga si le gusta o no el servicio para los siguientes clientes, con esta relación que nos diga, pues le vamos a hacer sorpresa según la relación.
8: Bueno, pues digamos que es una amiga cercana, muy cercana.
5: ¿La pongo como pareja?
8: Sí, está bien.
5: Ok, perfecto. Para esta primera invitación le vamos a hacer una sorpresa. ¿Quiere que le pongamos una carta, un detallito, una nota, algo especial?
8: No, pues hay nomás con mucho cariño por tiempo que hemos gastado juntos en los últimos meses.
5: Un nombre romántico, me encanta. Perfecto. Aquí me están pidiendo otros datos y aquí me salió otro. Lamentablemente, esto es la trampa. No va a tener usted una tarjeta ni una invitación al restaurante. Nos habló su mujer porque dice que siente que te está engañando. Yo soy Paola Sazo, la mala amiga. Creo que sí te está engañando.
3: Dime quién es tu marido.
8: No, espérate.
3: No, espérate. Ahorita que...
8: Cuando lleguemos a la casa de trabajo, hablamos.
3: No, vas a encontrar las cosas, pero afuera de la puerta. Órale. Ah, ya sí, me la había dicho una vez. No, ya me la había dicho una vez. Ya me sumo dos veces, ya no. Tú no tienes rendimiento. No, tú ni te bañando ni nada. Y ya estás ahora muy escucho arreglándote y perfumándote. Y hasta en el trabajo vas perfumado.
8: Es que uno tiene que andar bien al tiro, para todos lados, no importa lo que pase.
3: No,
8: tienes que estar bien al tirante porque ya sabes, puedes ir a una tienda, no vas a entrar ahí todo mugroso, sucio, la gente no se te va a querer arrimar.
3: Pues sí, pero ¿y para qué se van a arrimar? El tipo
8: malo, bueno, además, ya que estás haciéndola tanto de emoción, las últimas veces que has andado en el teléfono ahí bien sospechosa y yo no te he dicho nada, a ver.
3: ¿Cuál? A ver, si el que antes me sospechó eres tú, ya te vi los mensajes ahí, andas ahí, despierto con la Marisol, ya me la sabía, pero no te decía nada, dije, solito va a caer y mira, lo viste. No.
8: Órale.
3: Vas a encontrar las cosas.
8: Vamos a la casa, arreglamos esto si quieres para que...
3: No, bye, hasta luego. Afuera, te me vas a
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5: Hay cosas que luego son muy obvias, ¿no? Dicen que cuando algo te llega a tu vida, de repente te cambias y haces cosas así de que, no sé, el hombre de repente en el gym, acá, otro look.
6: Nalga nueva.
5: Eso. Justo, ve, ya lo admitió él mismo.
6: Pues sí.
5: Cuando llega alguien a tu vida, haces cambios muy drásticos.
6: ¿Tienes qué? ¿Cómo vas a seguir igual de guandajón?
1: Ropita nueva. ¿Qué tal?
6: ¡Claro!
5: ¿Qué cambios hacen los hombres?
6: Imagínate,
5: que son muy
6: igual, sigues igual de guandajón como lo que estás con tu esposa.
5: También.
1: ¿Qué hacen las mujeres? ¿También hacen cambios?
6: También hacen cambios.
5: Yo no siento que la mujer haga tanto cambio.
6: ¿Cómo no?
7: Las mujeres saben engañar bien y bonito.
6: Machín.
5: No creo que sea tan obvia la mujer en hacer.
1: ¿Somos más obvios nosotros los hombres?
5: Súper obvios.
1: ¿Neta?
6: ¿No te acuerdas, el compañero?
5: No sé cuál, cuando empezaron a ir al gym aquí.
6: Aquí teníamos un compañero que de repente hasta zapatitos.
1: Ah, sí, güey. Pregunta. ¿Quién es más obvio a la hora de poner el cuerno? ¿El hombre o la mujer? 1-855-370-3100. Estamos en vivo en YouTube @bueno malafeo. Cáiganle y díganos también por qué. A ver, ¿no?

0: A ver, pregunta. ¿Quiénes somos más obvios, los hombres o las mujeres?
1: Nosotros, güey.
2: Yo creo que los hombres.
0: ¿Y por qué? 1-855-370-3100. Y que hagan a YouTube, también ahí coméntenos, estamos en vivo.
1: Y pónganos babosos.
0: ¿Por qué? ¿Pero por qué?
2: A son bien obvios. Sí. Son muy obvios con sus cambios. ¿Novios? Cosas que nunca bien habían querido hacer, las empiezan a hacer. Llegan con felicidad, también tienen culpabilidad.
1: ¿Sí?
2: Y llegan, ¡ay,
1: yo
2: mi
1: no.
2: vida, mi amor!
1: A mí no me da culpabilidad.
2: Nunca. Nunca te ha dado culpabilidad.
1: Ay, me la pasé una toda madre. ¿Tú crees que me vas a dar culpabilidad? No,
2: pero llegas con actitud positiva. De, ¡ay, mira la florecita y me va a bañar y me va a arreglar! O te vale gorro. Sí, fui allá.
1: No, tampoco digo.
2: ¿Sí?
1: Pero no llego así con flores. De por sí.
0: Más
1: de,
0: obvio.
1: De sí, pues sí, no manches.
2: Es que este dice, es un máster.
0: Hi-Fi by Nature dice, comenta en YouTube, dice, los hombres o cambian sus rutinas o su higiene o hasta lo proyectan.
2: Sí.
0: ¿Qué?
1: Y que se den cuenta para que se les quite.
2: Si tú dices, no, no, pero lo tratan de esconder porque no quieren perder a la esposa.
0: A ver, mira, tenemos a Pepe
1: con
0: nosotros. El dinero
1: lo quieres perder.
0: Hola, José, ¿qué peteo?
3: Hola, buenos días.
0: Saludos.
2: Hola, chulo.
0: ¿Quiénes son los obvios? ¿Los hombres o las mujeres?
3: Los hombres.
2: Así es.
0: ¿Por qué? ¿Por qué?
3: Porque el hombre, por lo general, es más, no es tan higiénico.
0: Ok.
3: Y cuando encuentra eso, como dice eso, cuando encuentras una pompi nueva, lo primero que haces es empezar a perfumarte, empezar a bañarte diario, empezar a llegar tarde.
2: Llegar tarde es buena. Tienes razón, llegar tarde también.
3: Sí. Ese es el problema que tenemos los hombres, que no sabemos ocultar eso.
0: O sea, llegar tarde, o sea, no podemos, no se nos puede hacer tarde, ¿no?
2: Sí, pero no llegar tarde un día.
0: No se nos puede ponchar una llanta.
2: ¿Todos los días? Tuve junta en el trabajo, en el esto, en el otro.
1: Todos los días hay juntas.
2: ¿Rutinario?
1: Pues aquí no tienen juntas todos los días.
0: O sea, saliditas. Sí. Voy con mis compas, no se puede ya.
2: ¿Pero diario? Son bien novios.
1: No,
2: aparte,
1: diario.
2: ¿Sabes qué? Andan contándole a todo el mundo cuando están felices.
1: ¡Eso,
2: el otro!
1: ¡Mira en el celular! ¡Mira lo que me estoy comiendo!
2: Sí, ¡claro que sí!
0: Mira, tenemos a Manny. ¡Hola, Manuel! ¡Manny! ¡Bienvenido!
4: Sí, aquí a la orden.
0: Saludos. Manuel, ¿quién
2: es chulo?
0: ¿Quién es más obvio, el hombre o la mujer? Tú tienes una historia, ¿no?
4: Sí, yo tengo una historia para ustedes. Se van a reír.
0: Venga, venga.
4: Sí, mira. Hace aproximadamente 45, 47 años atrás, porque tengo 76 años de edad, estaba en otro previo matrimonio.
0: Ok.
4: Y fuimos en dos parejas, a Las Vegas. Mi amigo, pues que era más bien amigos de mi ex esposa, eran amigos de ellos y de ella, y fuimos a Las Vegas. Y pues nos hospedamos en un hotel ahí y todo, y durante el camino vimos los cartelones esos que de los shows de las mujeres ahí que tienen muy bonitos, ¿no?
0: Muy bien.
1: Claro.
4: Y hicimos comentarios, ¿no? Ahora, él era jugador profesional, le gustaba jugar y apostaba y ganaba la mayoría de las veces, ¿no?
2: Qué bueno.
4: Y él, inclusive, la primera noche se la pasó toda la noche hasta el día siguiente.
1: Ay,
4: y al día siguiente le digo, oye, pues ya vámonos a desayunar y eso. Y ya se vino con nosotros. Esa noche le digo, ¿por qué no vamos a ver este show? Le hacemos como que ahora nos vamos a pasar la noche tú y yo juntos jugando, ¿no?
1: ¡Ay, ay, ay!
2: Y se fueron a ver a las ladies.
4: Y nos salimos del hotel y fuimos al show, ¿no? Ajá. Pero resulta que cuando salimos y llegamos al show ya estaba cerrado y estábamos ahí viendo nomás los cartelones por fuera y todo.
2: Ajá.
4: Y vino un taxi. ¡Pip, pip! Pip, pip. No, traíamos carro. Eso se arriba del carro.
0: Las mujeres.
2: Ahora sí, ese compa ya está muerto. ¿Qué hicieron?
0: Wow.
4: No, sí, te digo, somos muy obvios, de veras. Cuando traemos algo entre manos, se nos nota.
0: No, oye,
2: las mujeres los
0: ¿y qué les hicieron? ¿Qué les hicieron las mujeres o qué les dijeron ustedes?
4: No, pues a mí se me armó como, ahora sí, como en piñata.
0: Sí, me imagino.
2: Es que sí, imagínate ahí verlos ahí.
0: Ah, pero te faltó colmillo, digo, pero no hicieron nada, estaba cerrado, no
2: entraron.
0: Gracias
2: a Dios.
0: Te faltó colmillo, güey, así de que, salimos a caminar.
2: Sí, a dos horas del hotel.
1: Ahí estaba el póster.
0: ¿Eh?
1: Ahí está lado el póster, dijimos, ¿qué serán?
0: ¿Sí?
1: ¿Serán de verdad o serán de las armadas? Exacto,
0: pero lo bueno que está cerrado, mi amor mío.
2: Sí. ¿Ustedes cómo saben qué decir?
0: ¿Eh? No, digo, sabe, no sé, yo pienso.
5: Enseguida volvemos.

0: verde. Hay mascotas que son celebradas el día de su cumpleaños.
1: Ok.
0: ¿Tú le has celebrado algún cumpleaños a tus perritos, Pau?
1: Sí, les he llevado un pastelito.
0: ¿Te invitas a otros perros?
1: No, nada más a ellos. Solo a ellos en familia.
2: Pues invita al feo para la próxima.
0: Y,
2: para que,
0: y ahí te digo,
1: mejor amigo, dice.
2: Sí.
0: Yo he hecho este tipo de celebraciones, pero quiero que le caigan al YouTube del Bueno, la Mala y Feo para que watchen esta celebración tan inolvidable que le hicieron a una mascotita.
1: Ay,
2: a un perrito.
0: Ah, no, te vas a sorprender cuando lo watches.
2: Su mecha.
0: Ya regresamos para celebrarle a alguien en vida. Celebra solo de volada, no le hace que sea una mascota.
1: Claro.
2: Eso. Y señoras y señores, cállenle a YouTube para que vean ese video. Y además se viene el OOT de la Outfit of the Day de Pausazo, que el día de hoy
0: viene de rojo.
2: Viene de rojo.
1: Rojo, está bien bonito, ¿verdad? Me gusta.
0: La de rojo.
2: Está padre.
1: Me encanta.
0: Aguas.
1: Aguas.
2: La de rojo, aguas.
0: Aguas.
2: Órale, cáigale. YouTube, arroba bueno malo feo.
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25: Chao. Qué bonitas son las celebraciones de cumpleaños, especialmente sí. A las mascotas.
26: Oh.
25: Hay gente que le celebra a los perritos, ¿sí? A los gatitos, a los changuitos. Pero este güey sí se salió. Está chido, me gusta porque yo lo he hecho. Es de los míos.
27: ¿Así?
25: Les

0: Qué bonito es celebrarle a las mascotitas que uno quiere. Porque hay de mascotas a mascotas.
1: Pregunta, pero la mascota sabe que le está celebrando, o sea, porque el perrito, el gatito, el no saben qué pedo.
2: Pero disfrutan su pastelito.
0: Te voy a decir algo.
2: O sus regalos.
0: Nunca he sabido que le hagan un estudio y si en realidad disfrutan, ¿no? Entonces, pero como uno piensa que están disfrutando, ahí anda uno queriendo hacerles sus cumpleaños. Y en esta ocasión, arroba Mono Malafeo para que lo watchen y me digan qué tal les gustó la celebración. Se invitaron a varias gallinas a la fiesta.
2: ¿Cómo?
0: Gallinas. Le hicieron un pastel. Ajá. Al gallo giro.
1: Espérame.
0: Y ahí está el gallo, le están cantando.
1: Era cumpleaños del gallo, entonces.
0: Era cumpleaños del gallo. Pero yo lo he hecho, pelón. Yo a la gallina, evidente, le he celebrado. Le he hecho posadas con piñata de comestible, una lechuga adornada y todo. Se brincan las desgraciadas. Es bonito.
2: Oye, ¿cuántos años cumplía el gallo?
0: Ahí está el lido. El gallo está cumpliendo un añito, hay una veladora.
3: Cumplí 19 años y gané mi primer.
1: A ver.
4: Ay, kiriki,
0: kiriki,
4: kiriki,
0: kiriki,
4: kiriki,
0: kiriki, kiriki,
4: kiriki,
0: kiriki,
4: kiriki,
0: kiriki,
2: kiriki,
0: kiriki. Y le trajeron dos pollitas para que se las coman. Digo,
1: para que le bailen
0: las nalgonas.
2: ¿Se comió el pastelito feo?
0: Ay, se lo tiene que comer, los gallos se comen. Son bien buenos para tragarlos, desgraciados.
2: Ay, qué bonito. Y la
0: los
2: familia
0: míos
2: bien feliz.
0: Hasta de la mano me quitan el pan, el elote, lo que esté comiendo. Yo llevo comida en las manos, o llevo una concha y voy a darles de comer. Y brincan y se me echan encima, me tumban la concha, me tumban el café.
2: Ay.
0: Porque saben que soy el que les da de tragar. Pero a este me gustó la celebración que le hicieron. Kikiriki, kikiriki.
2: Oye, Leo, ¿cómo le cantarías a tu burra Camila si le hicieras un cumpleaños?
0: Ah, sí. ¿Cómo? Happy birthday, Camila.
2: No, pero no le das el sonido de...
0: ¿El kikiriki?
2: No, de kikiriki.
0: Camila. Y el chivo.
1: El grito de los chivos.
2: Qué bonito. Oye, la familia también se ve que se le está pasando top en la celebración.
0: Es que son familia felices, claro. Son familia felices. Disfrutan tener mascotas. Yo tengo 3 gatos, un perro.
1: ¿Qué?
0: 40, 50, no sé cuántas gallinas tengo. Gallinas, como 12 pollitos ahorita.
2: Oh.
0: Y luego la burra y los 2 chivos.
1: Sí.
0: Es un friego, güey.
2: Sí, tienes muchos animales.
0: Y se me hace que tengo lombrices también.
1: A mí lo que me sorprendió fue cómo me recibieron y me reconocieron los pollitos del feo.
2: ¿Sí?
1: Sí, me decían, tío.
2: No.
0: Ay, qué hermoso.
1: Tío. Dije,
2: oye, pero la Chayo dice que tiene un animal más en la casa.
0: ¡Ey!
2: ¿Eh?
0: Es un exótico. Es una fiera.
1: Es un buey. Un buey.
2: Ella dio otra definición, pero luego lo platicamos.
1: Oye, dice que también estaba en el corral.
0: Ay, qué hermoso.
1: La gallina, tiempo vísperas ya de Navidad.
0: ¿De Navidad?
1: Sí. ¿Sí? Estaba bien contenta y se estaba riendo la gallina del puerquito. Decía, dile, ahora que llegue Navidad te van a matar. Y le dijo el puerco, ¿por qué? Dijo, porque escuché al patrón que decía, ahora que llegue Navidad le vamos a dar chicharrón a la gallina.

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5: ¡Oh, good morning!
6: Y buenos días. ¡Ay, ay, ay! Iniciando semana a través de la Mega Tan Latina, como tú. ¿Cómo está la gente bien portada? La gente que el día de ayer se fue a divertir con nosotros al Back to School. Gracias, agradecerles a todos por la compañía. La pasamos bonito, la pasamos bien. ¿Qué más podemos pedir, eh? Ya regresamos con el horóscopo para esta semana, para ti que está pendiente.

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Y yo no sé por qué, pero me gusta el clima así, nublado, nada de soleado. Señores, este día va a estar así el resto, Elía. Este día 82 como máxima, 57 como mínima. Por ratito, sí, va a aparecer el sol.

O sea, el sol amaneció, el sol quiere andar peleando conmigo este día. Iniciando semana, yo digo, ay, está nublado, no hay solecito. Y chas, el mendigo sol sale como, ¿cómo que no estoy aquí? Ay, ay, ay, iniciando semana, gente. Vamos a iniciar con el horóscopo. A ver, ¿qué nos deparan los astros? ¿Será que nos va a ir bien esta semana? Esperemos que sí. Vamos con Aries. Para Aries, esta semana, en cuanto al amor, hay días claves para resolver dudas. Las charlas sinceras te van a devolver la confianza total en tu relación. Si andaban pasando por ahí por bachecitos de desconfianza. En el trabajo es momento de liderar proyectos. Cuida de ser impulsivo al hablar con tus compañeros. ¿Quién sabe que eso venga y te mete en un gran problema? Así que tranquilo, Aries. El consejo para ti para esta semana es que organices una cena romántica. ¡Ay, qué belleza! Y que además trates la manera de evitar discusiones con tu familia política. ¡Ay, Aries, ¿en qué andas? Tauro, a ver, Tauro, a ti, en el amor, el destino te cruza con alguien muy especial. Tu alma gemela podría estar ya servida para ti, o sea, en bandeja de plata, como decimos. En el trabajo es una semana ideal para que avances en proyectos personales que habías estado demorando. Te irá muy bien, así que tranquilo. El consejo para ti para esta semana, Tauro, es evita gastar o invertir en cosas arriesgadas. No te conviene esta semana para nada. Y también necesitas dormir y descansar un poquito más. Estás demasiado cansado y tu cuerpo necesita descansar, Tauro. Vámonos con Géminis. Para Géminis, en el amor, tus relaciones sociales y el romance se ven muy favorecidos para esta semana. Ay, en el trabajo, asegúrate de que tus palabras no se malinterpreten, porque de ahí puede que te venga un problema en tu trabajo. El consejo para ti es que administres bien tu energía, porque la andas malgastando en cosas que no debes, en lugar de invertirla en ti, en tus seres queridos, en tu familia. Además, te van a devolver un dinerito que prestaste por ahí, que pensaste que estaba perdido, Géminis. Empieza a cobrar a los que te deben. Ya regresamos con Cáncer, Leo y Virgo, aquí a través de la Mega, tan latina como tú. ¡Qué barbaridad! ¡Ay, ay, ay! Ya ven, ¿no les ha pasado que cuando uno presta dinero, ellos se enojan porque no pueden pagar y uno ni siquiera les anda cobrando? ¿Les ha pasado? Cuéntenme las historias. Solo de chisme, ¿eh?

Era cierto. Buenos días. Vamos a seguir con el horóscopo aquí a través de la Mega 107.1, 103.1 tan latina como tú. Quedamos pendiente con Cáncer. Cáncer preparado, preparada. Bueno, tienes que tener cuidado esta semana con los celos. Es una semana para que los controles. Habla más con tu pareja. Deja de andar inventando, creando películas en tu cabecita que no existen. Mejor háblalo. En el trabajo, excelente panorama para que trabajes. Y también dicen por ahí que es probable que te den la oportunidad de trabajar desde casa. Para los que puedan, los que no, pues ni modo, El consejo para Cáncer en esta semana es actitud positiva, porque tu salud va a mejorar si tenías uno que otro problema por ahí, una que otra dolencia. Y date el gusto de gastar en diversión esta semana, Cáncer. Ah, mira, vete para la feria, no sé, o lo que te guste. Leo, para Leo, si quieres que las cosas cambien con tu pareja, te toca dar el primer paso a ti, Ni modo, vas a tener que ser tú el que dé el primer paso, Leo. En el trabajo, esta semana, las finanzas, el dinero se te van a multiplicar. ¡Qué bonito! Ay, eso sí, esas noticias me gustan, Leo. El consejo para ti. Tienes el protagonismo todo el mes. Úsalo para activar un proyecto importante, algo que quieras echar para adelante, algo que quieras iniciar. Aprovechalo, Leo. Esta semana va a estar bien para ti, Virgo, nuestro querido Virgo, vas a vivir días mágicos y tu pareja estará dispuesta a todo, todito, todito por ti. Ay, en el trabajo es un buen momento para la renovación y para que tengas algún asunto por ahí, pues que ya, que lo destrabes, que lo inicies. El consejo para ti, Virgo, es no discutas con tus compañeros. Cuida lo que comes también por posibles malestares estomacales. Peligroso y te venga la diarrea explosiva, Virgo, con esto que se dice. Ay, ay, ay. Bueno, vamos con unas canciones. Regresamos con Libra, Escorpio y Sagitario. ¿Qué tenemos con el horóscopo? ¿Te perdiste de los demás? Escríbeme, con gusto te lo puedo mandar, porque ya pasó Virgo, Leo, Cáncer, Géminis, Tauro y Aries. 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

están? ¿Cómo se la pasaron el fin de semana? ¿Qué tal estuvo todo? ¿Se divirtieron? ¿La pasaron bien? ¿Anduvieron amargados? ¿Andan cansados? Nosotros tuvimos nuestro regreso a clases el día de ayer y estuvo bastante bien, Estuvo curioso que estaba lloviendo cuando se estaba preparando el evento y justo al momento de iniciar, a la hora exacta, deja de llover. Y estuvimos bien todo el evento. No sé cómo le hicimos. Las fuerzas, el universo conspiró para que todo saliera bien al final. Ay, bueno, vamos a seguir con el horóscopo, Vámonos con Libra. Libra, para esta semana lograrás una sintonía y armonía muy buena con tu pareja. ¡Ah, qué bien! Además, esta semana para tu trabajo se vienen cosas buenas y vas a cerrar algún acuerdo que estabas por ahí pendiente, en el que estabas negociando. El consejo para ti, Libra, es sigue el impulso de tu corazón y por favor expresa todo lo que sientes. No te quedes callado. Todo lo que quieras decir, dilo. Nadie te va a decir que no. Scorpio, vámonos contigo. Para ti, esta semana te va a ayudar a consolidar tus vínculos amorosos con tu pareja. ¡Ah, qué bonito! En el trabajo estás pero al 100. Vas a encontrar oportunidades ideales para avanzar con tus metas. Y el consejo para ti para esta semana es aprovecha todo eso que andas ahorita de buenas vibras, de buenas energías para una transformación positiva y se vendrán sorpresas para ti, Scorpio. Voy a estar esperando las sorpresas. Sagitario. Bueno, para ti es una muy buena semana. Vas a tener buena suerte en el amor. Viene pasión para ti esa semana, Sagitario. Aprovechala. Además, andas con buena energía y tu energía va a ser muy contagiosa en tu trabajo. Eso te va a ayudar a impulsar tus planes que tienes pausados, igual a impulsar a tus compañeros de trabajo. El consejo para ti, Sagitario, es apóyate en personas que sean del signo Aries para tomar decisiones firmes. Así que, Sagitario, tú y Aries van a ser un muy buen equipo para esta semana. ¡Ay!

Capricornio, Acuario, Piscis, me quedo pendiente con ustedes todavía. Vámonos con unas canciones, ya regresamos. Andamos con el horóscopo. ¿Quién anda igual que la Micaela? A ver, tantos males.

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0: Y estamos aquí a través de la mega tan latina como tú. Bonito inicio de semana, me encanta. En esta ocasión estamos de nuevo con De Todo Un Poco con Libre y tenemos a nuestra gran amiga Lair Marín Marcún que nos acompaña ese día. Pues ella nos va a hablar un poco sobre un tema muy importante, el voto latino. Ella nos va a ayudar a entender qué está ocurriendo y por qué este tema es tan importante. Lair, bienvenida, cuéntanos un poquito.
1: Muchísimas gracias, Gaby, por tenerme. Siempre es un gustazo acompañarlos. Pues el voto latino, durante muchos años se habló del potencial voto, pero hoy ya estamos hablando de un potencial seguro, de una comunidad que está creciendo, participando y teniendo un impacto real en las decisiones que se toman en nuestro país. Y creo que estamos viviendo un momento muy importante para nuestra comunidad, porque cada elección demuestra que los latinos participamos más y más y que nuestro voto tiene mayor influencia. Y en una reciente encuesta de McLaughlin & Associates que refleja precisamente eso, la competencia por el voto hispano es cada vez más estrecha y cerrada, y ambos partidos reconocen que nuestra comunidad puede definir muchísimas elecciones.
0: Exacto, y bueno, quizás durante mucho tiempo, durante muchos años se decía que el voto latino era importante, pero que en el futuro lo iba a ser más. ¿Qué ha cambiado ahora? ¿Qué puedes decir tú que ha cambiado o por qué?
1: Pues principalmente el cambio más importante es que la comunidad hispana ha seguido creciendo y más importante aún que participan en las elecciones. Cada vez vemos más ciudadanos registrándose para votar, informándose y participando en este proceso democrático. Eso significa que ya no somos un grupo que simplemente aparece en las estadísticas. Hoy somos un electorado que puede inclinar la balanza en elecciones muy competitivas y algo muchísimo más importante, el voto latino-hispano ya no puede darse por sentado. Los candidatos tienen que ganarse nuestra confianza.
0: Me encantó esa frase, tienen que ganarse nuestra confianza. Y bueno, ¿y qué realmente quizás sería lo que está buscando los votantes hispanos cuando escuchan a los candidatos? ¿Qué crees tú que están buscando?
1: Pues en realidad, las preocupaciones tuyas, las nuestras, lo de las familias blancas, de las familias afroamericanas, de cualquier otra familia trabajadora, hablan del costo de la vida, hablan de los precios de los alimentos, de la gasolina, de la vivienda, de esas facturas de la electricidad y del gas, etcétera. Y también hablan de conseguir mejores empleos, abrir negocios, ahorrar para el futuro y ofrecer una buena educación a sus hijos. Cuando un candidato presenta estas soluciones concretas para estos problemas cotidianos, logra conectar con toda nuestra comunidad. Las personas quieren escuchar propuestas que mejoren su calidad de vida, no solamente discursos políticos y anuncios en la televisión.
0: Exacto. Y quizá hay quienes todavía piensan y creen que todos los latinos votamos igual. ¿Sigue siendo esto cierto? ¿Crees que esa mentalidad que tienen las personas es cierta?
1: Para nada, Gaby. Los americanos o todos los legisladores que están en campañas o carreras ahora ya se han dado cuenta que no todos los latinos somos iguales, que tenemos diferentes países y culturas y que hablamos español, pero que también nos definimos de diferentes formas. Y creo que esa es una de las conclusiones más importantes. La comunidad hispana es muy diversa. Venimos de diferentes y distintos países, tenemos historias diferentes, experiencias distintas, educaciones distintas y también nuestras prioridades son muy diferentes. Hoy en hoy, el votante latino analiza las propuestas, compara opciones y toma decisiones pensando en lo que considera mejor para su familia, su empleo, su trabajo, su negocio y para su comunidad. Y esto significa que ningún partido puede asumir automáticamente el apoyo y que todos pensamos igual para el voto hispano.
0: Exacto, estamos un poco más analíticos si lo vemos así. Ya, gracias por tu comentario, muy bueno. Bueno, y ustedes en Libre trabajan todo el año, yo sé, no solamente ahorita durante las campañas electorales. ¿Por qué es importante eso? ¿Qué están haciendo ustedes por la comunidad?
1: bueno, más que nada trabajamos todo el año igual que tú y Gaby, igualmos que casi toda nuestra comunidad hispana, pero esto es muy importante porque la confianza no se construye solamente unas semanas antes de las elecciones porque quieren un voto. En Libre creemos que primero hay que escuchar, hay que educarse y que nuestra gente tiene que escuchar bien y entender las cosas y intentar que sus propios beneficios sean cumplidos por estos legisladores. Durante todo el año organizamos reuniones, conversamos con familias, emprendedores, hablamos con nuestros grupos de fe y conocemos directamente cuáles son sus preocupaciones. Nuestro trabajo en Libre consiste en informar sobre las legislaciones y los gobernantes que afectan la vida diaria de las personas y crear espacios, espacios de confianza, espacios seguros para que la comunidad participe. Cuando existe una relación permanente, las conversaciones son mucho más genuinas, mi Gaby. Las familias sienten que alguien realmente está prestando atención a sus necesidades y a sus problemas.
0: Y ya que estabas haciendo mención de esto, de esta nueva realidad, ¿qué mensaje quizá les envía esto a los legisladores que quieren representar a las comunidades hispanas? Porque es un gran mensaje, ya que lo dijiste y ahorita ya no solamente somos mencionados como un solo país, que porque te ven cara de latino piensas que son de cierto país, sino que hay diversidad. ¿Qué mensaje les envía eso?
1: Pues este mensaje ya está llegando a nuestros legisladores. Libre se encarga de dejarlo muy claro. Y si ellos quieren ganar el apoyo del voto latino, primero deben escucharnos. Después deben dialogar con respeto y finalmente presentar soluciones reales para problemas que enfrentan nuestras familias. La comunidad hispana está observando, está escuchando y está educándose. Está haciendo preguntas, está comparando las propuestas y eso fortalece nuestra democracia y el sueño americano, Gaby.
0: Exacto, y así como tú, ya que estamos acercándonos a las elecciones, ¿qué mensaje le enviarías a nuestra comunidad ya casi para finalizar?
1: Pues mira, a nuestra gente que nos escucha y que están escuchando más sobre las elecciones. Primero, que si ya son ciudadanos, que no se olviden de votar el 3 de noviembre y de asegurarse que están registrados. Primero, hay que saber si, bueno, ya cuando ya seas ciudadano, es la única forma que puedes votar, pero hay que registrarse. Y para registrarse, se puede hacer en línea en la página del Ohio Secretary of State y ya está en español y hasta hay un vídeo de cómo hacerlo. Y recordar que el último día para registrarte para las elecciones de noviembre, hay que registrarse antes del 5 de octubre, porque se vota el 3 de noviembre y porque cada voto cuenta. Participar es una oportunidad para que nuestra voz sea escuchada. Tienen que informarse, conozcan las propuestas de cada candidato y hagan preguntas, aunque sean difíciles. 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
0: Me encantó esa frase. Y tiene razón. Estábamos hablando ahorita con Lair Marín Marcón sobre el voto latino. Ella es la directora estratégica de la iniciativa Libre en Ohio. Lair, muchísimas gracias. Un placer, como siempre, tenerte en los micrófonos de La Mega. Agradecer a nuestras compañeras Cleveland, Cincinnati, acá en Columbus, que estamos con esta transmisión. Así que muchísimas gracias. Nos vemos para la próxima, que yo sé que cada vez Lair nos trae un tema muy interesante. Lair, gracias.
1: Gracias a ti, Gaby. Maravillosos programas en las tres ciudades, en Cincinnati, en Cleveland y obviamente en nuestro hogar, que es aquí, Gaby, en Columbus. Pero queremos poder extender toda esta comunicación y por favor no duden en ponerse en contacto conmigo para cualquier pregunta que tengan.
0: Perfecto, muchísimas gracias.
1: A ti.
0: Estábamos con De Todo Un Poco con Libre. Gracias a todos los que están en sintonía. Toda la información quedó a través de nuestras redes sociales para que nos busquen hablando sobre el voto latino y la importancia.

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Y de verdad que muchos no tenemos remedio porque andamos locos, loquitos, loquiños siempre. Buenas tardes, todavía de horóscopo, qué barbaridad. Bueno, estuvimos por ahí con entrevistas, así que ustedes saben. Falta Capricornio, Acuario, Piscis. Luego venimos con una noticia increíble, impactante. Pero ahorita vámonos con nuestro querido Capricornio. Tú, Capricornio, esta semana vas a tener mucha estabilidad. Estabilidad y lealtad, que esa va a ser tu mayor fortaleza esta semana en cuanto al amor. En el trabajo, tu disciplina empieza ya a rendir frutos reales con acuerdos económicos sólidos. El consejo para ti, para esta semana es: no bajes los brazos. El esfuerzo de meses se va a consolidar estos días, así que tranquilo, todo tiene su recompensa tarde o temprano, como se dice. Acuario, y para ti, los encuentros de esta semana van a fortalecer muchísimo tu mundo emocional. En el trabajo se te va a venir así como un golpe de suerte y una oportunidad de cambio que te va a favorecer. Así que no le tengas miedo, Acuario. El consejo también es: mantén la mente abierta a propuestas laborales que no son lo que estás acostumbrado y que van a romper tu rutina diaria. Pero dile que sí, ¿eh? Es algo bueno. Piscis, para ti, ay, ay, ay, esta semana es para aclarar cosas del pasado. En cuanto al amor, va a fluir mucho mejor. Te irá excelente en la organización y tareas cotidianas. No dejes nada de pendiente para la siguiente semana. Si puedes hacerlo todo esta semana, hazlo. El consejo es: cuida tu cuerpo antes de exigirle de más. Porque también tu mente está pasando factura. Estás trabajando demasiado, estás pensando de más. Ten cuidado, fin de semana es para que descanses, no es para que trabajes. Yo sé que este fin de semana lo trabajaste, por eso el consejo para ti, Piscis. Aquí nada más, con el horóscopo a través de la mega tan latina como tú. Y oigan, les quiero contar algo que quiere hacer la familia de un actor bastante famoso que tiene una enfermedad grave. Y bueno, se andan preparando para cuando llegue ese momento que nadie quiere. Ya te cuento la noticia aquí a través de la mega tan latina como tú. ¡Feliz inicio de semana!

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¡Provechito! ¿Y andan almorzando? Dicen que la pasaron súper bien el fin de semana. Me alegra, disfruten. Si pueden, aunque sea un día a la semana, tómenselo para pasarla en familia. Para el tipo de diversión que ustedes prefieran, ya sea de ir a algún baile, de ir a algún parque, de ir a la feria, de ir a ver una película, de simple y sencillamente quedarse en casa viendo películas, comiendo palomitas, no sé. La diversión que ustedes prefieran, pero tómense un día para hacerlo en familia, para que se olviden un poco de todo el estrés del trabajo. Por favor, consejo sano. Sigues en sintonía de la mega tan latina como tú. ¡Qué difícil! Sabíamos nosotros que el actor Bruce Willis, desde el 2022, que le diagnosticaron una enfermedad que se llama afasia, y ya en el 2023 la demencia frontotemporal, de ahí en adelante su familia pues ha estado luchando mucho con esa enfermedad. Esa enfermedad es un trastorno del lenguaje, por ejemplo, la afasia, que dificulta la capacidad de la persona para comunicarse, ya sea para hablar, escribir, incluso hasta comprender lo que le están diciendo. Y la demencia frontotemporal, pues afecta la memoria, daña partes del cerebro, esas partes que regulan emociones, la conducta, la comunicación. Entonces ya se imaginarán qué difícil ha sido para la familia. Entonces, por eso, su esposa, Emma Heming, anunció que se están preparando, y es que no es que lo estén deseando, pero ya dijeron que al momento de que Bruce Willis fallezca, ellos piensan donar su cerebro. Lo piensan donar a la ciencia para que lo utilicen para investigación y así puedan ayudar a otras personas sobre estos casos, que otras personas conozcan más, que sepan síntomas y quizás así luego en algún futuro puedan tenerle tratamiento y que no sufran tanto como ellos han sufrido de ver a un ser querido con esta enfermedad tan abrasiva, que pues obviamente ver cómo se apagan poco a poco, ver cómo te están olvidando de ti, de los momentos que pasaron. Por eso que ellos han decidido donar su cerebro. ¿Qué opinas tú? De verdad, qué admiración, qué respeto para esta familia que esté pensando en esto. Porque dicen que casi no hay investigación al respecto, porque obviamente las personas que han sufrido esta enfermedad no han querido donar. ¿Y cómo los investigan? Pero en fin, qué barbaridad, qué cosas. Pobrecita ella, pobrecita sus hijas, pobrecita toda la familia. Pero aquí andamos con chisme a través de la mega tan latina como tú. Ya no quiero hablar de cosas tristes porque no me quiero poner a llorar.

0: Otra cosa, si se estresan en el trabajo, búsquense otro. No hay necesidad de vivir estresado. Si no te gusta lo que haces, no vale la pena.
1: Eso es verdad, ¿eh? ¿Qué mejor consejo que ese? No hay que vivir la vida estresado, infeliz. No hay que vivir la vida así, aburrido. Al contrario, busquémonos algo mejor, que nos haga feliz. Y que nos dé dinero.

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8: 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Hicieron una aplicación donde pueden registrar cuántos kilómetros corren al día para poder recibir una bonificación. Porque dicen que así se enferman menos y faltan menos al trabajo. Muy inteligentes, ¿no?
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0: Y como andamos iniciando semana, traigo un chismesazo de nuevo en la Casa Blanca. ¿Quieres saber? Ya te cuento.
1: Y a la gente le estás contando la tuya. Que según cómo sucedieron los hechos, parece que solo es.

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0: ¿Cómo sí? ¿Cómo no? 1:09 p.m. ¡Ya! ¡Dios mío! Ya, el día lunes se va a ir volando. Así que aprovechalo, haz lo que tengas que hacer, no dejes las cosas para después. Vamos a hablar de una noticia chistosa. La Casa Blanca sigue haciendo sus publicaciones en TikTok, sigue poniendo música de artistas que no quieren que utilicen su música para que presenten videos, ya sea algo que tenga que ver con conflictos armados, con guerras, así como también cosas que tengan que ver sobre arrestos de inmigración. Hace unos días, específicamente hace 2 días, la Casa Blanca publicó un video en el que utilizó la canción de Bad Bunny, La Mudanza.
1: Un aplauso para mami y papi, porque en verdad rompieron.
0: Esa canción la utilizaron para subir un video de arrestos por parte de ICE. Y bueno, Bad Bunny no dijo absolutamente nada de nada, pero ¿saben qué? A las pocas horas de que ellos habían publicado el video, el sonido, el audio, ya no estaba disponible. ¿Cómo le haría? Yo creo que él eliminó los derechos de la plataforma de TikTok para que ya no apareciera en ningún otro video, pero... pero bueno, yo creo que lo hacen más que todo por hacer enojar a la gente, ¿eh? Por dar carrilla, por dar chile, nada más. Digo, pues, si yo aquí compro chisme. Ay, no, qué cosas. Cuéntenme chismes ustedes, a ver, ¿qué hicieron el fin de semana? Cuéntenme. Soy

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0: algo.
1: Y espérense, que falta mi consejo, porque se viene el consejo de inicio de semana, que a través de la Mega Tan Latina como tú. Hoy les traigo una regañada buena. Me voy a inspirar en algo que se vivió el día de ayer en nuestro regreso a clases, así que prepárense. Mentira, no ando tan regañona, ¿eh?

0: yo sé que andan corriendo ahorita con tantas cosas, yo sé. Pero nos vamos a tomar el tiempo de reflexionar en ese inicio de semana. Y escuchen, la reflexión de este día viene buena.
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0: Alégrense, porque hoy quiero hablar de algo importante, de nuestra cultura. Hoy quiero que hagamos una pausa y hablemos de algo que llevamos muy dentro, nuestras raíces. Tengas el tiempo que tengas aquí, no olvidamos eso. A veces cuando estamos lejos de nuestra tierra, el día a día nos envuelve y se nos olvida lo valioso que es recordar de dónde venimos. Estamos aquí, honramos que estamos aquí, pero también no olvidamos nuestra patria, nuestro país. Nuestros hijos también están creciendo, y están creciendo en un mundo diferente, en algo que tú no estás acostumbrado. Y sabes que la mejor herencia que le podemos dejar a ellos no es el dinero. No se compra con dinero. ¿Saben qué es? Es nuestra identidad. Por ejemplo, no dejemos de hablarles en español en casa. Enseñémosle nuestro idioma, la belleza de nuestras palabras. Porque no es solo eso, no solo palabras, es la forma en que nos reímos, en cómo demostramos el cariño. Es el puente directo para que mañana ellos puedan abrazar a sus abuelitos, entender sus propias historias, entender nuestras palabras curiosas que usamos. Hay que sentirnos orgullosos de eso, de ser hispano. Es un superpoder que les estamos regalando a ellos para toda la vida. Que ya cuando ellos crezcan y si ya no quieren saber nada de eso, pues ya va a ser decisión de ellos. Pero hoy está en tus manos enseñarles el idioma. Pero ojo también, vamos a hablar un poco también de la parte negativa. Amamos nuestra patria, sí, claro, pero también tenemos que tener la madurez de mejorar. Todos sabemos que en nuestros países, lastimosamente, hay costumbres negativas que se nos hicieron normales. Por ejemplo, tirar la basura en la calle, descuidar algún lugar al que vas, un parque por ejemplo, o pensar que el espacio público, ay, como no es mío, no lo voy a cuidar. No, eso hay que cambiarlo. Eso sí, esos malos hábitos no hay que heredarlos, no hay que enseñarles a nuestros niños. Vamos a demostrar que somos una cultura que evoluciona. Enseñémosle a cuidar el planeta, a ser limpios, respetuosos, a ser ciudadanos ejemplares. Y qué hermoso es poder decir, ah, yo le enseño a mi hijo la alegría, la comida, la música, el idioma de mi tierra, pero también le enseño el civismo y el respeto por el lugar donde ahorita vivimos. Así que hoy te invito a que seas un filtro. Quédate con lo más bonito, lo más hermoso de nuestra cultura y suelta lo que ya nos sirve. Seamos esa generación de padres que camina hacia el futuro con la frente en alto, enseñando con el ejemplo y sin olvidar jamás, pero jamás, de dónde venimos. Así que sí se puede, familia, echarle ganas.

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oigan, siguen arruinando mis reflexiones. No, está bien, me encanta el buen humor que se cargan. Por cierto, se me olvidó el nombre, pero yo tenía que saludar a alguien que dice que anda trabajando aquí desde Houston, así que saludos para ti, puedes escribir a nuestro WhatsApp para saludar.

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2 de la tarde con 4 minutos. ¡Qué felicidad, Ya comimos, llenamos felices. Oigan, ¿qué celebraciones tenemos para este 3 de agosto? Primeros días del mes de agosto. Felicidades para los cumpleañeros de ahora también, Bueno, ya les cuento qué estamos celebrando.

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0: ¿Cómo serías?
1: Ay, ay, ay, dolor, el amor de mi herida. 2:09 PM. Déjenme porque estoy feliz. Ya comí, ¿eh? Pero creo que me falta un postrecito. Hoy, 3 de agosto, estamos celebrando el Día Nacional de la Sandía. Una de las frutas más hidratantes, refrescantes, dulces. Claro, si la sabes elegir bien, ¿eh? Hay muchas personas que dicen, yo no sé elegir una buena sandía, que siempre me salen todas sin gracia, desabridas, o que salen no sé cómo, no sé. La cosa es que antes los abuelitos tenían una su costumbre para poder elegir bien las sandías, no sé qué tan cierto sea, díganme ustedes si lo aplican, de que le dan cierto golpecito a la sandía y si suena así como que hay bastante agua es porque va a salir bien, va a salir jugosa. Si no, pues va a salir así como que ya se está poniendo fea por dentro. No sé, díganme ustedes. Ah, también hoy estamos celebrando el Día Nacional de los Frutos Secos. Hoy también se celebra el Día de Limpieza de Pisos, que yo sé que los que trabajan en limpieza y las que trabajan en limpieza es algo que hacen diariamente en muchas casas. No los voy a mandar a limpiar el piso de su casa también, ¿no? Pobrecitos, les vamos a dar el día libre ahora. También hoy es el Día del Comercio, una celebración dedicada a reconocer todas esas empresas que hacen de nuestra vida cotidiana más fácil, que hacen que nuestra comunidad crezca día con día, más que todo en este país. Tú que tienes un emprendimiento, felicidades. Me imagino y sé que has pasado por una y mil cosas para llegar hasta donde estás ahorita. Mira todo el éxito que tienes. No hay negocio pequeño para nada. Así que muy bien. Síguele echando ganas porque lo estás haciendo, pero bastante bien. Tú, tu empresa, tu compañía, tu negocio tiene un gran impacto para nosotros. Así que sigue adelante. Échale ganas. Y también hoy es el Día Internacional de la Planificación Familiar. Bueno, ¿qué les digo? Bien, siempre dicen, cada quien es libre de decidir cuándo, cómo, por qué y de dónde quiera tener a sus hijos. Y de hecho, de eso se trata la planificación familiar, ¿eh? De que todos estemos conscientes y podamos decidir el número de hijos que queramos tener y cuándo tenerlos también. Pero también la planificación familiar incluye algo importante: la educación sexual, la prevención, el tratamiento de enfermedades de transmisión sexual, el asesoramiento antes de que queramos tener algún hijo, en fin, todo eso. No es como que hoy quiero y ya, hay que informarnos bien primero, por favor. Yo de lo que ando hablando aquí, bueno, es que son las celebraciones, ustedes entiendan. No es porque sea lunes. Otro día.

¡Ay, dolor! Oigan, ¿se han preguntado por qué este personaje de los Minions solo son hombres, o sea, niños masculinos y no mujeres, no femeninas? ¿Se han preguntado? ¿Saben la razón? Y es el creador, dijo algo y no sé si sea un halago o una ofensa. Pero te lo cuento más adelante en Chismes de Espectáculos.

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0: bonito. Oigan, les pregunté que si, ¿sabían ustedes que por qué los Minion no son mujeres? Oigan lo que me dijeron. Ya les doy la respuesta yo.
1: ¿Que por qué los Minions no son mujeres? ¿Si te has dado cuenta que todos ellos están todo el tiempo sonriendo? Imagínate si tuvieran mujeres.
2: No estás para saberlo ni ella para contarlo. 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
0: Este me le cambió la tortilla al asunto. No es así, hombre, no es así. Me salió adelantado antes de darle la noticia. Qué barbaridad. Y que conste que la razón por la que no existen los Minions femeninas lo dijo su creador, el creador de estos personajes, el señor Pierre Coff, que dice que él explicó que en una ocasión, que él dijo, ¿cómo puede ser posible de que yo vaya a crear un personaje, unos personajes que están así como medio mencitos, que siempre están torpes, despistados, y voy a poner a una mujer? No, simple y sencillamente no me puedo imaginar a una mujer siendo tan tonta. Hombres, ¿qué quiso decir? Ya como sé que lo dijo él, no lo estoy diciendo yo. Yo nada más les pregunté que si sabían. Pero bueno, ya este compa ya se defendió antes de tiempo. ¡Ah, qué cosas! Puro chisme de espectáculo, ustedes no se crean. Bueno, también, otra de las cosas que tengo que contar. Netflix está enfrentando ahorita una demanda de 105 millones de dólares. No es nada para ellos, es como quitarse un cabello, menos todavía que eso. Porque hay una productora que asegura que esta plataforma perdió un disco duro con una película inédita que estaba siendo protagonizada por Nicolas Cage. Y entonces Nicolas Cage decidió demandarlos, porque si luego esta película sale antes del estreno, pues ya les regaron todo, por no decir otra palabra. Pero bueno, aquí andamos con puro chisme de espectáculo. Y oigan, también les quería comentar algo. Dicen que ya hay actualización sobre el caso, ¿se acuerdan de la TikToker mexicana Valeria Márquez, quien fue asesinada mientras ella estaba realizando un en vivo en redes sociales? Esto ocurrió el año pasado, allá por marzo. Ya hay actualización del caso. Según ya saben quién es el responsable, quiénes son los responsables de esta masacre, de este hecho tan horrible, quién fue el autor, el coautor intelectual, todo eso ya te lo cuento más adelante, que a través de la mega tan latina como tú. Pobrecita ella, de verdad. Hasta por fin se le va a hacer justicia. Vámonos lejos.

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no se ofendan, hombres, no lo dije yo, qué barbaridad. Pero eso de que dijo de que, bueno, son más felices que las mujeres, está bien, se los acepto, tienen razón. Las mujeres somos un poco más complejas para muchas cosas, pero también somos felices, ¿eh? No siempre andamos amargadas ni preocupadas. Bueno, vamos a hablar de un tema, y luego de casi un año, qué difícil comentarlo. Y es que resulta que hay actualización sobre el caso del feminicidio de la TikToker mexicana Valeria Márquez. Se supone que en un operativo conjunto con el Ejército Mexicano y la Guardia Nacional se capturó a Iván Martín N. en la localidad de San Juan de Ocotán. Las autoridades lo están identificando como el coautor del material de este crimen. Durante el cateo que realizaron, fue localizado pistolas, celulares e identificaciones. Otras cosas también por ahí donde dicen que él estaba implicado. Además de eso, fue detenido Ramón Ángel Álvarez Ayala, alias El Moncho, o R1. El gobierno federal lo identifica como el líder de los R's, un brazo violento del cartel Jalisco Nueva Generación. De acuerdo con las investigaciones, este R1 fue presuntamente quien ordenó y coordinó el ataque en contra de Valeria. Dicen que sí, que el móvil del asunto fue que la expareja de Valeria, hijo de este señor, la expareja que se llama Francisco, luego de que terminaran la relación, le pidió a su padre que cometiera el feminicidio. Y ahorita las autoridades de la Fiscalía de Jalisco y Fuerzas Federales lo buscan de manera pero urgente, prioritaria, debido a que sigue prófugo de la justicia. Esto del asesinato de Valeria, que tan solo tenía 23 años cuando ocurrió, fue el 13 de mayo del año pasado en su salón de belleza mientras ella transmitía en vivo, algo que todo el mundo supimos. Y aunque todavía no se le ha hecho justicia, al menos ya se sabe quiénes están involucrados. La gente todavía sigue insistiendo y sigue diciendo que deberían de investigar a sus amigas o presuntas amigas, quienes fueron quienes la mantuvieron ahí en el salón de belleza hasta que llegara el supuesto repartidor que apareció y le empezó a disparar. Pero bueno, aquí nada más dando la noticia, como les digo, son lo que anda diciendo la gente en las redes sociales. Yo aquí nada más ando de chismosa y dándoles actualización de este caso. Ya regresamos con los chistes también.

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0: Ay, ay, ay, ay, les voy a leer un mensaje, no puedo decir quién lo mandó, pero dice que no, ¿cómo no se va a imaginar a una mujer tonta? Lo dice porque no conoce a mi ex. Ay, qué maldad. Sí, cómo no, como ya terminaron la relación, pero mientras andaban, ay, mi vida, mi amor, mi tesoro, te bajo el cielo y la tierra. No se crean, show. Vámonos con los chistes.
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0: Ya, ya, mucho, muy, mucha risa hoy.
3: En el chiste de hoy está un ruco por ahí por la calle y pasa una joven bien guapa. Le dice al...

0: Ajá. Y una de las estrategias de enseñar a los niños es con las frutas, pues a veces. Ajá. Depende como el niño entienda. Y entonces le está diciendo al niño: hijo, si yo tengo 5 naranjas y habemos 10 personas,
1: okay,
0: ¿qué tengo que hacer para que alcance para todos? Le dijo el niño: jugo.
1: Veámosle el lado positivo. No va a ser bueno para las matemáticas, pero para analizar la situación sí.
2: Hola.
1: Hola.
2: Te habla Ramona, la más mamona. Solo quiero dejarles ese consejo a todas las chicas.
1: Ok, consejo. Es chiste. Amiga,
2: madurar es saber terminar la relación bien y no hablar mal de la rata esa.
1: Ya ven, justo lo que estaba diciendo yo. Ay, ay, ay, qué cosas, ¿no? Saludos para los que andan en sintonía. Eso es la Mega Tan.

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0: Qué bonito poderte acompañar en una semana más. Feliz lunes. El día de hoy es el primer lunes de este mes de agosto 2026. Yo soy Oscar. Este es el Jalapeño. Gracias. Qué bueno que estás aquí. Arrancando la semana con toda la actitud, con toda la energía para ti que estás trabajando, echándole galleta a la vida, no te rajes. ¿A qué venimos? A trabajar, a chambear, a salir adelante, a ganar un buen billetito, un buen billullo y por supuesto que no nos rajamos. Bueno, también en esta tardecita muy feliz y muy contento porque en ausencia de Magda la Reina, quien se incorpora en unos días más, aquí está, tempranito, el rey del qué? El rey del tololoche, Pedro de la Luz.
1: ¡Holi! Fíjate que el día de hoy ando contento a pesar de que es lunes, mi querido Oscar. ¿Cómo estás?
0: ¿Qué pasó, Pedro de la Luz? ¿Qué fue lo que sucedió? ¿Por qué estás contento más que otros lunes?
1: Porque vino mi compañera a traernos unos tacos. Pero,
0: no.
1: Pero la cosa es de que tú, como estás a dieta...
0: A ver, aguanta.
1: Tuve que comer yo.
0: Vino tu compañera. Uh-huh. O sea, nuestra compañera.
1: Tú nomás le caes bien. Tú nomás le caes
0: más,
1: bien.
0: Tan mal le caigo que ni siquiera eso... Sí. No, no es la primera.
1: Entonces,
0: ni la última.
1: Vino a traernos nuestra compañera unos taquitos bien ricos que ella misma guisó. Y bueno, salud y provecho a todos los que están comiendo también. Aprovechen, si tener una compañera así es una bendición.
0: Cuidado, cuidado. Okay. Porque muchas veces cuando estás en el trabajo y tienes una compañera que te lleva comida, cuidado, vato, en una de esas te quieren llegar por el estómago.
1: No. Ella está felizmente casada. Por cierto, le mandamos un saludo a su vato.
0: ¿A te consta?
1: Sí. Sí.
0: Ahora sin risa. Ahora dilo sin risa nerviosa.
1: ¡Ay, ay, ay! Para todos los que están en este preciso instante sintonizando este programa, no le prometemos que aprenda mucho, pero...
0: ¡Vayan a la escuela para aprender!
1: Para eso se inventó la escuela. Nosotros aquí nomás estamos porque pues no había para más. Después de todo, después de los grandes de la locución que existen en todo el mundo, el día de hoy les toca aguantar al tal Oscar González y al tal Pedro de la Luz, pero con muchísimo gusto estamos aquí y aparte porque nos pagan.
0: Estamos muy contentos, Pedro. Hey. El día de hoy muchas cosas, por supuesto nuestras secciones de cabecera como el Rincón de Pedro, en la hora de las 5 de la tarde, en la próxima hora también en ausencia de Los Ángeles de Magda, llegan los Pingos de Pedro, personajes que... que sobresalen por sus diabluras. Nos hemos encontrado de todo. Por supuesto, no nos puede faltar el famoso burro del día. Estaremos teniendo noticias locas, lo que está sucediendo, noticias virales. Tendremos de todo un poquito. Así que no se despeguen. Por cierto, el día de hoy, Pedro de la Luz, quiero que mandemos, por favor, un saludo especial a los comerciantes. ¿Conoces algún comerciante que sea, no sé, compa tuyo, amiga tuya?
1: Claro que sí, bastantes amigos que no quiero dejar de mencionar a todos, pero sí son bastantes y de verdad mis respetos porque tienen un emprendimiento que, bueno, pues hace la diferencia el momento de estar aquí como inmigrantes. Así que saludos para todos ustedes y bendiciones. Ojalá que cada día les vaya mejor que el anterior.
0: Ojalá y sí, y lo menciono porque el día de hoy, día 3 de agosto, es el día del comercio, una celebración dedicada a reconocer el papel de las empresas, tanto grandes como pequeñas, en nuestra vida cotidiana. Porque este día es para reconocer que el comercio pues va dándole forma a nuestras comunidades, impulsa el crecimiento económico, genera trabajos, resalta la importancia de tantas y tantas cosas. Y en el caso de los comerciantes hispanos, hay muchos comerciantes latinos, muchos comerciantes hispanos que se enfocan obviamente en nuestra comunidad. Y al momento que ellos empiezan a crecer, generan trabajos para nuestra gente y además hace que la ciudad se vea más, se enriquezca más, ¿no?
1: Claro.
0: Entonces, de repente... si tú acabas de llegar aquí a Estados Unidos, tú ya ves que a lo mejor ya hay tortillerías, hay tiendas, hay dealers de autos, hay todo tipo de comercios, inclusive gente que hace su emprendimiento, digamos, para animar fiestas, payasitos. Te encuentras mucho comercio hispano, pero no siempre ha sido aquí. Los que tenemos unos añitos más, a lo mejor llegamos a abrir brecha. Yo recuerdo cuando llegué en el 96 a Estados Unidos.
1: Tú cuando llegaste todavía estaban los ingleses aquí.
0: Estaban ahí haciendo.
1: Ya no tenemos la independencia de Estados Unidos.
0: Cuando andaban haciendo trueque ahí con el pavo, cuando se inventó el Thanksgiving.
1: Eran las 13 colonias todavía, sí.
0: No, cuando llegué en el 96 allá en Califas, en California, en la bahía, ya había mucho comercio. Pero en el 2002 que llegué al estado de Georgia, en Atlanta, apenas estaba creciendo. Y era de esas que en la calle principal, una de las calles más grandes, que allá en Atlanta se llama Beaufort Highway, de repente ibas manejando o caminando y veías otra persona, así veías otro, un paisano, una paisana, y gritabas, y literalmente le gritabas de lado a lado, ¡eh, qué onda! Uh-huh. Toda la gente se alegraba de ver a alguien que hablaba español. Sí, a esas, hombre, te las pongo, ¿no? Y de repente, él ves que llega una carnicería, y después otra, y después que llega una taquería, y empieza a tomar forma, y empieza a crecer, y a crecer, y a crecer, nos da los comerciantes gran vista a nuestra gente inmigrante.
1: Así es, y aparte también un saludo también para todos aquellos que tienen un pequeño, pero muy pequeño, no sé si también te pasó a ti, mi querido Oscar, que vas, por ejemplo, ibas en la calle y bueno, o sea, mucho me pasó en Chicago, que veía a los señores, a los viejitos con su carrito de paletas como en México, que también te causaba una sensación de recuerdo, de hogar, ¿no? También, sí. Pero también es un pequeño negocio donde también echándole ganas ellos también, pues, ponían granito de arena aquí en los Estados Unidos, nación para la cual estamos ahorita en este momento, gracias, viviendo en ella.
0: Muchísimas gracias, felicidades para todos ustedes los comerciantes, hoy Día del Comercio. Bueno, vamos a regresar en breve, pues a estar platicando de las cosas que están sucediendo y que nos tenemos que enterar. Hay un par de cosas, las tres cosas que tienes que saber el día de hoy. Así que no te despegues. Tres cosas que tú tienes que saber. ¡Buah!

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0: 3 de agosto. No empiecen con su ¡ay, agosto, sorpréndeme! Por favor. ¡Ay, agosto! A ver, ¿cómo nos sorprendes? Porque ya, cada vez que dicen eso, Pedro de la Luz.
1: Ay. Es mi cumpleaños en agosto.
0: ¿En serio?
1: Hey.
0: ¿Qué día?
1: El 18.
0: ¿Es en serio?
1: No quiero regalos tan ostentosos, ¿ok?
0: No quieres regalos caros.
1: Una televisión 70 pulgadas está bien.
0: O sea, ¿te gustan de grandes?
1: Ey, sí, algo sencillo.
0: Cosas sencillitas. Sí.
1: Agosto es bonito mes, fíjate, es un mes donde no hay tanta... empieza el calorcito a gusto, vas de vacaciones, en fin, me gusta mucho agosto, fíjate. Agosto a gusto.
0: Tormentas eléctricas, Tornado Watch.
1: ¿Y las noticias que nos ibas a dar?
0: Sí, ya. Bueno, estas son las tres cosas que tú tienes que saber en esta tardecita. La primera de ellas, vámonos para México, donde detuvieron a un hombre conocido como El Tito por el feminicidio de su novia, que se hizo muy viral, Beany Lozano. El Tito habría tristemente ejecutado a su novia y la habría abandonado a bordo de una camioneta. Las autoridades federales detuvieron a este sujeto buscado en Chiapas por el feminicidio de la joven Beany Lozano, quien era su novia. Un juez de control giró una orden de cateo para que el predio que habitaba el Tito pues fuera revisado y se movilizó todo, y ahora se ha logrado la detención. El sujeto ha sido puesto a disposición de agente del Ministerio Público correspondiente para determinar su situación jurídica. Hay que recalcar que esta detención, Pedro, representa un paso importante para esclarecer el caso y que este lamentable crimen no quede impune. Beany Lozano García, una jovencita, 18 años de edad, ella murió tras ser agredida a disparos por este tipo, José Manuel R.S., el Tito, el pasado 6 de abril. Él le habría disparado. Ella era una estudiante de la Universidad Autónoma de Chiapas. Ambos se encontraban a bordo de la camioneta cuando sucedió este ataque y fue algo muy viral desde ese entonces. Imagínate, abril, mayo, junio, julio, agosto, 4 meses después se logró la detención de este individuo. Y que quede en claro, Pedro, que este tipo de crímenes siguen sucediendo, a pesar de que nos digan otra cosa. Sigue habiendo esta ola de violencia en contra de la mujer. México, tristemente, es uno de los países donde hay más violencia de género hacia las mujeres. Este es un caso más, pero que no se convierta en un caso más, que sea en un referente para que las leyes cada vez sean más y más duras para estas personas que agreden a mujeres, ¿no crees?
1: Es muy lamentable que a estas alturas, después de todas las campañas en contra de la violencia, pues sigan sucediendo, ¿no? Y como lo dices tú, hay algo que nunca entendemos, de que las leyes no son tan duras como en otros países, ¿no? Hey. Independientemente por las razones que sean políticas, no sé, pero sí, cuántas personas hemos visto que incluso, ¿no? Llegan a cometer actos horribles y 2-3 meses y ya están afuera.
0: Sí, en el caso, por ejemplo, de si un esposo golpea a su esposa y la esposa le llama a la policía, se llevan al marido, al día siguiente sale, ¿no? Entonces, ¿qué es lo que haces? Estás soltando a esta gente que ya demostró que es peligrosa. Y muchas veces cuando hay un violentador y lo dejas libre, por lo general no va a cambiar. Posiblemente vaya a recaer, vaya a volver a violentar y posiblemente aumente la agresión y se convierte en algo mucho, mucho, mucho, mucho peor. Así que, bueno, este es el caso de este individuo que finalmente queda detenido después de 4 meses de haber, pues, atacado de manera letal a su novia. Vámonos en las tres cosas que tienes que saber el día de hoy. El presidente de los Estados Unidos, Donald Trump, advirtió a Irán que debe elegir entre un acuerdo right now o la rendición total. El mandatario sostuvo que el ingreso de suministros quedará bloqueado por un muro de acero si Irán no acepta negociar diplomáticamente. El régimen negó nuevos contactos con Washington, pese al anuncio del presidente norteamericano. Una vez más está el presidente queriendo terminar la guerra en la mesa, negociando una guerra que ha costado miles de millones de dólares a los bolsillos de la gente que paga sus impuestos de este lado y que obviamente ha logrado que se encarezcan los productos, ahora sí que la vida diaria, los precios, el consumo, la gasolina, todo, y una guerra que también ha afectado a muchas personas de manera directa, donde inocentes pues han sido afectados, inclusive han perdido la vida. Veamos qué es lo que pasa, si Irán necesita pensar esto, lo negocia, o se, ahora sí que se teme las consecuencias, Pedro de la Luz.
1: ¡Oh! Sí, hombre, caray, ya pónganse de acuerdo, que cese al fuego, que no sé qué, y que otra vez, y aquello, y quien paga los platos rotos, los demás. Pero bueno, políticas. Yo por eso no me meto mucho a la política. ¿Te imaginas? Tantas y tantas cosas que tienes que estar resolviendo. Es una gran responsabilidad, pero también muchas cosas que pues como que no.
0: Algo muy difícil. En la guerra nadie gana. Acuérdense de eso. En la guerra nadie gana. En las tres cosas que tienes que saber el día de hoy, esta es muy importante, y es que vamos a hablar de la famosa diarrea explosiva.
2: ¡Fuchicaca!
0: Se ha convertido en la lechuga asesina, y es que muy tristemente, y aquí arribita, aquí arribita donde estamos nosotros, aquí arribita, Michigan, ha registrado las primeras dos muertes por la ciclosporiasis. Este brote que ya supera los 11,000 casos, Pedro. Ambas víctimas se sabe que tenían condiciones de salud previas que se habrían visto complicadas por la deshidratación, mientras este parásito conocido como la ciclospora cayetanasis se propaga ya por 45 estados del país. Y yo creo que todos recordamos que de repente empezaron a ligar este virus, esta bacteria, por la lechuga, y de repente dijeron, no, que sí, que es, y dijeron, el distribuidor de, ¿qué era? ¿No era la marca? Algo Farms.
1: Sí.
0: Taylor Farms, Taylor Farms, y que la distribuye al restaurante de Taco Bell, y resulta que siempre no. Que siempre no fue esta lechuga, que siempre no tuvo que ver con el restaurante que les mencionaba. Y ahora el Departamento de Salud y Servicios Humanos del Estado de Michigan ha confirmado apenas hace unas horas estas dos pérdidas, las primeras dos pérdidas humanas por esto que le conocemos vulgarmente, coloquialmente, como la diarrea explosiva, o de manera formal la ciclosporiasis. ¿Qué es lo que se recomienda? Por favor, si ustedes llevan verduras frescas, frutas frescas a casa, que las desinfecten bien. Es muy importante que especialmente lo que es la lechuga, lo que es el cilantro, lo que es el perejil, el epazote, habían mencionado también el eucalipto, habían mencionado las berries, todas las berries, las strawberries, las blueberries, las moras y los frutos silvestres, que por favor los desinfecten, porque imagínate, comenzamos con cientos de casos y ahorita ya vamos en 11,000 y creciendo por este virus de la ciclosporiasis.
2: ¡Fuchicaca!
0: Exactamente. Sí. Ahí quedó. Las tres cosas. Sí. Cuídense el día, ¿verdad?
1: Por eso hay que tomar más cerveza.
0: Desinféctense, por Dios. ¡No, Pedro de la Luz! ¡No, no,
1: es diurética,
0: no! ¡No,
1: es
0: no,
1: diurética!
0: ¡No, el alcohol!
1: Te limpia los riñones.
0: El alcohol mata todo. Dices, ¡no, no le hagan caso a Pedro!

0: Me ha dado un shock, Pedro de la Luz. Me ha dado un soponcio, un yello, el enterarme que usted no fue fanático de la lucha libre mexicana creciendo, Pedro de la Luz.
1: Oh. No, no.
0: Esta noticia no es para ti. Porque vamos a regresar para platicar precisamente del retiro de uno de los más grandes de todos los tiempos, el señor Blue Demon Jr. No, Pedro, tú no te vas. Aquí te quedas.

0: tiempo. En esta esquina, Pedro el Salvaje de la Luz. En esta otra...
1: Mira, Pedro. Me puse una máscara. Me puse la máscara de un calzón. ¿Cómo me veo?
2: ¿Están limpios esos calzones, Pedro? ¿Qué valor? ¿De quién son? ¿Son los tuyos, güey?
1: No sé, aquí estaban. ¿Eh? Y ahorita acabamos de hablar de lucha libre, me voy a poner a top.
2: El hombre canela. Con su máscara y con la rajita, guácala. Ok.
1: Calzoncín.
2: Bueno, guácala. Bueno, vamos a hablar de el retiro de uno de los más grandes icónicos de la lucha libre mexicana. Yo sé que tú no eres muy famoso o seguidor, Pedro de la Luz, pero aquí estamos escuchando. Este es el tema de el Blue Demon Jr. Blue Demon Jr., quien ha cumplido una carrera de 41 años como luchador profesional. Él cuenta con 60 años de edad y anuncia que ya se le acabó el corrido. El mes de agosto y septiembre son sus últimas fechas confirmadas, algo conocido como The Last Tour. Pues sí. Septiembre, bueno, un añito más, pero para que lo vayas a ver, será extendido las últimas luchas del Blue Demon Junior, de los grandes, de los grandes.
1: Algo que sí, de verdad, es una de las máscaras más bonitas dentro de la lucha libre, una de las máscaras confeccionadas que desde su tiempo, pues fue, ahora sí que muy, muy querida mundialmente. De hecho, no sé si a ti te pasaba, tú la encontrabas, por ejemplo, en anuncios publicitarios, la máscara de Blue Demon.
2: Sí.
1: Entonces, sí, y algo que tú no sabías, Blue Demon, el señor, el manotas conocido, Alejandro, creo que se llamaba el señor, ¿no?
2: El papá. Sí.
1: Blue Demon Jr., él fue adoptado. No es su hijo de sangre, Oye, pero también está bien grandotote el vato, el Blue Demon Jr.
2: ¿El Junior?
1: Sí, está bien altísimo.
2: ¿Vato? No, altísimo. Fíjate, son de las cosas. El Blue Demon Jr., que se está retirando, él nació el 19 de julio del 66 en la Ciudad de México. Tiene 60 años de edad, recién cumplidos. Él mide 1.72. Él no es muy alto. Él está...
1: Pues tú y yo medimos 1.50.
2: ¡Por favor, señor! De los peores errores de mi vida es decirle... ¿Me puede

0: debido a las giras de la lucha. Razón principal por la cual decidió programar su retiro definitivo. Su hijo mayor se dedica a la fotografía y al cine en lugar de la lucha libre. Y aunque sus hijos directos formaron otros caminos lejos del cuadrilátero, el legado del Blue va a continuar a través de su sobrino, ¿ok? El sobrino fue el que sí le interesó y él será el Blue Demon III, quien ya trabaja activamente y que está recibiendo consejos del famoso Blue. Entonces, ahí está. Como todo mundo sabe, ha tenido una gran historia en una rivalidad con el hijo del santo, obviamente que traían los papás, ¿no? El santo y el Blue Demon contra las momias de Guanajuato, ¿no? Y esas cosas. Ha sido actor, productor, etcétera, etcétera, etcétera, etcétera, etcétera. Así que se retira el famoso Blue Demon Jr.
1: Oye, fíjate que le doy gracias a Diosito. Muchas gracias, Diosito, porque este par de babas le dijeron a un luchador profesional, a ver, hazme manita de puerco, hazme una carrana. ¿Te imaginas? Así como están de babas ustedes, tú y tu compa, el Mario, ¿cómo se llama?
0: Chuy.
1: El Chuy y el Oscar, bien babas.
0: La chichicuilota, sí.
1: Bien mensotes. Lo bueno que no se encontraron con Mario Almada, porque son de, a ver, dame un balazo.
0: Ey. En su defecto con con Olga Briskin. A ver,
1: enséñame la araña esa que traes a la vez que le gustaba mucho tener.
0: O con Lola la trailera. Imagínate. Atropéllame, chiquita.
1: No. A menso no se estudia, de veras.
0: Sí. Yo sé que la gente que le gusta la lucha libre ha de estar pues también emocionada por la gira de El Adiós, The Last Tour, de el famoso Blue Demon Jr.
1: Gracias a Dios que no te encontraste al moreno del WhatsApp, porque...
0: dicen que el que pan piensa...
1: Ay.
0: Hambre tiene.
1: Ay.
0: Ay, Pedro de la Luz, hasta chapeteado se puso.
1: A ver, ya vi al Oscar y al otro. Ay, a ver, dame unas cachetadas.
0: Te pusiste rojito.
1: Date la chévere, ándale.

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0: Estamos felices de poderte acompañar en una tardecita más. Este es el Jalapeño. Feliz lunes. El primer lunes del mes de agosto. Yo soy Oscar Pedro de la Luz. ¡Pra, pra, pra!
1: ¡Saludos a todos aquellos que en esta tarde están echándose un burrito de asada!
0: Un burrito de asada. Mendigo desgraciado uno con esta hambre.
1: Así con bastante salsita, espolvorada, con su quesito así.
0: Cualquier así. Cosa que yo pienso, lo que es el algoritmo del TikTok y tú me lo adivinan.
1: Exacto.
0: Entré a TikTok hace unas horas y me salió cómo marinar tu carne asada para un burrito.
1: Sí, también bueno. Oye, ¿quién habrá inventado los burritos?
0: Los burritos se inventaron, pues imagino que en Sonora. ¿Sí? Yo creo que en Sonora, la gente dice que en Texas, pero yo diría que en Sonora, porque ya hay unas tortillas de harina muy ricas, también en Chihuahua.
1: Chihuahua. Sí. Qué rico. Voy a echar uno ahorita, que me trajeron, por cierto. No te voy a dar.
0: Gracias, Pedro de la Luz. Los burritos nacieron en Ciudad Juárez, Chihuahua, en el año de 1910.
1: Ah, qué chido.
0: Un vato que se llama Juan Méndez, vendedor de comida, comenzó a envolver sus guisados, frijoles y carne en tortillas de harina para mantenerlos calientes. Gracias, Juan Méndez. Gracias, Juan Méndez. Oye, hablando de comida, el día de hoy es el Día Nacional de una de las frutas favoritas y más refrescantes del verano. Es verde, blanco y rojo y no es mexicana. ¿Cuál es esta fruta?
1: Las uvas.
0: Las uvas, hay uvas verdes, hay uvas más blanquitas y hay uvas rojas, pero no son las uvas, no. Y no siempre kiwis. Los kiwis, depende, esos depende la situación, el color. Ya. Luego se ponen azules, vato, no good. No bueno. El día de la sandía es el día de hoy, el día de una de las frutas más populares en el verano. Mucha gente piensa de que data o la sandía más dulce se origina aquí en América, o se originaba aquí en América, en la parte de Centroamérica. Pero no, la sandía, una de las frutas más populares y refrescantes del verano, que por cierto es 92% agua, se cree que viene de África y las primeras sandías silvestres no eran dulces, eran más amarillentas y las usaban como reservas naturales de agua para sobrevivir en las épocas de sequía, como las sandías obviamente son 92% agua, pues cuando no había agua, cuando había sequías, su pedacito de sandía.
1: Oye, qué curiosa la naturaleza, ¿verdad?
0: ¿De ahí?
1: Que estas frutas que son muy riquísimas que están. Por ejemplo, yo siempre me pregunté, ¿quién es el cuánto pagarán a los compas que se suben a las palmeras a echarles agua a los cocos?
0: ¿Cómo les meterán el agua a los cocos si están bien duros, verdad?
1: ¿Cuánto les pagarán a esos compas por andar ahí inyectando el agua?
0: No imagino. ¿Y las jeringas que usan para meterles el agua a los cocos?
1: Sí. Misterios que nunca descubriremos.
0: Sí. ¿Tú te has subido a un árbol de sandía, Pedro de la Luz?
1: No, me dan miedo las alturas. Han de estar bien grandototes.
0: Los árboles. ¡No! ¡No están en árboles las sandías, Pedro de la Luz! No son de árboles. Pero bueno. Por cierto, hablando de la sandía, hay un mito muy popular. En México podemos comernos 12 tacos de asada, 3 burritos, 4 mulitas en la noche, obviamente, o unos hot dogs, unos hochos así bien cargados en la noche, pero nunca un mexicano te comerá sandía de noche. ¿Por qué?
1: Porque de noche no hay sandías, no venden, ¿están cerradas las tiendas?
0: De noche están cerradas las tiendas, pero no es por eso. No, ¿nunca te ha pasado que, ay, no coman sandía, les va a caer pesada, se van a empachar, ya es de noche, mejor cómanse unas 4 quesadillas?
1: Con eso de que pues nunca nos compraban sandías porque éramos bien probes.
0: Ay,
1: pues
0: pobrecito. No. Bueno, en México está la creencia de que no se debe comer sandía de noche porque es pesada, o dicen, es peligrosa. Este es un mito.
1: Pesadas.
0: Esto ya es un. Pues sí, cuando la cargas, carga unas 5, ¿no? Pero la Universidad Nacional Autónoma de México, la UNAM, confirmó que consumir sandía por la noche no hace daño al aparato digestivo, desmintiendo la idea de que la fruta te da indigestión a altas horas de la noche. Así que come tu sandía de noche sin problema, no te va a pasar absolutamente nada. ¡Muy bien!
1: ¿Y qué tan cierto es cuando andas bien crudote y que te ventas un pedazo de sandía también te hace daño? Te da el patatús.
0: Hagamos algo.
1: Que porque tienes el estómago bien caliente por el alcohol y que le echas algo que está muy fresco y es donde...
0: Hagamos algo, hagamos algo. En la próxima guarapeta que agarres, le calamos. En la próxima cruda que te... Yes.
1: Pues de una vez, pásame un pedacito de sandía. Ahorita les
0: ahorita ya vas de gane. Ahorita ya andas levantándote, ahorita ya vas agarrando vuelo. Al próximo crudo, no, bien loco que traigas, un cacho de sandía y nos platicas cómo te va, ¿sale?
1: Ok.
0: Más si adelante.
1: Si algo me pasa, hago responsable al señor, ¿cómo te llamas? ¿I'm your father? ¿Cómo te llamas? ¿I'm your father? ¿Sí, yo?
0: Oscar.
1: Ah, ok.
0: Al aire. Sí, Oscar. Sí, eso okay. Soy yo. Muy bien. Más adelantito, más adelantito vamos a tener en ausencia de Los Ángeles de Magda, los pingos de Pedro, que son personajes
1: icónicos,
0: que hacen cosas extrañas.
1: Para algunos héroes sin... Ahora se los tengo bien perrón, ¿eh? Me van a extrañar. Una historia verídica. Una historia que ni tú ni yo dijimos cómo no se nos ocurrió a nosotros. Pero bueno, quédense.
0: ¿Quién será?
1: De un hombre. El pingo de hoy.
0: El pingo del día de hoy. Ya viene más adelantito. Vamos a regresar también con el burro del día de hoy. Que te puedo ir adelantando. Una mujer protestando en contra del machismo tóxico. Y dice, arriba las mujeres, nosotras las mujeres no necesitamos a los hombres, pero ¿por qué ellas? El burro del día. Ya regresamos, el jalapeño.

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1: ¿Cuál es tu opinión de el feminismo? ¿Estás de acuerdo que las mujeres han sido maltratadas y sus derechos han sido opacados por mucho tiempo, por generaciones? ¿Que el machismo ha habido, pues sí, un machismo muy tóxico y en donde a la mujer se le ha visto por muchas generaciones a veces como un objeto para el hogar o nada más, alguien que va a criar a los niños? ¿Cuál es tu opinión de el feminismo, Pedro de la Luz?
2: Yo pienso que todo se fue saliendo un poquitín de control, ¿no? A lo mejor todo comenzó cuando, pues obviamente, la fuerza física normalmente es mayor la del hombre, del caballero, que la de la mujer, la dama, ¿no? Es por eso que a lo mejor decían, pues vamos a comenzar con nosotros a trabajar haciendo las cosas fuertes y ustedes se dedican un poquito más a los labores, ¿verdad? Y fue escalando hasta que pues llegó el punto de que ahora sí, como quien dice, se les fue subiendo un poquito la carga y la mano, y también obviamente lo que se le llama ahora, que pues eso, ¿no? El machismo. Pero yo estoy en desacuerdo en algunas cosas, en acuerdo en otras cosas, pero pues,
1: porque
2: así está.
1: Así como hay el machismo tóxico, el que minimiza a la mujer, está el feminismo tóxico. Yo soy feminista. Yo quiero que la mujer tenga los mismos derechos que los hombres, que ganen dinero igual que los hombres. Iba a decir igual que uno, pero no quiero que estén tan fregadas.
2: No.
1: Que tengan derechos, que se les respeten, que puedan asistir a lugares, que puedan vestir como quieran. Yo soy feminista, pero lo que es el feminismo tóxico, por ahí viene nuestro burro del día de hoy, que es una mujer que estaba en una protesta, una protesta feminista. Ella es una activista feminista que decidió, chécate, con cánticos... protestar con cánticos de no al machismo abajo los hombres, no al machismo abajo los hombres, mujeres al poder, no necesitamos hombres, ¿ok? No al machismo abajo los hombres, mujeres al poder, no necesitamos los hombres. Imagínate cómo sonará: mujeres al poder, no necesitamos los hombres, mujeres al poder, no necesitamos los hombres. Pues decidió esta activista en plena plaza, esto fue en una zona en Portugal, en una plaza pública, en tener una gran idea. Trajeron un saco de cemento, de un cemento que se prepara muy rápido, solamente se le pone agua y seca súper rápido. Se sentó en el piso y se puso las manos en el cemento a que se secaran, como un acto de protesta, y dijo: de aquí no me voy a mover. ¿Por qué? Arriba los hombres, arriba mujeres, no necesitamos los hombres, mujeres al poder, no necesitamos los hombres, mujeres al poder, no necesitamos los hombres. Uh-huh. Resulta y resalta que el cemento se secó y esta mujer tuvo que ser rescatada, y nada más y nada menos que ¿por quién?
2: Por un hombre, yo creo. No me digas que Magda hizo eso.
1: No fue Magda. Pero fue esta activista que, después de estar gritando "mujeres al poder, no necesitamos los hombres", para que pudiera ser rescatada del cemento que metió las manos y para que no perdiera sus manos, ¿ok? Necesitó de un grupo de bomberos, hombres, para que le rescataran ¡sus manitas!
2: Y eso era una protesta, pero entiendo la idea de que mucha gente protesta, pero lo que no entiendo, que sí, se pasó de burrita la señora. Pues ahí la hayan dejado, pues eso es lo que quería hacer.
1: ¡No!
2: Pues sí, pues entonces ¿para qué? ¿Para qué se puso allí? ¿Para que luego la rescataran? Pues no, la hayan dejado unas dos, tres, cuatro días.
1: La ironía. La ironía, vato.
2: Te imaginas la gente pasando: ¿qué onda? ¿Qué onda, mi Magda? Vamos a ponerle Magda también a ella.
1: Ponle
2: ¿qué
1: Magda.
2: Onda, mi Magda? ¿Sí es ahí? Sí, es que ya se secó y no quiero sacar mis manos. Ay, no, sí.
1: Los hombres no tenemos ese mal corazón, Pedro de la Luz.
2: Ay, algunos.
1: La inocencia del hombre, la maldad de la mujer, no la íbamos a dejar ahí.
2: Ay, qué bueno que me la toques, porque está bien guapa la morra. Ahorita te agarro, ahorita que estás ocupadito. ¡Ay, chiquito, venga!
1: El burro del día de hoy, esta feminista que en plena protesta metió las manos en cemento y dijo, no necesito de los hombres, tres doritos después, necesitó de varios hombres para que la rescataran.
2: Está guapa la morra, déjala en paz.

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0: Más adelantito llegan los pingos de Pedro de la Luz. Este es el jalapeño hoy arrancando la semana y saludándote, my friend.
1: Así es, arremángala, repújala, arremángala, repújala, arremángala, repújala. El día de hoy estamos pero bien emocionados de que es lunes, un día donde nosotros... Tal vez a algunos se nos cuesta un poquito levantarnos temprano porque es el inicio de semana, pero indispensable para poder seguir avanzando. Recuerda, tú puedes.
0: Me gusta tú, eso, wow.
1: Que me estás escuchando. Sí, tú.
0: ¿Yo? Aragán,
1: que todavía estás acostado escuchando el jalapeño, levántate y busca trabajo porque mira, el trabajo está pesado, pero... Al final de cuentas, es lo que nos dignifica.
0: Ay.
1: Así me decía mi mamá.
0: Palabras sanas.
1: No estoy hablando de nadie en especial, era yo el Aragán ese.
0: El trabajo dignifica a la persona.
1: Ey.
0: Qué bonito es lo bonito, Pedro de la Luz. Muchas gracias por compartir. Bueno, antes de ir con los pingos de Pedro, quiero platicar. Hay una noticia. Yo no sé. Esto está viral. Yo no sé qué tanto tenga de real. Yo no sé si alguien se lo inventó, pero lo están tomando algunos portales de noticias en el mundo. Y es un caso de un joven boricua, un muchacho de Puerto Rico, que vendió sus compadres, sus kiwis, que vendió sus partes blandas por 2.7 millones. ¿What?
1: ¿Las vendió?
0: Ah, es lo que dice aquí, yo no sé ni por qué.
1: ¿Sus kiwis?
0: Vendió los kiwis y no era frutero el amigo. Vendió los aguacates y no era verdulero.
1: ¡Ah! ¡Chale! ¿Pero cómo lo hizo? ¿Cómo que los vendió? Explica, ¿qué dijiste? Explícate bien.
0: ¿Qué? Es que esta noticia está muy extraña. Dice, un joven boricua vendió sus testículos por 2.7 millones. Algo que es completamente surreal, pero el día de hoy es toda una realidad. Pero, ¿cómo? ¿Por qué? No. ¿Tú lo harías, Pedro de la Luz?
1: No. Yo nada más me rentaba, pero no los vendía.
0: Como semental. Soy un semental.
1: No voy a venderlos, oye, no. ¿Qué iba a hacer? No, hombre, oye, se me va medio peso de mi cuerpo entero.
0: ¡No! Pues ya vi, eres muy flojo, muy flojón. ¡Ay, qué flojón! Tiene que ser falso. Esto tiene que ser completamente falso. Y es que lo tengo en diferentes portales de noticias, algunos de ellos bastante, bastante serios, pero dice que... Este es un caso, y ojo, ojo, aquí yo de 100 millones, pero ahí te va. $35,000 es la cifra que una persona pagó por comprar los de un caballero. Esta es la cifra que se tiene registrada y esto sucedió en Singapur, lo cual me hace pensar que el muchacho boricua que le estoy diciendo... Que posiblemente o está mal la cantidad o nos están chamaqueando. Pero, Pedro, si tú necesitaras dinero, así que tú digas urgente, ¿tú venderías algo tan preciado? Compa, tú que estás oyendo, si tienes una necesidad así de dinero, ¿venderías algo tan preciado?
1: Sí, claro. ¿Vendería yo, por ejemplo, mi virginidad?
0: ¿Por dinero? ¿Por cuál? ¿Cuál?
1: Mi dignidad.
0: Las orejas. ¿Cuál? A ver, ¿cuál? ¿Qué harías por dinero? Está viralizándose esta noticia. Se dice que $35,000 la del hombre de Singapur, la de el boricua que están diciendo al muchacho en Puerto Rico, es un tanto confundida. ¿Qué extraño está esto? Pero tú, ¿lo harías, Pedro? Ya dijiste que sí.
1: No, los de estos no.
0: No. Parece ser. una noticia...
1: O sea, se los extirparon.
0: Que los vendió. Por eso. Entonces, si tuvieras dinero, digamos que te sobran $35,000. No tengo, aquí los traigo. Tengo $35,000. Bueno, tú sí. Pero pues no sé en qué gastar. Ya pagué la renta, ya pagué los sueldos, ya pagué... ¿En qué hago? Ah, déjame, le compro los kiwis a alguien. ¿Lo harías? ¿Para qué lo harías?
1: Exacto, es la pregunta del millón. Y luego, ¿cómo los conservarían o dónde los pondrían? En un,
0: ¿dónde
1: en un
0: te estante? Los guardas.
1: Ah, en un botecito de mayonesa McCormick. ¡Ay, Hellmann's! ¡Hellmann's!
0: Ahí en el refri. Ahí en el refri. Imagínate, y de repente tú que llegas bien crudo. ¡Ay, unas aceitunas! ¡Déjame como unas aceitunas! ¡Guácala! ¡Pachicaca!

0: En ausencia de los ángeles de Magda llegan personajes que brillan. Pedro dice que son sus héroes.
1: Sin capa.
0: La policía diría que se buscan, que si los ve, si los ve no se les acerque porque son peligrosos. Platícanos los pingos de Pedro.
2: Esta historia no la vas a creer, mi querido Oscar. Un hombre muy bueno llega a tener por fin su familia, conoce a la mujer de sus sueños, se casa, tienen hijos, trabaja, como todos, la mayoría. Tiene una vida, pues, un poquito estresante porque la mujer cada vez le está solicitando más y más. Que más dinero para esto, que más dinero para lo otro. Sus hijos van creciendo y también con el tiempo van exigiéndole cada vez más al pobre papá, que estaba hasta el tope de deudas por simple y sencillamente estar complaciendo a su familia, ¿verdad? ¿Te suena esta historia, Oscar?
0: Más de lo que te imaginas.
2: Bueno, pues este hombre llegó a tener, de tanta estrés que tenía en el trabajo, estaba siempre trabajando, y de tanta estrés que tuvo, que llegó a tener, pues le daban ataques de ansiedad a este pobre. Ataques feos. Entonces este compa, el protagonista de esta historia que te estoy platicando, cuando iba de regreso a su casa manejando, de tanto pensar en lo que los pagos, colegiatura, que la esposa, que esto y que el otro, mole do mañana, que le empieza a dar un ataque de ansiedad, y ¿qué crees? Chocó, tuvo un accidente. ¡Mole, doña María! ¡Pa!

0: Ojalá que esto pues desaparezca, esta amnesia que tenía. Este hombre, cuando llegó a su casa, pues se sentía incómodo porque no reconocía a nadie. Vivía un infierno total porque no reconocía ni a su suegra, ni a su esposa, ni a sus hijos. ¡A nadie! Lo que hizo fue simple y sencillamente retirarse de allí y les dijo: yo no sé quiénes son ustedes, hay unos vidrios, por favor, déjenme solo. Se fue de la casa. ¿Sabes qué hizo?
1: ¿Qué?
0: Fue a buscar a su exnovia de la juventud antes de casarse. Cuando la encontró...
1: Porque era la única que recordaba.
0: Espérate. ¿Qué? Es donde tú preguntas, pues no que tenía amnesia el vato. Pues no. De ella se acordó por alguna razón. De ella sí se acordó y donde la fue a ver estaba bien buenota la morra. No. Y se arrepintió toda su vida de no haberse casado con ella y de haberse evitado el estrés. Este es el pingo del día. ¿Por qué? Porque él fingió su ¿cómo se llama?
1: ¿Esa amnesia?
0: ¿Verdad? Su amnesia. Ah, sí. Dame un golpe. Él fingió su amnesia porque ya no soportaba a su familia y lo único que hizo fue decir: ¿sabes qué? Pues es el perfecto momento para desafanarme. Aquí nos vemos, yo me hago güey.
1: Ok.
0: Y digo: ¿saben qué? Yo no quiero saber nada de ustedes. Y de esta forma fue que se descubrió, porque después este vato, cuando ya quiso hacer una vida con su antigua novia, pues obviamente que todo el mundo se dijo: ¡ah, pues no, que tenía amnesia este compa!
1: Ojo. Porque hay algunos tipos de amnesias que llegan a dar después, por ejemplo, de un accidente, ya sea un accidente en donde la cabeza recibe un golpe, o a lo mejor después de un accidente cerebrovascular, en donde digamos que la mente recuerda hasta cierto punto, pero no recuerda. A lo mejor la gente que ha sufrido un accidente, ha sufrido algún tipo de trauma, no recuerdan lo que pasó. No, yo iba manejando y de repente ya no supe y ya desperté acá. Uh-huh. O sea, entonces es algo que llega a pasar. Hay gente que llega a perder la memoria. Hay gente que no se acuerda de ciertos días o ciertas semanas o ciertos años de su vida, o que se les borra el cassette después de la fecha. Entonces yo, a lo mejor lo que yo dije, a lo mejor él se recordaba de la ex, pero después de la ex, de nada.
0: Tendría a lo mejor lagunas, pero no. Ajá. Este sí fingió desde el principio. Pero la buena noticia, el final feliz de esta historia, el final feliz de esta historia, que el último, que lejos de que se enojara toda su familia por esto, recapacitaron y por fin reconocieron que realmente era un muy buen padre de familia y que nunca lo habían valorado. De esta forma, él regresó con su familia, se aventó su recalentado con su ex y mira, asunto arreglado. Desde entonces ya los familiares, sus hijos y todo ya lo comenzaron a valorar más, lejos de haberse enojado. Pero sí, fue una lección que les tuvo que dar. Pero fíjate que esto lo llevó a muchos, ¿cómo se dice? Escaló muchísimo su acción, porque pues igual nada te costaba, mejor nada más divorciarte y ya. Pero este aprovechó para escaparse, darse un tiempo de su familia, vacaciones.
1: Les metió un sustito.
0: Les metió un sustito, se aventó un recalentado con su ex y mira, felices todos. Este es un héroe sin capa para mí.
1: Ay, Pedro de la Luz. ¡Los pingos de Pedro! ¿Alguna vez, tú, vato, tú que estás escuchando, tú que estás casado, tú que tienes hijos, ¿te has sentido abandonado? ¿Te has sentido de que no te pelan, que nada más te la hacen de emoción, que nada más son problemas, que llegas a la casa y todo son quejas? ¿Te has sentido así? Deberías de platicarlo, háblalo, dile a tu familia, siéntense conmigo, quiero decirles, me siento así, es importante que hables de esas emociones feas, porque si no va a ir subiendo, uh-huh, subiendo, y te vas guardando hasta que explotas. Y si tú tienes un esposo, una esposa en casa, vas a guardar a los dos lados, si tienes esposo o esposa, si tienes marido o marida, es bien importante de que veas, así como ves todo lo malo, también ve lo bueno y compáralo. Y hay que decirle de vez en cuando o lo más que puedas: vieja, gracias porque la casa está limpia, gracias porque esto, vieja, gracias porque además de todo lo que haces, ¿Vas a trabajar todavía, vieja? Gracias por quererme así como estoy todo panzón. O sea, hay que dar las gracias.

0: Y tu mujer también, dale, viejo, gracias por madrugar, irte a chambear, gracias porque sé que te fuiste a chambear y en lo que tus hijos y yo comemos aquí en la casa, tú a lo mejor estás comiendo ahí buscando la sombra de un árbol, gracias. Hay que ser agradecidos, hay que ver lo bueno y no solo lo malo. Sí.
1: Quieramen, valóremen, cuídemen, auxílemen.
0: ¡Ey! Me gustó, men.

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0: show. ¡Qué bonito es lo bonito!
1: Ay, estás bien gacho.
0: Uno que estaba concentrado acá. ¿Tú qué sabes del amor?
1: ¿Tú qué sabes del amor si nunca has estado con una borrega a solas en un granero?
0: No, entonces no sé nada. Entonces no sé.
1: Pues sí.
0: Y tú eres un experto.
1: Expertisimisísimo.
0: ¿Sí?
1: ¿Qué te pasa? Claro.
0: Ay,
1: mi abuelita tenía una borrega que tenía sus ojitos bien bonitos, azules, azules.
0: ¿Sí?
1: Bien suavecita. La acariciaba así, ¿no? Se me quedaba viendo así como diciendo, ay, qué guapo estás, Pedro.
0: ¿Y
1: así
0: dónde la agarrabas? De las puras orejitas.
1: Pero ya esa es otra historia, ya. Haremos otro show para esa platicar, conociendo a su locutor favorito.
0: Conociendo. Ok, me gusta. Bueno, feliz tardecita, feliz lunes. Primer lunes del mes de agosto, es 3 de agosto hoy. Yo soy Oscar, él, por supuesto, Mister.

0: faltó. Yo, díganme el terror de las borregas. Así me hacía la borreguita.
1: ¿Así gritaba?
0: Sí, gritaba. El terror de las borregas de la luz.
1: Iba llegando Pedro ahí, todo el ganado, y de repente veían las cabras, ¿no? Y todos veían al Pedro acercarse.
0: Qué bonito. A la gente, saludos a toda la gente. Oye, ¿a poco no es bonita la vida del campo?
1: Es muy bonita.
0: No sé si tú tuviste la oportunidad, pero... cuando íbamos nosotros para el rap, así le decíamos, para el rancho, ¿no? Mira, qué bonito escuchar el sonido que de los grillitos, los pajaritos cantando en la noche, los búhos que estaban cazando en la noche. No. Algo muy bonito. Un saludo para toda la gente que tiene la bendición de haber, pues, tenido, bueno, la fortuna de haber vivido en el campo. Qué bonito.
1: Vato. Los pajaritos no cantan de noche. Los búhos sí, pero los pajaritos no.
0: Sí, había unos, sí, en serio. Los que sí, claro que había, son los que andan cazando los ratoncitos y todo eso, de esas, yo creo que cuervos o no sé qué,
1: pegados eran.
0: Urracas, no sé qué.
1: Qué bonito, saludos. Qué bonito es el rancho. No llores, conviviendo, Pedro de la Luz, no llores.
0: Conviviendo con el montaña, con el montacargas.
1: El secreto de la montaña.
0: con el chupacabras, que por cierto nunca me agarraron.
1: Ya saludos.
0: Todos pensaron que venía de Marte, que de quién sabe. No, soy de aquí de Aguascalientes, el chupacabras.
1: El Pedro y su best friend, el Menonita, que guardan juntos el secreto de la montaña.
0: El secreto del rancho.
1: Ay. Más adelante, hablando de rancho, el rincón de Pedro de la Luz.
0: Ah, de veras, Dani, me acordaba que tengo que iluminar vidas.
1: Trabajar.
0: Fíjate que el día de hoy les voy a platicar para que tenga, este va a ser algo que le vamos a sacar provecho, en el cual, bueno, pues ya tenía ratillo que no veía a una alma descarriada que por ahí estaba en problemas. Y en esta ocasión, para que usted no te pase... hay muchos inteligentes que se pasan de vivos y graban tu voz, vato. Esto me salió porque una compañera, no quiero decir su nombre, pero cada que suena su celular, adictos que somos tanto al celular, a algunas personas que no puedes ni siquiera dejar que suene un ring cuando ya estás ahí, no importa lo que estés haciendo. Estás platicando, estás comiendo, estás trabajando y revolada. Y esto es muy peligroso, ¿por qué? Porque hay gente que se está dedicando a estafarte con el puro tono de tu voz. La tecnología nos sorprende, pero yo estoy aquí para salvarte.
1: Gracias, Pedro de la Luz, gracias.
0: Hey.
1: ¿Quién como tú salvarnos? Imagínate, ¿qué harías si te robaran tu voz? Así como la película Sirenita, ¿no? Que la Úrsula le robó la voz. ¿Qué harías tú si te roban la voz?
0: No, pues... Pues mira, para empezar, así como que tú digas que quería el gran golpe de la historia. No, porque tengo voz gacha. La voz aguardientosa que me cargo es así como que no tiene mucho de envidia. Así que pues no. Me tendría que, no sé, hacer un trasplante de voz, ¿te imaginas?
1: Pues no necesitas, para lo que tú haces no necesitas, con tus puros contoneos.
0: Fíjate que sí. Pero oye, no, a nadie se le había ocurrido eso, hacer un trasplante. Voy a patentar esa idea. Voy a proponer a los altos tecnologías de la medicina que trasplanten voz. ¿Te imaginas yo con la voz de, no sé, de George Clooney?
1: A mí me puedes poner tus cuerdas vocales, my friend.
0: Estás loco, tú quítate por allá.
1: Ponme tus cuerdas vocales.
0: No, sácate, no, ven, no, no.
1: Pa' aquí, merito.
0: Si tú, por ejemplo, ahorita que tienes esa voz de pitillo descompuesto, ¿qué voz te gustaría tener? De ¿la voz de quién, por ejemplo?
1: Va a ser muy raro, pero yo cuando tenía 18 años tenía la voz del papá del Rey León. El papá del Mufasa. El papá del Simba, el Mufasa. Así era mi
0: hijo
1: voz.
0: Mío.
1: Y ya después se me desconchinfló todo. Ya.
0: Y ¿pero qué voz te gustaría así tener, por ejemplo, si te dijera, ¿sabes qué, mi Oscarín? Ya patenté mi idea de trasplante de voz y como a ti no te gusta la tuya, ¿cuál quieres?
1: Vamos, la de Luis Miguel.
0: ¿Luis Miguel?
1: ¡Gracias! ¡Mi mariachi, gracias!
0: Canta bien, pero por voz, ¿no? No va a estar cantando toda la vida, para que estés utilizando todos los días.
1: Buenas tardes. ¿La voz de Luis Miguel? Buenas tardes, jalapeño, gracias. Bienvenidos, Pedro. Pedro de la Luz, magnífico. Dale, Pedro.
0: Fíjate, gracias. Que a mí me gustaría, por ejemplo, jalapeño. Mejor la de, no sé, César Évora, el cubano.
2: No, César, que tienes ahí.
1: Ya sé, el día de hoy hablemos como César Évora y Luis Miguel.
2: Gracias. Esto es el jalapeño, gracias. Vamos a regresar con el rincón de Pedro el Aluz, que es fantástico.
3: Así es, así es. Vamos a tener mucho que compartir con todos ustedes, así que no se lo puede perder. Estás escuchando estas voces sexys.
2: Gracias. Me hicieron un trasplante. Además, una sala de cine, Pedro, fue evacuada. Fue evacuada una sala de cine en la premiere de Spider-Man. Por un peligro.
0: ¿Una sala de cine se zurró?
2: Una sala de cine fue evacuada por un terrible peligro. ¿Cuál ha sido la peor experiencia que has tenido tú cuando vas al cine? ¡No te despegues! ¡Gracias! ¡Ya regresamos! ¡Gracias!
3: Ahorita te cuento.
1: Chale, no voy a poder hablar como les viene. Ya.
4: Los muchachos.

0: Esta es una historia verídica. Esta es una historia terrible para muchos. Si hubieses estado ahí tú, ¿qué hubieses hecho? Y es un debate abierto, Pedro de la Luz. Todos, como seres humanos, tenemos necesidades fisiológicas. ¡Gracias! ¿Cómo diría Luis Miguel?
1: Todos, gracias, tenemos un pitito. Gracias.
0: No, ¿cómo diría?
2: ¿Que tienes un qué?
1: Gracias. Es que a veces todos tenemos que liberar gracias. ¡Gracias! ¡Gracias! ¡Mi mariachi, gracias!
0: Bueno, a todo mundo le pasa. Mientras respires y tengas por dónde y con qué, dale, vas a experimentar malestares estomacales, ¿verdad? Esto sucedió en Colombia. Una sala de cine de 420 personas, era una sala bastante grande, ¿ok? En la premier de Spider-Man tuvo que ser evacuada debido a que alguien de los presentes se tiró, soltó, liberó algo que están denominando como un gas mortífero. Y no me refiero a una granada de esas que usan los policías o el SWAT, no. Simplemente alguien ahí no aguantó más y dijo: ¡no puedo más! ¡Fuchicaca! Y
2: moles,
0: se le salió un gasecillo. ¡Gases! ¡Gases! Diría Luis Miguel.
2: Un pedazo de pastel.
0: Imagínate qué tan severo estuvo que tuvieron que evacuar la sala del cine.
2: ¡Ay, nada, tanto así!
0: Te estoy diciendo. Tuvieron que evacuar la sala del cine. A todo el mundo le ha pasado que ha tenido una emergencia. Y las mujeres dirán: ¡ay, no! Nosotras no, nosotras nunca. Toma tú, nosotras
2: déjalas,
0: nunca.
2: Ellas son, pero, princesas.
0: Son princesas, ay, güey, ay, pura flor. Exacto. Puro tutti frutti. ¿Te imaginas la severidad de esto? Ahora, Pedro de la Luz, ¿es bueno o es malo en público? ¿Es educado, mal educado o, como dicen, ay, mejor afuera que adentro? De que no, me prefiero perder un amigo, ajá, que perder el estómago.
2: Fíjate que sí, la neta, eso es ultra mega archi recontra enemigo de esas ondas. Tal vez podrías hacerlo por accidente porque el cuerpo es cuerpo, pero sí, no, hombre, ya me caí bien mal, pero mal. Saludos a Chon Pedotes, por cierto, así le decía.
0: ¿Por qué
2: será? Estábamos en el coro de la iglesia y ese vato sí nomás, ya lo sabíamos que nomás se levantaba un poquito porque estaban
0: se inclinaba.
2: La pompita nomás le hacía así y dije, ah, valió cheto. Sí. Y no, la neta, díganme lo que quieran, tal vez apedríenme, pero sí, no, yo no soporto así que haya gente que sea deliberadamente la acción. Nah, no está chido.
0: ¿Tú prefieres que si estás en público y alguien se libera un gas, sea ruidoso o que sea silencioso?
2: No prefiero,
0: pero
2: nada.
0: Mortífero.
2: No, guácala, no. Cuando pasa eso, al menos a mí, yo si estoy en público, trato de irme a un lugarcito por allá donde no hay nadie, hombre, ya con el caminar, pues ya se te va oreando el asunto, pero
0: A todo el mundo nos puede pasar. Bueno, esto es un gran debate, porque sí, la sala fue literalmente evacuada. Pues, toda la gente afuera, había gente que, inclusive se reporta de que varias personas, que fue tan fuerte eso, habrá comido huevo, que estaban teniendo agruras. Se reporta que varias personas estaban devolviendo el estómago de la severidad de esto, imagínate. Bueno, la tirada es esta. ¿Qué es lo que pasa? ¿Es bueno o es malo? Desde un punto de vista de educación social y convivencia, no es adecuado ni bien visto tirarse gases en público, soltarlos, ya que por lo general es incómodo para la gente que está alrededor. Malos olores y ruidos molestos para quienes están ahí al lado tuyo. Sin embargo, desde el punto de vista biológico, tienes que hacerlo. Si lo tienes ahí y lo sientes, tienes que expulsar ese gas. Es un proceso completamente natural, es sano y es necesario para el cuerpo. ¿Y por qué tienes que hacerlo? Por salud intestinal. ¿Ok? Ahí te va. Fisiológicamente, Es positivo liberar la presión acumulada en el colon, ya que evita la distensión o el dolor abdominal. Un adulto promedio expulsa gases de 12 a 25 veces al día. ¿Ok? Ahora, si tú retienes un gas de manera ocasional por educación, no representa ningún peligro. Pero si se convierte en un hábito de estarte reprimiendo, de estarte aguantando y aguantando, puede causarte hinchazón, cólicos, calambres, malestar digestivo y posiblemente un daño o hasta fisuras en el colon, en el intestino grueso. Así que ahí está el debate. Por educación no lo haces, pero tu cuerpo, si te dice tengo que, tienes que hacerlo.
2: ¡Gases! Pues, ¡Gases! Sí, pero vuelvo a lo mismo, okay. Claro, yo no estoy diciendo que te lo aguantes, estoy diciendo que pues vete allá por allá donde las personas normales y civiles tengan que estar soportando tus evacuaciones mortíferas, no me hagas decir.
0: Por favor, cuando estén alrededor de Pedro,
2: sí, por favor,
0: no le avisen. Háganlo.
2: Absténganse, por favor.
0: Y si capaz son de los, que los quemo. Si son de los silenciosos, mejor, nada más que le llegue. Es más, cuando le den un raite a Pedro, o cuando pónganle el seguro de los niños a las ventanas y díganle, Pedro, ¿no huele a pan?
2: ¡Bacala!
1: ¡Qué rico, mi amor!
0: ¡Ay, el otro! ¡Ay! ¡Ay, Pedro de la Luz!
2: El princeso.
0: Ay, puro Chanel number 5.

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0: Es un placer, una alegría saludarlos desde esta cueva, escondido del bullicio y de la maldad de la sociedad. Bienvenidos a este rincón donde la sabiduría reina, la paz pulula y también la calma.
1: Maestro.
0: Ah, que la... Perdón. Dime, hijo mío.
1: Es que está Lin May saliendo en la televisión.
0: No es Lin May.
1: En paños menores, y yo sé que es su amor, Lin May. ¿Cómo no? Acaba de salir Lin May en...
0: Ok, sí, ya.
1: Uno ya. Todavía que... Mire, ahí va, la de...
0: ¡Ya! Ok. Fíjate, mi querido Oscar, qué bueno que estás aquí, porque tú estás medio tontillo a veces. Y en esta ocasión quiero hablar acerca de algo que nos puede suceder a todos con esta tecnología que nos ha estado invadiendo, llenando y también, por supuesto, haciendo adictos a ella. No obstante, lejos para muchas personas que son muy ocurrentes y buscan la manera de hacer su vida mucho más fácil sin trabajar, llegan a inventar y también a planear algunas estafas que pueden llegar a ocurrirte. Así que para eso, el día de hoy, quiero platicarte de esto. Las estafas que te hacen por llamadas de voz. Te llaman. ¿Cuántas personas de nosotros no conocemos, que son tan adictas al teléfono que no importa la hora, no importa el lugar, no importa lo que estés haciendo, tienen que contestar obsesivamente el teléfono? Cosa que, pues, para algunos es normal, pero también tenga muchísimo, muchísimo cuidado. ¿Les ha pasado que llegan llamadas que no tienen número o nombre de contacto?
1: Hey.
0: Y les ha pasado que les llaman a ustedes y nunca les contesta nadie del otro lado. Bueno, pues déjeme le cuento que este tipo de situaciones son muy común, lamentablemente. Te llaman, graban tu voz y te roban. Así que mira, hoy les voy a platicar tres palabras que nunca debes decir en una llamada de números desconocidos. Mis queridos amigos, pongan atención. Los fraudes telefónicos han cambiado. Ya no solo buscan datos personales, ahora también graban tu voz. Dirás tú, ¿como pa' qué? Esto es para usarla sin tu consentimiento. ¿Cómo te operan? ¿Cómo trabajan? Bueno, vámonos. Según los expertos en la materia que somos nosotros, en distintas alertas ciudadanas también, muchas de estas llamadas provienen, obviamente, de números desconocidos y que también comienzan con mensajes que generan preocupación o urgencia. Quien llama suele hacerse pasar por personal bancario, empleados de paqueterías, representantes de servicios de cobranza o incluso funcionarios públicos. El propósito de estas llamadas es lograr que la persona diga ciertas frases que después pueden editarse y usarse como prueba falsa para autorizar servicios o validar cargos. Cuidado con esto. El fraude de el sí. Déjalos, voy a explicar, ¿ok? Para que tengan mucho cuidado. Una de estas estrategias más utilizadas, mis queridos amigos, es conocida como el fraude del sí. El estafador hace una pregunta sencilla que invita a responder con un sí u otra forma afirmativa directa. Esta respuesta puede ser grabada y manipulada para simular que aceptaste un contrato o que aprobaste una operación bancaria. Aunque parezca inofensiva, una sola palabra, mis queridos amigos, puede abrir la puerta a cargos indebidos, contratación de servicios no solicitados o también un robo de identidad. Las palabras más riesgosas en este tipo de llamadas, mis queridos amigos, se usan en tu contra, son la palabra sí, en concreto, ¿ok? Se puede editar, claro que sí se puede editar, y usar como una aceptación en grabaciones manipuladas cuando dices sí, ¿ok? Un hola, aunque no lo creas, un hola confirma que el número está activo. Además, puede ser utilizada para simular conversaciones. A lo mejor también dices un aló. Activa, esta palabra activa sistemas automáticos y puede redirigir la llamada a otros operadores del fraude. Evitar estas respuestas, mis queridos amigos, la repito, la palabra sí, la palabra hola o la palabra aló Pues evitarlas va a reducir el riesgo de que tu voz sea usada para fines ilegales. Pero ¿cómo me vas a decir? Pero entonces, ¿qué hago, mi querido Pedrín? ¿Cómo responder si recibo una llamada sospechosa? En vez de contestar con afirmaciones automáticas, es preferible, mis queridos alumnos, que prefieras utilizar frases que no puedan editarse fácilmente. Por ejemplo, un simple ¿quién llama? ¿Ok? O ¿en qué puedo ayudarte? O simplemente responde como decía Kiko, ¿de parte de quién? Así es, otra opción es guardar silencio, o simplemente si tú sabes que no hay nadie, o no lo conoces, o simple y sencillamente, no digas nada, guarda silencio algunos segundos, así obligas a que la otra persona hable primero y reduce la probabilidad de caer en una trampa, pues que está grabada. Así que mis queridos amigos, no compartas datos personales, bancarios ni contraseñas por teléfono. Nunca, nunca de los nunca hagas esto. Porque simple y sencillamente las personas que están del otro lado que quieren hacerte algún daño, obviamente que van a estar pensando cada vez en situaciones las cuales podrán ser más fácil para ellos poder hacerse de toda tu información y dejarte incluso en sin dinero con tu cuenta de banco. También es importante evitar devolver llamadas a números desconocidos sin verificar su origen. Por favor, bloquear los números sospechosos y también hay que reportar cualquier intento de fraude ante las autoridades correspondientes o la institución involucrada. Para esto es muy importante que tengas mucha información acerca de tu banco. Rara la vez que los bancos te van a hablar para que te pidan información sobre tu tarjeta, el número de la tarjeta, en fin, todo ese tipo de situaciones. La prevención sigue siendo la mejor herramienta. Recuerda desconfiar de las llamadas inesperadas, verificar la información antes de actuar y compartir estas recomendaciones con familiares, especialmente con adultos mayores, que son los más vulnerables a este tipo de fraudes, los adultos mayores. Esto también puede evitar pues pérdidas económicas, hombre, ¿para qué nos arriesgamos? Y problemas derivados del robo de identidad. Así que mis queridos amigos, recuerden, los delincuentes también evolucionan y aprovechan las nuevas tecnologías para perfeccionar sus engaños. Una llamada de apenas unos minutos puede convertirse en el primer paso de una estafa muy compleja. Así que mantente informado, conserva la calma, confirmar siempre la identidad de quien llama. Son medidas muy sencillas. ¿Quién habla? ¿Cuál es? ¿Cuál? Oscar. Oh, mi Oscar. Oye, ¿y qué pasó con lo de ayer? Algo que tú sepas que simple y sencillamente tú y esta otra persona solamente saben, te ayudará mucho a saber que también la voz de otra persona querida, que en este caso no es mi caso, que es el de Oscar, podría ayudarte. En tema de seguridad, la mejor respuesta siempre será la prevención. Hasta aquí el consejo del día de hoy. Mis queridos amigos, sean felices. Si contestan la llamada de la ex, tengan cuidado también.
1: ¿Por qué?
0: Puede que le pongan un 4.
1: ¡No!
0: Sí.
1: ¡No!
0: Ese es para otro tema.
1: Ah, eso puede ser distinto, maestro. Pero, sí. Maestro, yo ahorita que decía acerca de esta privacidad, ¿verdad? Gracias, maestro.
0: De nada.
1: Muchas gracias, porque yo estoy muy agradecido. Recibí, por cierto, su nota de voz que me envió el día de hoy.
0: ¿Cuál nota de voz?
1: Pues eso, el mensajito que me mandó, maestro.
0: ¿Cuál mensaje? ¿De qué estás
1: el
0: hablando?
1: El mensaje tan bonito que me mandó. Nunca usted se había expresado de mí de...
0: No, nunca.
1: De esa manera, ¿cómo no?
0: No, claro que no.
1: Usted me envió una nota de voz hace un ratito, no se haga. Si lo sabe Dios, que lo sepa el mundo, maestro.
0: ¿Qué te mandó? ¿Qué
1: ¿Cómo te mandó? No, usted me mandó una nota de voz aquí, la voy a poner porque fue usted que me la mandó. Aquí, a ver.
0: ¿Cuál es la nota?
1: ¿Cuál nota? Aguante.
2: Oscar, te admiro. No hay nadie como tú en el mundo. Eres mi ídolo.
1: Gracias, maestro.
0: Eres... ¡Eso no fui yo!
1: ¡Es usted!
0: ¡Que no!
1: ¡Es usted!
2: Oscar, ¿Pues? Te admiro. No hay nadie como tú en el mundo. Eres mi ídolo.
0: ¿Qué? ¿Cómo utilizas la tecnología para hacer estas cosas?
1: Ay, sí. Ay, sí. Me clonaron la voz. Por favor.

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0: Estamos iniciando una nueva hora. Este es el Jalapeño, deseándote lo mejor. Es lunes 3 de agosto. Ahí está aquel que le duelen las corvas, la cabeza, más crudo que nunca, Mr. Pedro de la Luz.
1: Hey. Oye.
0: Oyo.
1: Quiero mandar un saludo, si me permites. Hasta allá, hasta arriba. Me refiero a Mila Molkovich. Ella nos está escuchando en la Estación Internacional Espacial.
0: Mila Molkovich. Uh-huh. Mándale un saludo. ¿Dónde es Mila Molkovich?
1: Ella es una astronauta que está ahorita preparándose unos taquitos de huevo.
0: No.
1: Allá en la Estación Espacial
0: Internacional. ¿Pero de dónde es Mila Molkovich? ¿Rusa, ucraniana?
1: Es de Rusia.
0: ¡Oh! ¡Mila! ¡Privet! ¡Privet, hey, Mila! ¡Privet, Mila!
1: Está escuchando.
0: ¡Oh! ¿Qué más le quieres decir? Si quieres decir hola en ruso, tienes que decir ¡Privet!
1: ¡Privet!
0: ¡Privet! ¡Privet, Mila!
1: ¿Cómo se dice?
0: ¡Privet, Mila!
1: ¡Don't scare me, Mila!
0: ¿Don't scare me? ¿Cómo?
1: ¿Cómo se le diría? ¿Don't scare me, Mila?
0: ¿Don't scare?
1: Hey.
0: Ah, así como... como what's up? Algo así. Ah, eso es muy fácil, eso todo el mundo la sabe. Es así como, ¡cacono! ¡Cacono!
1: ¿Cacono?
0: ¡Cacono!
1: Ok.
0: ¡Cacono! ¡Cacono, Mila! ¡Cacono! O también puedes decir, así como, ¡chiocac! ¡Chiocac! Algo así.
1: No, pero lo bueno que hablo inglés allá.
0: Ah,
1: okay. Le voy a decir,
0: what's up,
1: Mila?
0: What's up, baby?
1: We are or not.
0: Somos o no somos.
1: Ok.
0: Me gusta. Okay. Muy bien, ahí está. Saludos para Mila en la Estación Espacial Internacional. Ah, tantas cositas. Por cierto, el día de hoy, día 3 de agosto, yo no sé por qué aparece esta celebración y ni por qué me mandaron felicitar. El día de hoy es el día de la limpieza de los pisos. Pedro de la Luz, ¿tú trapeas tu piso en tu casita?
1: No.
0: ¿No lo haces tú? ¿Está todo cochino, todo mugroso?
1: ¿O es no, es de... que tengo pura alfombra.
0: Ah, ¿todo? ¿Desde todo?
1: Todo.
0: ¿Y el baño? No, el tienes baño alfombra tiene... en el baño.
1: No, pero tiene como un piso como de tapetito bien, bien rico.
0: ¿Eh? Hay que trapear, bato.
1: No.
0: No. Bueno, el día de la limpieza de los pisos. ¿Por qué es un día importante? Dicen, de acuerdo a los científicos, porque este día fue inventado por la Organización Mundial de la Salud, quien dice que un 35% de las enfermedades pueden ser prevenidas por una limpieza de pisos muy activa. El por qué, esto te va a sorprender. Tú cuando llegas a tu casa después del trabajo, llegas a tu casa, entras, tú dejas los zapatos en la puerta, ¿eh? ¿O te metes con los zapatos hasta adentro?
1: Tengo la costumbre de llegar, quitarme mis calzados, uh-huh, y lo dejo a un ladito.
0: Ok.
1: Precisamente por eso, porque sí, todo lo que pisas y todo aquello.
0: Sí, exactamente. Si en la calle, imagínate, te bajas del coche y resulta que en el estacionamiento hay un cochinero ahí.
1: Sí,
0: y de
1: sí,
0: repente
1: sí,
0: en tu trabajo también, vas al baño y ahí cuando vas a hacer pipí está todo salpicado, ya pisaste ahí, vas a la gasolinera. Imagínate todo lo que agarras en los zapatos,
1: sí,
0: que entre a tu casa. Tu casa es tu lugar sagrado, tanto mental como físicamente. Entonces, cuando tú llegas y entras con los zapatos y toda la suciedad de la calle, vas creando una costra invisible. En algunos puntos sí se ve, pero esta costra invisible de microbios, de bacterias y todo lo que estás ahí, lo estás regando por tu casa. Imagínate que después de que dejas todo mugroso con esta capa invisible, te quitas los zapatos y te quedas en calcetines o descalzo. Entonces, muchas enfermedades nosotros las traemos a la casa con la suciedad. Por eso, el día de hoy es el día de limpiar pisos y esta es una de las cosas importantes del tener bien limpiecitos los pisos allá en tu casita.
1: Qué bonito.
0: Es importante. Fíjate que yo hasta después del COVID empecé a hacer eso constantemente de quitarme los zapatos afuera. Y también, uh-huh, como siempre he tenido perritos, es considerar de que ellos es lo que... Tú les traes el mugrero y ellos en sus patitas y luego se andan chupando, ¿no? Si tienes niños chiquitos o limpia los pisos. Sí, sí. Muy bien. Bueno, ahí está. Si no lo sabías, ahora ya lo sabes. Más adelante, Mister de la Luz, vienen las noticias locas del día de hoy.
1: Así es. Yo les voy a platicar de una morra que tuvo un regalo de su novio. Le regalaron un auto. Cuando lo empezó a manejar, la arrestaron.
0: Y...
1: yo te cuento por qué.
0: Más adelantito en las noticias locas. Y
1: locas.
0: Algo que está en la construcción todo el tiempo llega a las pasarelas. Algo de la construcción llega a la moda, a las pasarelas, y es simplemente increíble. ¿De qué será? Lo vamos a platicar más adelantito. Las noticias locas aquí en El Jalapeño por La Mega. Deseándote un feliz lunes.
1: Happy Monday.

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0: A seguir disfrutando esta tardecita. Nos vamos con las noticias locas.
1: Locas.
0: Te desinflaste, vato. ¿Qué pasó?
2: Se llama estilo.
0: Con su estilo desinflado, Pedro de la
2: Rosa. Con el estilo, pero diferente.
0: Y desinflado.
2: Y desinflado. Ah, no, sí. Fíjate que el día de hoy les voy a platicar esta historia. Una historia romántica. Una historia de amor. Una pareja. Felices ellos los dos. Besándose mutuamente sus bocas. Gustándose de sus caritas. El uno del otro. Un día, la morra le dijo:
3: mi amor, ¿me quieres?
2: Y el otro:
4: claro que sí, mi reina.
2: Todo lo te lo mereces. Y le dijo: ay, eres bien lindo. Te traigo mucho, mucho cariño y muchas ganas. Ay, espérate. Este compa era de los típicos que, buscando algo, demostraba su cariño con regalos. Que unas flores, que una cadenita, hasta que poco a poco fue escalando el valor de estos regalos. Una vez no le llegó con un carro, vato.
0: No.
2: Le llegó con un carro. Le dijo: mi amor, ¿qué es esto?
3: Ay, son unas llaves. Ay, qué romántico. ¿A poco son las llaves de mi corazón?
2: No, mi amor. Son las llaves. ¿Ves ese carro que está allá afuera estacionado?
3: Ay, sí.
2: ¿Te gusta? Sí. Pues es tuyo, mi amor. Se lo comió a besos. Total, la morra no podía vivir con tanta felicidad, tanto orgullo, diciéndole a su mamá: ¿ves, mami? Es el mejor hombre del mundo. Y tú que no me dejabas andar con él. Me regaló un carro. Y todos: ¡ay, mija, qué bueno! Me equivoqué. ¡Qué hombre tan lindo! Manejó al día siguiente su automóvil, cuando de repente se le pegaron 3 patrullas atrás a la morra.
0: No.
2: Sí.
0: Iba muy rápido.
2: No.
0: ¿Se voló un semáforo en rojo?
2: No. Ya no, que te digo. Okay. Se nos acaba el tiempo. Que la detienen y en eso se cerró otra patrulla y otra patrulla y otra patrulla. Y todos,
5: aquí la tenemos, a la sospechosa, la tenemos ya lista, la tenemos ya detenida. ¡Bájese del auto! Santa.
2: Y la morra así bien asustada, así: ¡oh, my God! ¿Qué onda? Sí. ¿Qué pasó? Se bajan unas agentas femeninas para bajarla del automóvil. La agarraron y ¡órale, esposaron! ¡Y órale, hija de su! ¡Órale!
3: ¡Ay, qué? ¡Ay!
2: ¿Qué crees?
0: ¿Qué pasó? ¿Qué hizo?
2: Ella no hizo nada.
0: No.
2: Solamente maneja. Lo que pasa que el auto que le regaló su novio, flamante, que nadie quería,
1: era robado.
0: No, qué poca, no. Y se quería deshacer de ella, tío.
2: Entonces ese vato se robó el automóvil. El babas, fíjate, este también era para un burro.
0: No.
2: Pero bueno, se robó el automóvil en un estado por allá lejos de su ciudad natal de Puebla. Ponle por allá, por Monterrey.
0: Hey.
2: Pensó que acá, porque estaba lejos, no le iban a descubrir nunca.
0: No manches.
2: Entonces se le hizo fácil. Dijo: ya tengo el regalo para mi baby. Fue y se lo regaló. Las investigaciones también comenzaron a deslindar las responsabilidades y esclarecer si existió conocimiento previo sobre el estatus de este automóvil que había sido reportado como robado. Al principio, muchas preguntas no fueron esclarecidas porque dejó la policía: se me hace que sí sabías que era robado este auto. Y hasta el momento, la morra pobrecita se quedó sin libertad hasta que tuvo que pagar una fianza mientras se esclarecían las culpabilidades.
0: Está en el bote, qué desgraciado vato.
2: ¿Y el vato? Pregúntame.
0: ¿Y el vato? Se peló.
2: ¿Sabe?
0: ¡Ah, amigo!
2: ¿Quién sabe dónde hace,
0: mero, pobre? Amigo, cocho. Y lo que son las cosas, ¿no? Él a lo mejor por amor lo hizo, pero le faltó cabeza al vato. O sea, por favor. O a menos que se haya querido deshacer de ella.
2: No, sí la quería mucho.
0: Acabas de dar ideas ahí a 2, 3, que dicen: ¿cómo me deshago de mi viejo, de mi vieja? Ya sé, me voy a robar un coche. Y le dije: mira, aquí está un coche nuevecito para ti, mi amor. Ahí está el Tesla que querías, ahí está la trocona. ¡Ay! Ya lo sabes, no sigas este consejo si te quieres deshacer de tu pareja. Mejor pide el divorcio. ¡Noticias locas!
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0: Bueno, vámonos con algo que tiene que ver con la moda. Dicen por ahí que moda, lo que te acomoda. Pedro de la Luz, ¿cuál ha sido la moda que tú has seguido y que más te ha gustado? Porque tú eres muy, muy, muy fashion, la verdad.
2: Ay, fíjate que me gusta, yo creo que nunca va a pasar de moda, ¿no? Lo que son los jeans con botas vaqueras.
0: Ok, ¿a ti te gusta el estilo vaquero? Esa es la moda tuya. Uh-huh. Ok, hay muchos tipos de modas. Hay quienes usan, por ejemplo, las botas, pero no las botas vaqueras, sino las botas mineras. Exacto. ¿Verdad? Así de casquillo, uh-huh, como le llaman, como estilo motociclista. Hay mucha gente que le gusta eso. Hablando de los hombres, que le gustan la bota de casquillo minero con los jeans, a lo mejor con una chamarra tipo biker, así, ¿no? De motociclista. No andan en moto, pero andan con su chamarra tipo biker, que es el estilito acá, sin cuello, ¿no? Y acá, porque esas chamarras tienen como que una forma que te hacen ver así como que hombrudo, te hacen ver bien espaldón. Sí, sí, sí. Hay gente que le gusta eso. Hay gente que, por ejemplo, la moda le gustan su guayabera, sus pantalones caquis y unos guaraches, y ahí van, bien a gustos con su guayabera, y les gusta y les queda. Hay gente que le gusta a lo mejor una moda así más guanga, ¿no? Los que andan ahí enseñando el calzón, y con unos camisetones acá también, y los tenis. Bueno, hay todo tipo de modas, pero esta llama mucho la atención porque esta es una moda que se está viendo en las pasarelas. Ahí te va. En Corea, en Italia, y próximamente estará llegando a Francia. Hombres, ¿ok? Hombres con chamarras y pantalones llenos de cemento. Literalmente metiendo la ropa en cemento, la ponen a secar, y esa es la moda, viejo. Saludos a todos de la Constru.
2: O sea, los pantalones, me imagino, quedan como...
0: Imagínate unos jeans, pero los meten, los salpican de cemento, y literalmente tienen piedras de cemento. Todo está embarrado de cemento. Esa es la nueva moda. ¿Será?
2: Son pantalones enjarrados.
0: Es que, qué loco. Mira, pantalones enjarrados. Mira, te voy a mostrar aquí.
4: ¡Descríbelo!
2: Sí, fíjate. Oye... Dime loco, pero no se ve tan mal.
0: ¿Se ve bien, verdad?
2: Sí, está chido.
0: Ahí está. Vato, idea millonaria. A los de la Constru, los pantalones que tengan, estén llenos así, pero llenos de cemento. Cuando les toque enjarrar, cuando les toque tirar un colado, a amigos de la Constru, guarden esa ropa, pónganlos ahí en el Marketplace, en el Facebook, y digan así como que última moda, no sé, de París. Qué elegancia la de Francia. Y a ver, pónganle por unos 50 varos, a ver si sale. 100 varos. Ya por unos pantalones viejos. Mentalidad de tiburón, vato. Mentalidad de tiburón. Por cierto, esos pantalones se están vendiendo en $3,500 por un par de jeans.
2: Sacar el cemento.
0: Está caro. Bueno, ahí está. ¡Noticias locas!
2: ¡Locas!
0: Y creativas, la verdad, vato. Me llamó la atención.
2: Hay que ponernos unos pantalones embarrados de chilaquiles.
0: Moda gastronómica.

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7: Déjenles cuento la historia. Este hipopótamo, como les digo, pues atravesó la cerca de un hogar allá en Uganda. Y bueno, pues lo primero que vio fue un bebé jugando. Cuando los padres vieron la escena, ya el hipopótamo llevaba medio cuerpo del bebé.
8: ¡No!
7: Tragándoselo.
8: ¡No!
7: Así es. Y bueno, pues lograron que el hipopótamo escupiera al niño, así.
9: Por favor, señores, cuiden a sus hipopótamos también. Si tú tienes un hipopótamo en casa, hay que enseñarles a los hipopótamos desde bebecitos que no se deben de meter a los niños a la boca. Es muy importante. Así como a los niños les enseñamos cómo no se deben meter ciertas cosas a la boca que son peligrosas, o sea, también a los hipopótamos hay que enseñarles, hipopótamo, nunca te eches un niño a la boca. Se te puede atorar en la garganta, te puedes ahogar.
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